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1: Y aquí no vaya, son las 6 de la tarde con 18 minutos desde la mejor FM 100.7 de Huacán, rompiéndole en grande con más de 25.000 watts de potencia, con el placer de saludarte, Víctor el Gato Herrera. Te acompaña en este fin de semana, domingo rico, apapachable, después de disfrutar unas deliciosas viejas del Escándalo Romero, quien ya regresó de un viaje por todo el mundo, el señor que hasta me trajo arena para mi arenero, no sé de qué país, si de París o de Francia, pero ya me trajo. Así que, bienvenido a la casa, mi estimado Escándalo Romero, quien ya te acompañó desde el mediodía y despertando hoy la plebita, la hermosa plebita que te acompañó. Y recuerden que la programación nunca se queda sin locutor, porque siempre andamos bien pilas y al millón acompañándote donde quiera que te encuentres. Somos la estación del asistente de mamá. Aún te puedes registrar y en un rato más que no te platico de esta gran promoción si no has escuchado. Estamos a 17 de mayo, día 137, centésimo, trigésimo, séptimo día del año del calendario gregoriano. 228 días aún nos restan, falta mucho, pero la vida se hizo para disfrutar cada día. La temperatura 25 grados en el corazón de Tehuacán en este rico domingo. Pinta que va a llover unas cuantas gotas que pueden caer aquí nomás en la mejor 100.7. Escuchamos el estilo de ¿quién crees? Nativo Show, el peligro musical de México con los Flamers. Se llama Atole de Elote. Oscar Maidón con Netón Vega, te digo, le dice amigos, ¿no? Las mil y una noches, el estilo de Banda La Misteriosa, y así fue con Majo Aguilar, que le rinde tributo al señor Juan Gabriel. Son las 6 de la tarde con 19 minutos. Acompáñame tú que estás haciendo tu domingo espectacular en la combi, en la casa o en el trabajo. Que la fiesta se ponga sabrosa. Y este tema va con mucho gusto para una mamita hermosa que nos escucha desde Puebla capital, allá en la Colonia Maravillas. Está buscando a la sobrina, dice doña Paula. A disfrutar para todas las hermosas mujeres, porque aún seguimos en su mes, el mes de mamá, mes mayo. Aquí nomás es Vicente Fernández. Así se llama Mujer en la mejor FM Tehuacán.

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1: Y aquí no vaya, son en la mejor FM 100.7, las 6 de la tarde con 36 minutos, ronroneando con buena música nos encontramos. Y además, haciéndote partícipe de estas horas que comienzan, ¿sí? Porque estamos hablando que ya son las 6 de la tarde con 36 minutos, escuchamos a los JJs con Cumbia Dance y a Una Historia Mal Contada. Vicente Fernández con Alejandro Fernández, recuerden este tema.

Conocido como uno de los clásicos del maestro José Alfredo Jiménez, se llama El Rey DPM con la arrolladora Banda de Limón, y seguimos en la fiesta de seguir celebrando a mamá. ¿Y cómo lo seguimos haciendo? 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Es Banda Carnaval, se llama Segunda Opción. Aquí nomás domingo rico, bochornoso, bochornoso, pero pinta que se va a soltar el chipichipi en un ratón vaquero. Y si no, pues ya en la región ya estás, y para que me digas qué onda, si ya saco mi paraguas, la sombrilla o el impermeable. Aquí nomás estás escuchando La Mejor FM Tehuacán.

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Y aquí nomás en la mejor FM 100.7 escuchamos un gran éxito. Es banda Pequeños Musical, el tema éxito de Magneto. En esta versión, al estilo de la banda, se llama Vuela, Vuela. ¿Te acuerdas? Un clásico de aquella década de los 90. Grupo Maravilla llegó con el tema Borracha de Amor, allá con los Gires Show. Y Grupo Frontera nos dicen ¿Por qué será con Maluma? Ya tan solo 5 minutos y las 7 de la noche. Corre ya la primera hora y ya siguen llegando las fotos con mamá para participar en la asistente de mamá que tenemos para ti. Así que participa y no dejes pasar esta promoción espectacular. Y también con las redes sociales, porque hay boletos para la lucha libre próximamente. Y además también boletos para que te vayas este duelo de acordeones. Y llega el cantautor del pueblo, Espinosa Paza de Huacán. Ponte pilas porque puedes ganar aquí nomás. Ellos son Invasores y son los Invasores de Nuevo León, mi compa. Se llama Cure Tus Heridas, aquí nomás, en la mejor FM.

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Y aquí nomás escuchamos a Alacranes Musical con un toque duranguense en esta versión que nos regalan. Una tarde fue éxito de Los Temerarios a este estilo. Vencedor, un tema que narra la historia del gallo de oro Valentín Elizalde, en donde parece que él narra su muerte, ¿no? En donde él ya se ve con fantasma en esta despedida que se hizo realidad más adelante a sus 27 años, tristemente. Pero el lado de Edgar Núñez nos regalan esta joya musical, Vencedor. Los Dioses del Ritmo abrieron el bloque musical con su saxofón pitador. Ya son las 7:16. Víctor el Gato te acompaña el día de hoy hasta la medianoche. Recuerda que la música nos abraza. Y con este clima, ya lo decíamos bien, ¿eh? El chipi chipi, ahora sí la lluvia se dejó caer en nuestro zócalo tehuacanero aquí en Tehuacán, en el centro. En los alrededores, no sé si está lloviendo, para que la banda nos diga. Nuestro Tehuacán es bien raro. Cuando llueve en el poniente o en el centro, en la zona del poniente o en el sur, en el oriente, mejor dicho, no llueve. La verdad, no llueve. Así pasa. Que nos diga la raza que te está lloviendo en su colonia. 30 grados a la máxima. Estuvimos el día de hoy, estuvo caliente el día. La mínima tenemos a 15. En este preciso momento estamos a 23 grados, 17 ya de mayo. Hoy es Día Nacional contra la Homofobia, Lesbofobia, Transfobia y también Bifobia. Esta fecha enmarcando una conmemoración del Día Nacional contra esta, pues sí, la homofobia, lesbofobia, bifobia y transofobia. Queremos, pues sí, creando juntos un ambiente de respeto a la población y la diversidad sexual del género. Actualmente, firmemente, las prácticas es que promueven los prejuicios y la violencia, ¿no? Y por eso no es bueno la violencia en cualquier aspecto de ofender la integridad de otra persona. Los prejuicios y los estigmas solo limitan los derechos humanos. Así que, como dice el hashtag que ocuparon en este año, baja a tus fobias. Así fue ocupado hoy, este 17 de mayo, esta fecha importante a destacar, hablando de todas las comunidades que, pues sí, escuchan la transmisión a través de Radio de la Mejor FM. El hashtag del día de hoy es bájale a tus fobias, así lo enmarcaron en este año. 17 de mayo, día 137, lo decíamos, y en el Santoral, en el siguiente bloque te platico quiénes están de manteles largos para saludarlo con mucho gusto. Pero mientras, vámonos porque ya le cortaron la cosita. Son los super, super lamas. Esta canción trae sabor, trae candela. Aquí nomás, en La Mejor.

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1: Y aquí nomás seguimos en la fiesta todo lo que da, con más de 25.000 watts de potencia desde la mejor FM 100.7, rompiéndola en grande. Y es que siendo las 7 ya de la noche con 22 minutos, con el Chipi Chipi en nuestra hermosa ciudad de Tehuacán. Con mucho gusto saludo a quienes hoy estuvieron de santo. Yo no sabía que también puede que mi nombre estuviera de santo, y es que es hoy San Víctor de Alejandría. Órale, yo recuerdo que pues la fecha del calendario, según yo que sepa, San Víctor no era hoy, pero bueno, ahí está en el santuario y aplica un San Víctor. San Pedro el día de hoy, San Pascual, Pascual el día de hoy, San Emiliano, Adrián, Santa Julia y también a la beata Antonia, Santa Teresita, todas las Teresitas del Niño Jesús también hoy están de manteles largos en su santo. Así que apapacho a la distancia con este clima rico, abrazable. ¿Quieres una complacencia? ¿Qué estás esperando? Pídela al 238-152-8794. La música nos abraza y este gaturo se echa un ratón contigo. Es el fantasma, se llama Ya me vale amarte, aquí nomás en La Mejor FM.

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maestro Hugo Sánchez, un éxito interpretado por la madre de todas las patas. La banda del recodo se llama La Cama de Piedra. Ay, Diosito, ahora sí se soltó la agüita sabrosa a regar plantitas, como dicen por ahí. Qué mejor que hacerlo aquí nomás desde La Mejor FM 100.7. Seguimos acompañando con buena música. Pancho Barraza llegó con el tema Que Me Maten Las Penas, y además también llega en instantes algún nuevo tropical con Rayito Colombiano, Dime Que Sí Mamacita. Y bueno, haciendo alusión a la fecha del día de hoy, que ya estamos por cerrar este domingo 17 ya de mayo, hoy se marca en un efeméride domingo 7 de mayo para conmemorar el Día Mundial de el Internet, y es que se celebró por primera vez un 25 de octubre del año 2005, impulsado por la Asociación de Usuarios de Internet, poco tiempo después de la Cumbre de la Sociedad de la Información, estando en la fecha hoy 17 de mayo.

día del internet. Y dime tú, por lo general, ¿para qué usas el internet? Muchos para buscar tareas, otros para, pues, para ver información de sus películas favoritas, contenido de exámenes y demás, hasta a lo mejor para arreglar algo en su vida, ¿no? Todos hacemos eso. A veces necesitamos hasta un medicamento, encontrar una pieza del carro, o que necesitamos a lo mejor ver la película o la sinopsis de tal película para ver si vale la pena verla, ¿no? Dígame usted, hoy día del internet, ¿para qué usa el internet? Dice aquí el abuelo, pues para escuchar música, dice que a veces me trae recuerdos, dice, como en Salón México. Ok, perfecto, muy bien. Ya son las 7:37 minutos. Aquí nomás, sigues disfrutando de la mejor FM.

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0: Y aquí nomás escuchamos a la banda MS. Se llamó el tema El estilo de Jos Favela con banda MS. Ibas de salida, Virlán García, Mi entorno, Besos robados con Ana Bárbara y Yaritza y Su esencia. Aquí nomás en la estación número 1 de Tehuacán, la mejor 100.7. Y bueno, rapidísimo nos vamos de volón con chisme. Bueno, no es chisme, es que es otro día también a destacar. Y es que en nuestro país muchas personas sufren de hipertensión. ¿Cuántas en aproximadamente personas, bueno, cuántas personas aproximadamente sufren de esta enfermedad o este padecimiento, mejor dicho?
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0: Y es que sí, está de web enterarnos de esta situación. Y es que cifras estimadas en México, hay más de 30 millones de personas que padecen hipertensión arterial. De acuerdo con los análisis más recientes en las encuestas nacionales de salud y nutrición en Sanud, la prevalencia total de adultos es del 29.1%, casi uno de cada tres adultos. Por lo general, la condición ligeramente más frecuente en hombres, con el 31%, y en mujeres un 27%. La verdad, los datos de la encuesta nacional, hablando del INEGI, el 41.5% de los mexicanos mayores de 50 años sufren de hipertensión. Alrededor de 13 millones de personas en este grupo de edad. En el sector de la población, las mujeres son el 37, lo decíamos bien, entre 50 y 59 años, y la cifra se eleva más del 52% al pasar los 60 años. Y es que el mayor problema que señalan los especialistas médicos no solo es el número de casos, sino la falta de diagnóstico y control, que a veces no se lleva. Y es que la verdad, 4 de cada 10 personas que viven en esta condición en México no saben que la tienen. Es por eso que a veces es bueno darse un chequeo, ¿eh? Hoy es Día Mundial de la Hipertensión, con la intención de concientizar esta fecha que nació en el año 2005. Ya son las 7:53. Es mejor, como dicen por ahí, prevenir que lamentar, ¿no? La historia musical de México. Te dicen Te Quiero Tanto. Éxito del español Iván en esta versión romántica. 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

Y aquí nomás ya son las 8 de la noche con 16 minutos. En el siguiente bloque vamos a platicar de la Liga MX. Y es que la semifinal en este momento se está jugando entre Pumas contra Pachuca, como también se dio entre Guadalajara y Cruz Azul el día de ayer. Así como lo escuchas, con un resultado a favor del Cruz Azul, dando a entender que Cruz Azul estará pasando a la gran final, pero se decidirá quién pasa a la siguiente ronda en esa gran final, si Pumas o Pachuca. Minuto 48 hasta el momento. Las dos escuadras llevan 0-0, pero en el marcador global, Pachuca lleva la delantera por una anotación. Así que, pues sí, estamos hablando que es como cuando dicen, ¿no? Cuando visitan la casa, por eso se les da esta parte de la puntuación. Pero bueno, este igual lo platicamos nuestra ratón vaquero, porque los resultados aún no se definen. Corre el minuto 48 y Pumas y Pachuca, aún está caliente la cosa, no se define nada. Ya son las 8 con 17 minutos. Mientras, sí, Cruz Azul ya está del otro laredo en la gran final de la Liga MX. Gerardo Díaz y su jerarquía se llama La Palma de Coco. Aquí nomás, en la mejor 100.7.

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1: Hola, buenas noches, hermoso gato. Un placer saludarte. Si me puedes complacer con la canción de Ana Bárbara, Tu Ingratitud. Gracias, que tengas bonita noche. Cuídate mucho. Que Dios te bendiga.
2: Y aquí nomás, desde La Mejor 100.7, con mucho gusto, es Altagracia Ugal de Ana Bárbara, Tu Ingratitud. Allá para mi estimada Carice del Río, escuchando a todo volumen. Aquí nomás, hoy y siempre, somos La Mejor FM.

aquí nomás desde la Mujer FM 100.7. Saludos hasta ¿dónde? Hasta San Pedro, Chico Zapote, Cuyatlán, Oaxaca, con mucho gusto. Allá, pero mi estimada Carice del Río, Ana Bárbara, se llama tu ingratitud. Éxito del maestro Marco Antonio Solís en esta versión perrona. Aquí nomás en la mejor.

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0: Y aquí no vaya, son las 8:41 desde la Mejor FM 100.7. Es La Adictiva y Espinoza Paz. Lo más nuevo se llama La Vida Es Así. Grupo Frontera con el Javi, te dicen no capea. Y andamos desvelados con Bobby Pulido y David Bisbal en esta versión, en una fusión de un español. Y qué te digo, Bobby Pulido con la sangre mexicana tejana. Y bueno, hablando de esto, déjenme decirles que es momento de irnos con una complacencia para aprender a la banda.
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0: Y aquí nomás la noche es joven para pedir complacencias con mucho gusto en este domingo rico, sabroso de lluvia, un cafecito, o a lo mejor echándose unas elodias, como dice este viejón que ya está reportándose. ¿Desde dónde y para dónde? Hola, hola, buenas noches.
2: Desde mi gato, saludos, y pongo una rola de los inquietos, mi amigo ahí de arriba, mi gato, saludos, acá echándonos unas miches, desde San Bartolo, Tempepe, mi gato.
0: Ya rugiste, pariente, hasta San Bartolo de Otepec. Aquí nomás rifando sin miedo al éxito. Es Salucito de la Buena con la Mejor FM.

Y aquí nomás, ¿desde dónde te reportas para saludarte ronroneando con buena música? Son las 8 ya con 44 minutos. Y para toda la bandera que se está reportando, recuerden que ya tenemos ahí boletos para ir al cine. Ah, yesterday, vámonos al cine por la capital del cine. Boletos de lucha libre, boletos para duelo de acordeones y también para ir a ver Espinoza Paz. Vámonos mientras bailando porque es el baile de la iguana merenglaza aquí nomás en La Mejor FM.

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Y aquí nomás, ya son 3 minutos y las 9 de la noche desde la mejor FM 100.7, Víctor el Gato, ronroneando con buena música. Escuchamos el estilo del grupo Bronco, un éxito de aquellos ayeres, pero ahora al lado de Edwin Luna y la Tracalosa de Monterrey, de esa producción que se llamó Mis Favoritas de este viejón, para que ya no duela con el grupo Duelo. Ya siendo 3 minutos y las 9 de la noche, en punto de la CIR, recuerde que llega la hora nacional para ampliarnos el conocimiento, pero también tienen invitados de lujo. Y hablando un poquito del ámbito futbolero, lo decíamos bien, el segundo semifinalista, o los dos segundos semifinalistas, pues estamos hablando que en este momento están enfrentando Pumas contra Pachuca para darle salida a quien llega a la final. Corre minuto 89, no me digan eso. Y en este momento, en la semifinal del partido, 2-2, están en el global 1-1. En este momento, Pumas al minuto 55 por Jordan Carrillo Rodríguez hizo la anotación que hasta el momento le está dando todavía el respiro a Pumas para que esto me huela a tiempos extra o a penales. Así que Cruz Azul ya está del otro lado ganando de la Guadalajara, pero Pumas o Pachuca aún dirán quién de los dos resultará el que estará enfrentando a la máquina de Cruz Azul próximamente en la gran final de la Liga MX. Es el viejón Diego Herrera, te dice, estoy ocupado. En algún momento, cuando algo ya no funciona, siempre alguien te va a decir eso, no estoy ocupado. Es un modelo reciente. ¿Qué escuchas? Aquí nomás, en la mejor FM, Tehuacán.

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Y aquí nomás es de la mejor 100.7, es el sabor de la música. ¿De quién crees? Ni más ni menos que el Internacional Carro Show. Se llama Ni Piedra Ni Madera. ¡Qué tema tan romántico! Como los que escuchamos en las llegas del Escándalo Romero, un punto de las 4 de la tarde todos los domingos. Así es, canciones como estas joyitas las escuchas en este programa. Anuncio Grupo Lucía, nos traigo un recuerdo al lado de Chiquita Mi Amor, Mariana Sewane. Se llama México 26, Si Te Quiero Te Amo, con Pesado y Alfredo Olivas. Y haciendo las 9 de la noche con 16 minutos, aquí nomás con mucho gusto te atiendo. A través también, a través de WhatsApp, porque la banda se reporta y nos preguntan. ¿Aún hay chance para participar por la asistente de mamá? Dice, ¿todavía puedo participar? ¡Claro! Todavía hay chance. De hecho, muchas mamis aún se siguen registrando porque son varios patrocinadores. Y estamos haciendo pull la rifa de cada una de las Alexas. Y según... De hecho, hoy se entregó una de ellas, para aquellos que no lo sepan. Y si no me crees, váyanse a redes sociales a revivir el momento espectacular. Porque así es, hoy se entregó una Alexa. Para todos aquellos que no lo sepan, la promoción que está a través de redes sociales también publicada. Hoy hubo un evento espectacular, una exposición de aquí en el Complejo Cultural del Carmen, para toda la raza. No quiero caer en error, pero lo voy a decir exactamente dónde estuvieron estos viejones, porque hoy estuvo la tropa de La Regaladora. ¿Con quién? Con los amigos de Expo Emprendedores 2026, así como lo escuchas, ahí en el Complejo Cultural del Carmen estuvieron. Y bueno, haciendo eso, ahí se entregó una asistente de mamá, que es una Alexa. ¿Cómo puedes participar? Solo mandas tu nombre completo, de la mamá, la fotografía con los hijos, una frase de por qué tu mamá es la mejor, la edad y dónde vive. Así de sencillo estarás participando. Si resultas afortunadamente ganadora, se te estará llamando, porque por eso, pues en el registro, pues uno puede ver el teléfono y ahí es como podemos interactuar contigo para poder registrarte. Y de esta manera, si te resultas ganador, se te va a llamar y saldrás, pues sí, ¿qué te digo, no? Ganadora de esta asistente de mamá, que es una Alexa. La promoción que tenemos aquí nomás, ¿ok? Así que aún hay chance de participar. La noche es joven y este octubre te acompaña hasta las 12 de la noche. Es el estilo del chiapaneco Julián Álvarez. Se llama Aquí Algo Cambió. ¿Será que los sentimientos cambian? Pero yo creo que tienen que pasar muchos años. O tan rápido ya te desenamoraste de tu pollito. 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

0: malas noticias, se dice que hoy domingo un gato anda suelto y te puede contagiar de su despapalle gatusamente intenso. En la mejor FM seguiremos informando, tome precauciones.
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3: Y aquí nomás, ya siendo las 9 de la noche con 31 minutos, seguimos en vivo y a todo color. Más que contentos para acompañarte en esta rica ya velada de domingo. Fin de semana se termina aún con quincena en tu bolsa. Yo lo sé, no te la acabes. Aún hay mucho que hacer porque la semana comienza a la vuelta de esquina. Y apapacho la distancia para toda tu hermosa familia que estén casi escuchando. Y también para los enamorados, como uno que ya se reporta con mucho gusto en esta noche. Hola, hola, ¿quién está del otro lado? Sí, la mejor FM. Bueno.
4: Sí, buenas noches.
3: ¿Qué onda, brother? ¿Cómo te llamas y desde dónde te reportas?
4: Desde San Pedro, Chico Zapote.
3: Órale, ¿qué onda? ¿Qué debemos el placer de tu llamada desde tan lejos?
4: Quiero mandarle saludos para Caricia Maylin de Río Martínez.
3: Órale, oye, ¿qué viene siendo de ti? ¿Tu amiga? ¿Tu novia?

0: que me dices de Es Amor, yo creo que a lo mejor la letra no es esa, ¿no? O sea, el título de la canción no es esa, pero... A ver, vamos a ver si la tenemos. Oye, ¿y qué le quieres decir a Caricia del Río? Dile algo bonito, pues ya que estamos dedicando, bueno, la canción.
1: Pues quiero decirle que la quiero mucho y pues que soy muy feliz al tenerla de novia.
0: Ah, órale, qué bonito, pues qué chulada. Pues vámonos, porque creo que ya la encontramos. Oye, y porque tú lo dices, nosotros somos...
1: La mejor 100.7.
0: Eso, sí, vámonos con este tremendo rolón. Ya se le dedicaron a la muñeca. Aquí nomás, en La Mejor 100.7.

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Y aquí nomás ya llegó el Prostipiguru Golfo con Luis R. Conríquez, son los ideas de Durango. Y abriendo bloque musical todo su tiempo con marca registrada y primer grado. Cuando te encontré con los Huskies y Montes de Durango, ya eran solo 9 minutos y las 10 de la noche. Estamos a nada que comience ya la hora nacional en este domingo lluvioso, en el día caluroso, bochornoso, pero deseando que cierre con gran, sí, con gran amor de tu familia, con gran amor también de quienes te acompañan, pero también con unas ganas de cerrar y descansar como te lo mereces. Y para que mañana despiertes con el pie derecho. Y si te toca velar, ahora sí te abrazamos musicalmente hablando aquí nomás desde la mejor FM. Y qué mejor que este Gatúbelo se despide el día de hoy, pero te dejo en instantes con Grupo Firme y Codiciado. Se llama Gracias. Es lo que te digo a ti. Gracias por tu sintonía. Y recuerda, mantente al pendiente porque aún tenemos muchos boletos, tanto para lucha libre, duelo de acordeones y también para ir a ver al cantautor del pueblo, Espinoza Paz. Ahí no acaba la cosa porque también recuerden, seguimos registrando a todas las mamitas hermosas, agradeciendo a los gentiles patrocinadores que auspician este espacio y además también auspician, me refiero a esta promoción. 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De esta manera cerramos con broche de oro. Que tengas una merecida noche aquí nomás con buena música en la mejor FM 100.7. Recuerda, la madrugada sigue sonando fuertemente porque somos la mejor FM Tehuacán.

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5: ¿De dónde soy? No nos rajamos.
6: Bienvenidos.
5: días y bienvenidos a La Hora Nacional. Muy buenas noches. Hoy no está conmigo el Cha, pero me da mucho gusto que me acompañe Orlando Mann.
6: Lo cual es un verdadero placer, mi Leos. Y vamos a arrancar con música de Gil Nabor, un artista que hace rap en lengua mazahua, llevando sus raíces y tradiciones a nuevas generaciones con su música.
5: Además, hablaremos sobre el Día Nacional del Psicólogo y del ABC de las Emociones, que es la estrategia impulsada por el gobierno federal para fortalecer la salud mental de jóvenes y también prevenir las adicciones y la violencia.
6: Les compartiremos información sobre el Registro Nacional de Líneas Telefónicas, porque su plazo de inscripción vence el 30 de junio.
5: A propósito del Día Mundial de la Diversidad Cultural para el Diálogo y el Desarrollo, vamos a platicar con la cineasta indígena Anat Sayeb sobre el documental Licham Morí.
6: Tenemos un reportaje especial sobre el Día Nacional de la Lucha contra la Homofobia, Lesbofobia, Transfobia y Bifobia, una fecha que busca promover el respeto, la igualdad y la no discriminación.
5: Tendremos nuestros flashazos del bienestar, que tienen información breve y útil sobre programas sociales y apoyos para la población.
6: Y en las Chilanguiales traemos una lista de las mejores ferias, museos y eventos culturales en la Ciudad de México.
5: En México, más de 7 millones de personas hablan alguna lengua indígena, según el INEGI. Y entre ellas, el mazahua se mantiene como una de las más representativas del centro del país.
6: En este contexto, surge la propuesta de Gil Nabor, un rapero que usa la música urbana para preservar su lengua, combinando el hip-hop con la cosmovisión mazahua para acercar a las nuevas generaciones a sus raíces.
5: Sí, él es uno de los artistas indígenas que han encontrado en el rap una forma de identidad y también de resistencia cultural. Vamos a ver y escuchar una de sus canciones.
7: Kimi Treche aquí en Getzco Gil Nabor. Soy Gil Nabor y vamos a cantar Recuerdo aquí en La Hora Nacional.

0: Un saludo a toda mi raza, Dixtlahuaca, Jocotitlán, Jiquipilco, San Felipe del Progreso, Almoloya de Juárez, Villa Victoria, Villa de Allende, Donato Guerra, El Oro, a toda la raza, Zitácuaro, Michoacán, el pueblo Mazahua está presente. Yeah.
1: En México, más de 35 millones de niñas, niños y adolescentes tienen distintos retos emocionales en su desarrollo, lo que ha puesto a la salud mental como un tema prioritario en la agenda pública.
2: El programa El ABC de las Emociones busca brindar herramientas para identificar, nombrar y gestionar lo que sentimos, con el objetivo de prevenir conductas de riesgo como las adicciones o la violencia en contextos escolares y comunitarios.
1: Las iniciativas preventivas en escuelas y comunidades son clave para poder fortalecer el bienestar emocional desde edades tempranas. Vamos a conocer de qué se tratan estas actividades que se están implementando en los salones de clase.
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2: En México existen más de 300,000 profesionales de la salud mental y el 20 de mayo además es su día, el día del psicólogo y de la psicóloga. Es importante saber qué es lo que pasa en esa carrera, en esa disciplina y cómo nos afecta y cómo también nos beneficia. Es por eso que en esta noche viene la doctora Jessica Zapata Telles del Instituto de Psiquiatría Ramón de la Fuente Muñiz para platicar de todo lo relacionado con nuestra salud mental. Doctora, bienvenida a la
6: Muchísimas gracias. Un gusto que podamos hablar de estos temas aquí.
2: Empecemos por algo que es muy común que de pronto la gente hasta ignore un poco lo que pasa en su cabeza y en sus emociones. ¿Por qué hay que darle reconocimiento?
6: Esa es una pregunta importante. Creo que hay que darle reconocimiento porque es parte también de la salud integral de los seres humanos. No solamente hay que tener nuestro cuerpo bien al 100%, creo que también la forma en cómo nos sentimos y lo que pensamos impacta en las cosas que hacemos y en cómo nos conectamos a las cosas que son importantes para nosotros. Creo que eso es bueno.
2: Hay bastantes avances en esta percepción de ir a terapia, pero aún hay algunos tabúes.
6: Yo creo que uno muy importante es creer que las personas que van al psicólogo son débiles o que no pueden con sus problemas solos o solas. Eso es falso. Creo que el hecho de que ya haya algo que te afecte, aunque sea pequeño en tu vida cotidiana, es motivo de atención. Y la verdad es que nosotros los psicólogos ayudamos mucho a desatorar las cosas que nos mantienen sufriendo. Eso es importante.
2: También es importante recordarle a la gente que hay diferentes tipos de terapias y de disciplinas y que pues podemos buscar en uno y en otro hasta encontrar la que más nos agrade.
6: Sí, hay varios enfoques de psicoterapia. Hay algunos que de hecho están más apegados a las cuestiones científicas que nos pueden decir que hay evidencia que funciona para diferentes tratamientos. Los enfoques que tienen más enfoque psicológico científico tienen que ver con las terapias de conducta. Actualmente son aquellas que tienen más evidencia.
2: De pronto se puede pensar que hay alguna edad específica buena o mala para acudir con un profesional de la salud mental, pero eso también es falso.
6: Sí, es falso. Habemos psicólogos que somos especialistas en los diferentes grupos etarios de la vida. Hay especialistas en niños que atienden problemas de conducta. Uh-huh. Hay psicólogos que son especialistas en adolescentes que trabajan muy en conjunto con los padres, por supuesto con adultos. Y un área que de pronto es muy olvidada, pero también hay mucha atención, es a los adultos mayores, que se cree que ya no reciben o ya no deberían recibir atención psicoterapéutica, y esto es falso.
2: Hay algo que yo quiero preguntarle específicamente, el ABC de las emociones, ¿de qué se trata?
6: Se trata de poder gestionar nuestras emociones de la mejor manera para poder alcanzar nuestras metas. Uno de los primeros pasos es poder reconocer cuando estamos experimentando una emoción y poderle poner una etiqueta, saber qué es lo que estamos sintiendo, porque es muy común que confundamos de pronto tristeza con enojo o algunas otras emociones. La siguiente parte también es saber los impulsos que esa emoción nos genera y saber si esos impulsos son adecuados con las metas que tenemos en cada situación.
2: Bueno, y lo que decía, hasta las películas sirven para eso, ¿no?
6: Sí, en las películas podemos encontrar mucha información recreativa y también informativa.
2: ¿Algunos hábitos que nos pueda recomendar para cuidar nuestra salud mental?
6: Sí, creo que lo primero es cuidar también nuestro cuerpo. Si nuestro cuerpo está bien, también nuestro sistema emocional o nuestro sistema mental está bien. Lo segundo también es atender, no dejar que las cosas se nos junten, sino notar cuando hay pequeñas señales de alarma de cuando ya no estamos durmiendo bien o cuando estamos respondiendo con mucha irritabilidad o cuando de pronto no queremos levantarnos de la cama y nos sentimos muy tristes, creo que esas son algunas formas de notarlo. Y lo siguiente es, por supuesto, acudir con profesionales que sabemos cómo ayudar a sobrellevar ese sufrimiento o ese malestar de la mejor manera.
2: Muchas gracias, doctora. Qué enriquecedora charla. Y bueno, no dejarlo ahí en saco roto a la menor provocación. Hay que acudir, siempre hay que cuidar nuestra cabeza. Y el 20 de mayo es su día. Muchas felicidades, doctora.
6: Muchas gracias.
2: Las redes sociales, nada más para despedir, donde podamos encontrar más información, alguna página
6: claro.
2: que nos recomiende.
6: En la página del Instituto Nacional de Psiquiatría tenemos mucha información, tenemos también redes sociales en Facebook, en Instagram, y cada mes pueden encontrar grabaciones en donde hablamos de salud mental y de diferentes temas asociados a los seres humanos y a diferentes etapas de la vida.
2: Muchas gracias, doctora. Ahora sí, continuamos con más esta noche en La Hora Nacional.

0: Oigan, ¿ya registraron ustedes su teléfono celular, su línea telefónica? Es muy importante. El 30 de junio vence el plazo y es importante saber por qué tenemos que registrarlos, cómo lo vamos a hacer. Por eso hoy en La Hora Nacional tenemos a un invitado que nos hablará al respecto. Ricardo Castañeda, el director general de Política Regulatoria de la CRT. ¿Cómo está, licenciado?
1: ¿Cómo está? ¿Qué tal? ¿Cómo estás, Orlando? Muchas gracias por invitarnos a platicar contigo de este importante asunto.
0: Oiga, esto se ha escuchado por todos lados y resulta que es un asunto de importancia nacional y hasta de seguridad.
1: Te platico. Se trata de una medida establecida por el Congreso de la Unión que salió en la recientemente emitida Ley Federal en materia de telecomunicaciones y radiodifusión, donde instruye que los operadores móviles tienen que llevar a cabo la vinculación de las líneas telefónicas móviles de sus usuarios, para lo cual la CRT emitió unos lineamientos en diciembre del año pasado, entraron en vigor en enero, y a partir de enero y hasta el 30 de junio es el tiempo que tenemos los usuarios de telefonía móvil para llevar a cabo la vinculación de nuestras líneas telefónicas. ¿En qué consiste la vinculación? Bueno, se trata de acudir con nuestro operador de telefonía móvil a un centro de atención a clientes o bien llevar a cabo el proceso de manera remota desde nuestro propio teléfono celular a través de un aplicativo que los propios operadores han puesto para que ante nuestro operador vinculemos la línea. ¿Cómo? Pues con una identificación oficial. Puede ser la credencial del lector, puede ser el pasaporte o la denominada CURP biométrica. Cualquiera de esos tres documentos que tengamos son suficientes para llevar a cabo la vinculación y se vincula a través de nuestro nombre y la clave CURP, los 18 dígitos que conforman la CURP, y con eso es más que suficiente para tener vinculada nuestra línea telefónica.
0: ¿Qué pasa si no lo hacemos?
1: Los servicios celulares son muy importantes para todas las personas. Estudiamos, trabajamos, vendemos, compramos a través del teléfono celular. Entonces es muy importante que privilegiemos la continuidad de nuestros servicios, porque la ley indica que si al término del plazo, que reitero es al 30 de junio, no hemos vinculado nuestra línea telefónica, vamos a sufrir una suspensión temporal de nuestros servicios. O sea, no perdemos nuestro número, no nos cancelan la línea, no perdemos nuestro saldo, pero sí vamos a tener una pausa en nuestros servicios. Es decir, no vamos a poder hacer llamadas, enviar o recibir mensajes o usar nuestros datos hasta en tanto llevemos a cabo la vinculación de nuestra línea telefónica. Una vez que lo hagamos, si es que se nos pasó el plazo, los servicios serán restablecidos y los podemos usar como siempre, pero es muy importante que lo hagamos cuanto antes porque cada vez se acerca más la fecha límite y como suele ocurrir, mucha gente deja todo al último.
0: No me voy a hacer
1: el cumplido. Porque si no, las plataformas pueden saturarse o los centros de atención a clientes pues estén rebasados en su capacidad de atención. Claro. Y eso puede complicar para las personas o hacer más tardado o complejo el proceso de vinculación. Todavía estamos a tiempo para hacerlo.
0: Tenga plan o no tenga plan y sea de chip, de prepago o no, tenemos que registrar la línea, no importa el esquema en el que estemos.
1: Sí. Generalmente los operadores cuando ya tienes un plan de renta ya tienen los datos tuyos, pero sí es muy importante acercarse con el operador en este caso para asegurarnos de que nuestra línea ya esté vinculada o en su caso si el operador requiere algún dato adicional que en su momento no dimos cuando contratamos la línea, asegurarnos que el operador tenga nuestra información completa y que no haya un problema llegando el día del plazo. Por ejemplo, si contrataste tu teléfono hace varios años en un plan de renta y así ha seguido a lo largo de los años, probablemente en su momento el operador móvil no recabó tu CURP y es un requisito tener la CURP, ¿no? De acuerdo a la ley. Entonces, en general, los que tienen un plan de renta no tienen ya prácticamente nada que hacer, salvo que tu operador te contacte o, para estar 100% seguros, acércate a tu operador y asegúrate que ya estés vinculado. Hay una plataforma de consulta de vinculación de líneas telefónicas. Tú puedes ahí meter tu CURP y te va a decir si tienes qué líneas están vinculadas a tu nombre. Si ya están vinculadas porque eres de plan de renta, pues entonces ya no hay nada que hacer. La medida es mayoritariamente para los usuarios de prepago que no dieron ninguna información en su momento y que son alrededor del 84% del universo de líneas telefónicas en nuestro país. La gran mayoría son de prepago, entonces ahí hay de importancia. Así es.
0: ¿Dónde podemos checar toda esta información?
1: Muchas gracias. Mira, en la página de la CRT hay una página que se llama registratulinea.crt.gob.mx y ahí están todas las preguntas frecuentes, todos los enlaces hacia los operadores, toda la ayuda que se pueda requerir para tener la información completa acerca de este procedimiento, lo puede encontrar en la página de la CRT o bien acudir directamente con el operador con quien tengamos el servicio contratado. Es muy importante resaltar que no es una recolección de datos que haga el gobierno, lo hacen los propios operadores móviles, como ya lo han estado haciendo desde hace muchos años, por ejemplo, para quienes tienen un plan de renta o de pospago.
0: Así igualito.
1: Que exactamente, solamente que ahora se está recabando también la información de aquellos usuarios que que en su momento no entregaron ninguna información, por ejemplo, los de prepago. Cuando compras un chip, ¿no? En la calle, pues no das ninguna información y utilizas el número, y eso desgraciadamente ha sido aprovechado por el crimen organizado para cometer delitos como el fraude, como la extorsión telefónica, suplantación de identidad, entre otros, ¿no? Entonces, al eliminar esta capa de anonimato en el uso del teléfono celular, entonces todos tendremos un ecosistema de mayor seguridad en el uso de nuestros servicios. Y en caso de que haya la comisión de algún delito donde esté involucrado este servicio, que nuestras autoridades tengan la oportunidad de perseguirlo con más eficacia. De eso se trata, de que tengamos más seguridad todos.
0: Entonces, si usted tiene duda, recuerde, puede ver este programa en las redes sociales o en el canal de YouTube de La Hora Nacional, porque todo lo que usted tenía que saber ya se ha dicho, es súper relevante y tenemos hasta el 30 de junio. No lo olvidemos, continuamos con más esta bella noche en La Hora Nacional.
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3: Cada 21 de mayo se conmemora el Día Mundial de la Diversidad Cultural para el Diálogo y el Desarrollo. En México, más de 23 millones de personas se identifican como indígenas, según el INEGI, por lo que nuestro país es uno de los más diversos culturalmente en toda América Latina.
0: En este marco, la cineasta Tzotzilana Tzayé presenta el documental Licham Morí, una obra que retrata la vida, memoria y resistencia de mujeres tzotziles que enfrentan muchas formas de desigualdad.
3: Sí, el cine indígena contemporáneo ha ido agarrando fuerza como una herramienta de narración donde las comunidades cuentan sus historias desde su propia voz.
0: Vamos a ver y escuchar esa entrevista que hiciste con Chale, Osvaldo. Vamos. Va a estar buenísimo.
4: Hoy vamos a hablar de un documental que es un testimonio sobre la resistencia, la memoria y la búsqueda de autonomía de mujeres tzotziles, construido desde la autorrepresentación y una mirada muy propia.
3: Sí, para eso nos acompaña la directora Ana Tzayé, quien presenta su ópera prima Licham Morí, que llegó a salas este 7 de mayo. Ana, bienvenida a La Hora Nacional, qué gusto tenerte aquí.
5: Muchas gracias, yo muy feliz estar en este espacio y también seguir difundiendo el estreno de Licham. Y la verdad que estamos muy felices que por fin llegó el tiempo de estrenar en salas después de recorrido más de un año en festivales nacionales e internacionales este largometraje documental.
4: Oye, ¿de qué va?
5: Licham, que significa morí, es una historia de mujeres tzotziles, es una historia coral donde se narra la vida, la lucha, la resistencia, la violencia que han atravesado las mujeres tzotziles, pero también donde cuestiona las prácticas tan normalizadas dentro de nuestra comunidad, justificado de los usos y costumbres. Licham, que bien menciona que es morí, que es un verbo en pasado porque justo reflexiona que muchas veces en la vida morimos varias veces. Sí. Y en este caso, Licham habla de la muerte física de personas cercanas, de los bebés, pero también la muerte de ellas mismas, de las tres protagonistas, pero también hay una muerte de sumisión, donde en la llegada del zapatismo, las mujeres en Chiapas, las mujeres de pueblos originarios, toman este espacio, un movimiento social donde impacta en la vida de las mujeres de pueblos originarios, donde defienden esos derechos a la vida, derecho a la libertad, derecho a la autonomía. En este caso, estas tres historias son tres generaciones donde se habla de distintas experiencias, distintas generaciones, tres mujeres que comparten un pasado en el zapatismo, pero comparten un presente en el café, comparten un presente en la lucha, en la búsqueda de una esperanza o mejores esperanzas para sus hijos. Licham es la historia de mi mamá, de mi tía y la esposa de mi primo. Es una historia muy íntima, muy personal, que de alguna forma me atraviesa a mí como persona, como mujer tzotzil y como parte de la familia también.
3: Oye, ¿cómo tomaste la decisión de poner a tu propia familia bajo el lente, ¿no? Que debe de ser una cosa muy fuerte por justo esta intimidad a la que estás dejando entrar al público?
5: Sí, claro. Fue uno de los retos también, ¿no? De abrir tu corazón, abrir tu intimidad. Licham es una película donde te lleva hasta en el interior del hogar, pero en cada rincón de los espacios en el trabajo de las mujeres. Las mujeres que trabajan en el campo, trabajan en el café, pues te invitan a llevar a este espacio donde sí se cuenta una historia desde voz viva propia de las mujeres, pero también se está contando desde una experiencia que es la mía, al ser parte del contexto y una narrativa propia, cómo vemos la vida, cómo percibimos la vida y también cómo es nuestra lucha desde en el contexto. Este documental invita mucho a la reflexión, pero también inspira esta vida de las tres mujeres. Y los invito muchísimo a seguir la página de Artegios, porque es ahí donde se sigue publicando la cartelera de Licham.
3: ¿Artegios? ¿Es así
5: sí,
3: la página?
5: Artegios, la página que pueden encontrar en las redes sociales. La película cuenta con su página oficial, web y también en las redes sociales. Lo mismo, pueden encontrar Licham Films en Instagram, Licham en Facebook.
3: Buenísimo, para estar pendientes de dónde la podemos ir a ver, porque la historia suena apasionante y además siempre es muy bonito apoyar el cine mexicano. Claro. Para que cada vez haya más posibilidades de hacer más y más.
4: Y te felicitamos muchísimo, Ana. Muchísimas gracias por estar aquí con nosotros en La Hora Nacional.
5: Muchísimas gracias a ustedes también.
3: Hombre, ha sido un gusto. Y pues también es un gusto que nos acompañen aquí como todos los domingos. No se vayan. Hoy en el marco del Día Internacional de los Museos vamos a hablar de estos espacios que guardan nuestra memoria colectiva.
0: El INEGI tiene registrados 2.300 museos aproximadamente en nuestro país, pero hay personas que le dedican la vida y el corazón a recorrerlos y tal vez hacer nuevos censos. Por eso hoy traemos a Carla Museos, una conocidísima tiktoker y persona de redes, que a eso se dedica precisamente, recorrer museos. Platícanos, por favor, ¿cuál es la magia que tú encuentras?
6: Pues a mí me encantan los museos, siempre me han gustado muchísimo. Desde muy pequeña mi mamá me llevaba a los museos y yo creo que los encuentro más como santuarios, como espacios de paz, pero también lugares donde puedes hacer lo que tú quieras hacer. Puedes meditar, dibujar, leer, o sea, puedes hacer algo más y además aprendes.
3: Oye, Carla, nos platicabas que tú llevas más o menos 10 años haciendo chamba voluntaria de ir a recorrer museos y platicar sobre ellos.
6: Sí.
3: ¿Cómo has sentido que ha cambiado la experiencia de los museos?
6: Pues mira, en realidad creo que los museos se han puesto de moda afortunadamente en los últimos años.
0: Bravo.
6: Es algo muy interesante porque a partir también como del fenómeno de TikTok,
3: sí.
6: Y también de esto de ir a buscar lugares poco conocidos para irse a tomar fotografías, los museos toman un auge porque además son baratos. Aquí en México la mayoría son gratuitos, incluso tienen solo un día de gratuidad algunos. Entonces como que siento que es un plan muy fácil de replicar. Entonces como que la gente los tomó en plan, ah bueno, ahora este es mi modo de vida y vamos a hacerlos populares. Eso es algo que ha sucedido mucho. En realidad yo empecé este proyecto y nunca me imaginé que fuera a tener los seguidores que tengo hoy. Es más, ni siquiera pensé que tanta gente le podrían importar los museos o algo por el estilo.
0: Claro. Oye, ¿y cómo lo ves desde el lado de transitar ese testimonio digital hacia la identidad cultural que le puedes proyectar a tus seguidores, por ejemplo, a través de los museos?
6: Principalmente es el tema de la información. Lo que yo intento hacer, y bueno, siempre he intentado hacer, es investigar muchísimo y me pongo como mucho a pensar qué le voy a decir a mis seguidores, porque al final de cuentas de repente te vuelves un referente para dar información.
3: Oye, Carla, ¿vas a museos de todos tipos? ¿Cuáles, digamos, como, tienes algún otro requisito o con que se haga llamar a sí mismo museo? Ahí vas a estar tú documentando.
6: Pues en realidad, bueno, cuando visité todos los museos de la Ciudad de México, ajá, justo sí, mi requisito era que fuera museo, o sea, que dijera museo y tuviera una colección.
3: Okay.
6: Eso realmente es lo que significa que sea un museo.
3: Uh-huh.
6: Me encontré cosas súper interesantes, cosas que nunca me imaginé ver. Fue un gran proyecto que hice para poder conocerlos y verlos e incluso amarlos más, porque hay de todos. Hay museos comunitarios, hay museos que solo maneja una familia, hay museos que obviamente los grandes institucionales que son todos preciosos, pero hay otros que de verdad dices, de verdad, una taza y un tenedor, pero qué padre, ¿no? O sea,
0: ¿cómo sucede esto de que a lo mejor te empieza a llamar la atención ir a un museo, a otro y a otro? Pero, ¿cuándo te das cuenta de que a la gente le interesa también engancharse con eso? ¿Y qué es lo que haces tú para quitarle esa etiqueta de aburrido a los museos, ¿no? Que antes se tenía. Creo que ahora ya se está como desvirtuando eso.
6: En realidad fue a partir de fotografías en Instagram, cuando Instagram solo permitía fotos. Y la idea justamente era como provocar que las personas se enamoraran del espacio o aprendieran algo al respecto. Yo lo que hacía era subir como un carrete de fotografías, como una por una, y decir, ah, bueno, este artista está exponiendo aquí, termina aquí, y eso es lo que puedes ver, ¿no? Entonces, me empiezo a dar cuenta que la gente se empieza a enganchar cuando a mí me empiezan a preguntar de todos. O sea, yo me di cuenta de que muchas personas solo conocían como 5 museos, o sea, eran como los museos más famosos de todo esto. Y en la Ciudad de México, bueno, la última vez que hice todo esto fueron 185 museos. Entonces también me importaba mucho que también se visibilizaran esos museos.
0: Oye, pues lo estás haciendo increíble y de verdad te agradecemos mucho toda esta experiencia y todo el amor que le pones a lo que nos cuentas.
3: Te encontramos en @carlamuseos.
6: Sí.
3: En todas las redes.
6: Sí.
3: ¿Carla con K?
6: Sí.
3: Perfecto. Muchísimas gracias por acompañarnos.
6: No, muchísimas gracias por invitarme y vamos a museos juntos.
0: Sí, que vivan los museos.
6: Que vivan los museos.
3: Muchísimas gracias, de verdad.
6: Gracias.
3: Y gracias a todas las personas que nos acompañan. Quédense con nosotros, por favor. Hoy se conmemora también el Día Nacional contra la Homofobia, Lesbofobia, Transfobia y Bifobia. En México, cerca de 5 millones de personas son parte de la comunidad LGBTIQ+, y es fundamental garantizar sus derechos en todos los ámbitos.
0: A pesar de los avances legales en materia de igualdad, los reportes de discriminación y violencia por orientación sexual o identidad de género siguen siendo una realidad. Vamos a ver y escuchar un reportaje sobre esto.
7: En los últimos años, en México, se han logrado avances legales importantes en materia de derechos para la diversidad sexual. No obstante, la violencia y los discursos de odio persisten. La cantante, actriz y comunicadora trans Luisa Almaguer nos relata parte de su historia.
8: Cuando yo salí del closet trans, bueno, en 2006 ni siquiera me planteaba ser una mujer trans, ¿no? En 2006 fue mi primer salida del closet, digamos, y fue como una... Yo pensaba que era un niño gay, que era un twink de chocolate, gay por ahí, ¿no? Y no era así, era yo una mujer trans, pero eso lo descubrí un poco después porque también la visibilidad había muy poco al respecto, sí. Muy poca información.
7: De acuerdo con datos del INEGI, en México más de 5 millones de personas de 15 años y más se identifican como parte de la población LGBTIQ y más.
8: De un año al otro, básicamente, se llenó de banderas trans, se llenó de contingentes trans, de repente ya hay un contingente de infancias trans.
7: El reconocimiento y la visibilidad han permitido abrir conversaciones que antes permanecían ocultas. Hoy, las marchas del orgullo reúnen a familias completas, colectivos y juventudes que exigen respeto, igualdad y seguridad.
8: Ver una niña trans con su vestido de princesa con la mano de su papá, bueno, es una cosa que todavía a mí me pone la piel chinita.
7: Mientras aumentan los espacios de representación en medios, también crecen las denuncias por violencia y discriminación.
8: La visibilidad sube, pero la violencia hacia nosotras también sube.
7: En el Día Nacional contra la Homofobia, Lesfobia, Transfobia y Bifobia, colectivos y organizaciones nos recuerdan que la lucha no solo busca reconocimiento, sino condiciones de vida dignas, libres de violencia y con acceso pleno a derechos para todas las personas.
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3: Llegó el momento de la Chilanguía, donde les traemos nuestra agenda de eventos, ferias, exposiciones y vida cultural de la Ciudad de México. Vamos a ver y escuchar qué nos prepararon Orlando Abad y Germán Gastelú.
11: Chilanguía.
0: ¡Chilanguía! Bienvenidas y bienvenidos a una...
11: ¡Chilanguía!
0: Porque siempre hay plan en la Ciudad de México, una urbe que nunca, nunca para.
12: Y para el calor, bueno, ¿qué tal? El 30 y 31 de mayo, Feria del Helado en Coyoacán, en el Centro de Convenciones Churubusco, de las 11 de la mañana a las 6 de la tarde. ¿Les gustan los helados?
13: Sí.
12: ¿Cuáles son sus favoritos?
13: El chocolatillo.
14: Fulanito. No,
0: ¿Cómo que fulanito? Y ahora sí, uno de los eventos más grandes, el 31 de mayo, del Ángel de la Independencia al Zócalo. ¿Qué? Se busca romper un récord con la ola más grande del mundo. El registro es desde las 6 de la mañana. Las pruebas van a ser a las 8:30 y la ola más grande del mundo será a las 9 de la mañana. Obviamente, este es un evento gratuito e incluido. Planes hay y hay para todos. Esto fue la Chilanguía. Nos escuchamos
12: Chilanguía
0: la próxima semana.
14: También chilaquiles. Adiós. Coman chilaquiles.
0: Ricos.
12: Pero con cochinita pipil.
14: Sí.
0: Va, con bolillo, porque pipil. Chilanguía.
3: En el marco del Día Nacional del Psicólogo y la Psicóloga, que es el próximo 20 de mayo, recordamos a Viktor Frankl, neurólogo y psiquiatra austriaco, fundador de la logoterapia y además sobreviviente de los campos de concentración nazis.
0: Su obra más conocida, El hombre en busca de sentido, se incluye esta frase: a un hombre se le puede arrebatar todo salvo una cosa. La última de las libertades humanas, la elección de la actitud personal ante un conjunto de circunstancias.
3: Y con esta reflexión cerramos la primera parte de la Hora Nacional, pero antes le queremos mandar saludos a todas las personas que nos ven, nos escuchen y además nos escriben cada semana. María González en Veracruz, José Luis Hernández en Jalisco, Carla Martínez y Roberto Sánchez en Nuevo León.
0: También van saludos para Eduardo Mena, Ana López en Chiapas, Luis Fernando Ramírez en Sonora, Gabriel Torres Daniel Cruz, Fernanda Morales y Miguel Ángel Velázquez aquí en la Ciudad de México.
3: Escríbanos, estamos en YouTube, Facebook, Instagram, TikTok, X y también Spotify. Además nos pueden contactar en el número 55 34 83 42 39 o mandarnos un correo electrónico a lahoranacional@segob.gob.mx. Muy bonita noche y excelente semana.
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16: Buenas noches, es domingo y les damos la bienvenida a la media hora estatal poblana de la Hora Nacional.
17: De la Hora Nacional.
16: Muchas gracias a todos quienes nos escuchan en México, Puebla y en especial a todos los poblanos y las poblanas que nos escuchan en el mundo entero. Queridos paisanos, ustedes son la resistencia poblana trabajadora en el mundo. Saludamos especialmente a todas las personas que nos escuchan en San Pablo, Anicano, Tepeojuma, Xochitlán de Vicente Suárez y a los 217 municipios que integran nuestro gran estado de Puebla. Les saludamos desde el estado en donde se encuentra un municipio cuyo nombre proviene del náhuatl y significa agua donde se agarran serpientes. Nos referimos a Cuanalá. En la recomendación musical les presentamos el trabajo de Carlos Díaz Caíto.

0: En la entrevista principal tendremos una charla con Ana Mari Bermúdez, quien recibió el premio Publisher Excellence Award en la Feria del Libro Infantil de Bolonia, Italia.
1: Es bien importante que pues las editoriales independientes existan, ¿no? Dan voces a espacio a las nuevas voces.
0: 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La música no conoce pasaportes, solo latidos. Hoy, en nuestra recomendación musical, recordamos a un hombre que, aunque nació en Uruguay, dejó su corazón sembrado en el suelo de Puebla. El gran Carlos Díaz, mejor conocido como Caín.

0: en Puebla más que un refugio. Encontró un hogar. Durante años, nuestra ciudad fue testigo de su talento generoso, convirtiéndose en una figura clave de la escena cultural poblana, donde su voz ronca y su calidez humana lo volvieron, por derecho propio, uno de los nuestros.
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0: Recomendar a Caíto es invitar a escuchar la memoria de Latinoamérica. Es recordar que Puebla ha sido cuna de poetas y puerto de llegada para quienes traen la guitarra como única bandera. Escucharlo hoy es volver a abrazar a ese uruguayo que se hizo poblano por amor a nuestra gente y a nuestra tierra. Carlos Díaz Caíto, una huella eterna en nuestra banda sonora. Disfruten su música.

0: Buenas noches, mi nombre es Óscar Alarcón y les doy la bienvenida a Puebla en la Hora Nacional.
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0: El 17 de mayo se conmemora principalmente el Día Nacional de la Lucha contra la Homofobia, Lesbofobia, Transfobia y Bifobia. Nos da mucho gusto saludar a todas las estaciones que integran la red de SICOM.
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0: Hay fechas que se quedan tatuadas en la cartografía sonora de nuestra ciudad. Una de ellas es, sin duda, el 1 de junio de 2002. Esa noche, el polvo del ruedo en la Plaza de Toros El Relicario no se levantó por una faena, sino por el baile y el sentimiento de la agrupación más emblemática de la música latina, el Buenavista Social Club. Para dimensionar lo que vivimos los poblanos aquella noche, debemos recordar el origen. Gracias a la sensibilidad del músico Ray Cooder y sobre todo a la mirada cinematográfica de Wim Wenders, el mundo entero se había rendido ante estos maestros. El documental de Wenders nos presentó a hombres y mujeres que el tiempo parecía haber guardado en un baúl de oro en La Habana, esperando a ser redescubiertos.
4: Un grupo de artistas de La Habana, que años antes cayeron en el olvido, logran llenar el teatro con un público procedente de todas partes del mundo, sin giras anteriores, con un solo disco a sus espaldas y casi sin haber salido de Cuba.
0: Verlos en Puebla fue presenciar la historia viva. Estábamos frente a la elegancia humilde de Ibrahim Ferrer, el

virtuosismo en las manos del eterno Rubén González al piano y la fuerza rítmica de Cachaito López. Eran los embajadores de una Cuba que, a pesar de las décadas y las distancias, nos hablaba directamente al corazón.

0: ¿Qué significó para una ciudad como Puebla recibir a este grupo en la cima de su reconocimiento mundial? Significó un acto de hermandad cultural.
1: Estamos aquí viviendo, yo me recuerdo de los muchachos cuando daban las fiestas aquí de Social Club de Buenavista. Y cuando se venían las mejores orquestas de Cuba en aquel momento, venían ahí al Social Club de Buenavista.
0: En el escenario del relicario, la arquitectura barroca de nuestra ciudad y la cadencia del son cubano se fundieron en un mismo abrazo. Para Puebla, fue la confirmación de ser una plaza capaz de albergar la excelencia, un espacio donde la tradición y la vanguardia se encuentran. Quienes estuvieron ahí recuerdan la calidez del ambiente. No importaba la edad de los músicos, demostraron que el arte no conoce el cansancio. Cada nota de trompeta y cada rasgueo del tres cubano eran una lección de dignidad, de esa resistencia cultural que solo los pueblos con raíces profundas pueden ofrecer. Al caer la noche, mientras las luces de la Plaza de Toros se apagaban, nos llevamos algo más que un concierto. Nos llevamos la certeza de que México y Cuba caminan de la mano en la música, en el dolor y en la alegría. Cerramos esta crónica del amplificador enviando un mensaje de profunda solidaridad y afecto. Que la música siga siendo el puente que ignore fronteras y bloqueos. Desde esta Puebla de Los Ángeles, enviamos un abrazo fraterno hasta el malecón de La Habana, reafirmando que nuestra hermandad con el pueblo cubano es como el son eterno.

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1: Amigos de Puebla en la Hora Nacional, me da muchísimo gusto recibir esta noche vía telefónica a Ana María Bermúdez. Ella es editora de Penguin Random House y bueno, hace unos pocos días le dieron un reconocimiento dentro de Publish Her en Excellence Awards en el 2026 para platicar sobre su trabajo y también para platicar sobre el premio. Ana María, muy buenas noches, ¿cómo estás?
2: Hola Oscar, igual buenas noches a todos y gracias por el espacio.
1: Oye, y justamente esto, platícanos de qué trató el premio.
2: El premio lo otorga Publish Her, que es una organización sin fines de lucro basada en Emiratos Árabes Unidos, que reconoce o busca impulsar y empoderar a mujeres en la industria editorial a nivel internacional. Cada año entregan unos reconocimientos. Hay tres categorías: el de Emerging Leader, el líder emergente, el de trayectoria y el de innovación. Y bueno, yo participé en la categoría de líder emergente. Este año se dieron los premios, o se entregaron en la Feria del Libro de Bolonia. Y pues bueno, de eso trata básicamente el premio.
1: Oye, pues que por supuesto para Puebla, para el trabajo de tu casa editorial y por supuesto para ti, es muy emotivo porque, como bien mencionas, lo recibes en Italia. Y creo que justamente en momentos donde a veces se cree que la literatura, que la lectura y por supuesto la edición ya es algo que está fuera de lugar, pues viene este premio, ¿no? Ana María, ¿cómo percibes justamente el trabajo editorial que se hace en México?
2: Pues creo que tiene toda la calidad que merece la profesión. La verdad es que los libros en México se hacen con muchísima pasión. Creo que más desde la pasión que desde la visión del negocio, lo cual a veces nos tiene un poco entre la espada y la pared. Sin embargo, pues la verdad es que la oferta editorial en México es muy amplia, es rica, es diversa, tiene sus retos como todos y sobre todo como buen país en vía de desarrollo. La verdad es que se posiciona muchísimo, de hecho, o sea, Bolonia no solamente se entregaron estos premios de Publisher, sino otros. Y hubo otros tres ilustradores reconocidos mexicanos, ¿no?, que ganaron premios. Definitivamente el trabajo editorial que se hace en México, tanto de los autores, ilustradores, en general el ecosistema del libro en México, pues tiene mucho que aportar a la conversación internacional y pues, ¿por qué no?, para hablarnos al mercado local.
1: Ahora, sabemos que también eres presidenta del Comité de Jóvenes de la CANIEM, eres fundadora de Book Alley, que además estudiaste lingüística y literatura hispánica en la UAP, y preguntarte a Ana María el papel de las mujeres jóvenes en el proceso editorial en México, que le dé espacio a las mujeres.
2: Estructuralmente tiene espacios limitados, ¿no? A esto me refiero. La industria editorial en México, que no es muy distinta de otros países, está mayormente formada por mujeres. Uh-huh. Y la mayoría de los lectores en México también son mujeres. Sin embargo, la mayoría de los líderes en la industria editorial no suelen ser mujeres, ¿no? Claro. Es una industria controlada, pues, por el poder masculino. Sin embargo, eso empieza a cambiar, ¿no? Ya empiezan a abrirse esas oportunidades de crecimiento para las mujeres. Mujeres jóvenes que tienen todas las ganas de entrar en este mundo. Sin embargo, pues, espacios como los que hace Publisher y otros entornos, ¿no?, abren esas posibilidades de conexión, de hacer redes entre mujeres. Creo que en México no tenemos un organismo como tal, ¿no?, uh-huh, que tenga esa función. Tal vez sería una buena oportunidad para crearlo.
1: Claro, porque justamente también eso es lo que te iba a preguntar. Las editoriales independientes en México tienen estas posibilidades, es decir, de generar estos públicos, no solamente a los lectores, sino todos los que intervienen en la industria editorial. ¿Tienen posibilidades las editoriales independientes en nuestro país?
2: Claro que sí las tienen y son necesarias para la industria. Las editoriales independientes son posiblemente las que pueden a veces correr más riesgos, ¿no? Riesgos editoriales, me refiero, como a nivel contenido, ¿no? Tal vez en riesgos económicos, como a diferencia de las grandes.
1: Claro.
2: Sin embargo, pues sí, es bien importante que pues las editoriales independientes existan, ¿no? Son esas las que impulsan otras agendas que no son las de hegemónicas, ¿no? Son las independientes las que también dan voces a espacio a las nuevas voces, pues siempre son muy necesarias, ¿no? En cualquier sector.
1: Claro.
2: Que las oportunidades para las mujeres en las editoriales independientes, pues ahí están.
1: Ana Mari, de tus trabajos editoriales, ¿cuáles son los que rescatarías? No, por supuesto, sin menospreciar uno de otro, pero ¿cuáles son aquellos que tú has dicho de este trabajo editorial que he realizado? Me siento muy orgullosa.
2: Uno que ha sido un parteaguas en mi vida profesional editorial es Invisibles, 24 mexicanos que cumplieron sus sueños, de Bárbara Anderson, mexicanos con discapacidad que cumplieron sus sueños, perdón. Este libro pues reúne las historias de 24 mexicanos con discapacidad que han destacado en distintos ámbitos, ¿no? Profesionales, personales, etcétera, etcétera, ¿no? Deportivos, ¿no? A nivel políticas públicas, etcétera, ¿no? Y este libro es particularmente importante porque claro, a partir de ahí es que yo descubro una nueva beta del mundo editorial, que es el mundo de la accesibilidad, y cómo los libros que damos por hecho, que están ahí y que podemos leerlos, pues no es así para otras personas, ¿no? Y pues bueno, a partir de caer en cuenta en esto y de cómo mis decisiones como editora estaban dejando fuera parte de la población, que además pues ha sido como histórica y estructuralmente dejada fuera del ecosistema de la lectura.
1: Claro.
2: Entonces es que decido pues un poco como al activismo, ¿no? Y lanzar una iniciativa que es Bookalike.
1: Platícanos un poco qué es lo que tú has visto justamente en este trabajo editorial para, digamos, en formas alternativas de lectura.
2: Mi enfoque está en la lectura a través de los formatos digitales.
1: Sí.
2: Si bien hay distintos formatos, ¿no?, accesibles para acceder a la lectura de distintas formas, ¿no?, como los libros en braille, los videolibros en lengua de señas, los libros en lectura fácil, etcétera, etcétera, mi apuesta más está en hacer accesibles los libros digitales, ¿no? ¿Por qué? Porque el libro digital nos permite acceder a la información, al contenido desde distintas formas, porque la tecnología ya lo resolvió, ¿no? O sea, ya puede leerse en automático en voz alta, puede navegarse, puede hacerse ajustes, ¿no? El contenido es flexible. Entonces, o sea, me refiero a la disposición del contenido,
1: sí. Es
2: flexible. Y pues de esta manera, pues los editores de origen pueden producir un libro que pueda ser leído por personas con discapacidad o personas con cuerpos hegemónicos, etcétera, ¿no?
1: Uh-huh.
2: Pues en lugar de estar dependiendo de una producción especializada y distinta, ¿no? Desde origen los libros pueden ya nacer accesibles y poderse distribuir y vender fácilmente. Eso no significa que no sean importantes los otros formatos y que tengan que seguirse produciendo porque cumplen necesidades importantes para comunicar específicas. Sin embargo, pues de esta manera podemos ir quitando más barreras, ¿no? Desde que se publican los libros.
1: Claro. Y pues agradecerte, Ana Mari, que nos hayas permitido platicar con Puebla en la Hora Nacional. Felicitarte, por supuesto, por el premio que obtuviste y que se entregó en Bolonia, en Italia. Y pues bueno, nada más, pues agradecerte nuevamente, ¿no, Ana Mari, esta charla?
2: Muchísimas gracias, Oscar, por el espacio, la conversación y por el trabajo que haces difundiendo el trabajo de los mexicanos.
1: Muchísimas gracias. Te mando un fuerte abrazo, Ana Mari, y nosotros continuamos.
2: Igualmente, Oscar. Gracias.
0: Vuelta a la semilla.
3: Hoy nos trasladamos a la Sierra Norte del estado, a un sitio donde la memoria sigue viva en cada calle, en cada rostro y en cada celebración. Hablamos de Zacapuaxtla. Zacapuaxtla. Aquí, entre montañas cubiertas de neblina, surgió una de las participaciones más valientes en la historia de México. Hombres indígenas, campesinos, gente del pueblo que dejaron todo para defender su tierra. Fueron ellos, los Zacapuaxtlas, sin grandes recursos, sin formación militar, pero con una fuerza inquebrantable. El amor por su país.
4: El amor por su país.
3: Hoy la historia sigue viva. Cada 5 de mayo, Zacapuaxtla se transforma en un escenario de memoria y tradición. Sus calles se llenan de color, de trajes típicos que evocan a los hombres serranos, de representaciones que reviven la batalla, de música, danzas y orgullo que se siente en el aire. No solo es una celebración, es identidad.
4: Identidad.
3: Porque en Zacapuaxtla, la historia no se queda en el pasado. Vive en su gente, en su orgullo y en la forma en que cada generación la mantiene presente. Volver a Zacapuaxtla es volver al origen, es recordar que nuestras raíces no se olvidan, se honran. Yo soy Mía Ibarra y esto fue Viaje a la Semilla en Puebla en la Hora Nacional. Puebla en la Hora Nacional.
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1: En el corazón del Boulevard 5 de Mayo se encuentra una escultura amarilla que llama poderosamente la atención de todos los transeúntes, el Ángel Custodio. Diseñado por el artista plástico Sebastián, el Ángel Custodio fue inaugurado el 7 de noviembre de 2003. De estilo abstracto, simboliza el abrazo que un ángel le da a la ciudad de Puebla. Mide 17 metros de altura y en su basamento se enterró una cápsula del tiempo que contiene cartas, la cual será abierta cuando Puebla cumpla 500 años. Recibe su nombre debido a la cercanía con el templo del barrio de Analco, el templo del Santo Ángel Custodio o Ángel.

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1: De esta forma es como concluimos la edición estatal de La Hora Nacional. Les agradecemos su compañía en esta media hora en la que les presentamos las actividades culturales en Puebla. 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Les recordamos que la recomendación musical de hoy fue el trabajo de Carlos Díaz Caín.

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1: De la tómbola de minificciones les dejo Volviendo al espejo. Un día, Alicia quiso regresar al País de las Maravillas a través del espejo que casi había olvidado. Corrió las cortinas del tiempo, fue al espejo y con ansiedad se miró en él. Se buscó y al no encontrar su imagen se dijo: este espejo ya no sirve. Y lo rompió. No pudo tolerar ver en él a una anciana desconocida mirándola fijamente. Carolina Castro Padilla.

0: Para escucharnos nuevamente, síganos en nuestra cuenta de Spotify, SICOM 105.9. Buenas noches, esto fue Puebla en la Hora Nacional. Soy Óscar Alarcón. Nos volveremos a escuchar.
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6: Hola, hola, bienvenidos, ¿cómo están? Estamos hoy en un nuevo episodio de Ya Oíste. Hoy les traigo un tema muy interesante, poco conocido, que incluso yo al momento de investigar, la verdad me quedé con muchísimas dudas. Y tener el privilegio el día de hoy de poder contar también con un especialista en el área es algo que, wow. O sea, definitivamente vamos a aprovechar y vamos a sacar todas esas duditas. Es un tema que, pues no creo que muchos hemos escuchado, yo me incluyo en esa parte, es la lucidez terminal. Pero para yo no quitarle la palabra a nuestra querida invitada, a nuestra querida doctora Adriana Baltasar Bástidas, una especialista en geriatría y cuidados paliativos. Bienvenida, doctora, ¿cómo se encuentra?
7: Muchas gracias, muy contenta, muy feliz de poder estar aquí el día de hoy para compartir este tema que me gusta mucho, me apasiona y creo que es importante que lo conozcamos.
6: Pero antes que nada, me gustaría que nos explicara un poquito a qué se relaciona o qué es la lucidez terminal, porque yo me imaginaba una cosa y ya cuando leí, pues era completamente otra.
7: Claro, mira, la realidad es que la lucidez terminal es un episodio súbito, inesperado de claridad mental y como de un aumento súbito de energía en un paciente que ya está en el contexto de una enfermedad terminal, ya en una situación pues al final de la vida o previo a la muerte. Este episodio pues es súbito, dura generalmente un periodo muy corto de tiempo y lo importante es que se presenta una conexión como muy inesperada, muy súbita, pero a la vez relevante tanto para el paciente como para quienes lo rodean, ¿no?
6: Claro.
7: Imaginémonos, la situación de lucidez terminal es cuando yo tengo a un ser querido, a un un enfermo, un ser querido que ya tiene una enfermedad pues muy avanzada, en un estadio terminal prácticamente, que ya sabemos que quizá el final se acerca,
6: okay.
7: Que ya tiene cierto grado de desconexión con su entorno, que quizá ya no logramos entablar una conversación con él, ya no nos contesta quizá nuestras preguntas, ya no nos pide alimento, líquido, etcétera, y de repente de manera súbita tiene un rush de energía, tiene otra vez entabla una conversación, otra vez logra comunicarse con nosotros, nos pide alimentos, nos pide un refresco, nos pide algo que antes ya no hacía.
6: Ya no.
7: Eso es la lucidez terminal.
6: Estaba viendo que en este tipo de situaciones, pues lo impactante es para la persona también que lo está acompañando, ¿no? Porque creo que piensa que todo volvió a la normalidad, ¿no? Entonces yo creo que ahí es un tema pues delicado, en el aspecto en el que, pues, claro, ¿quién no quisiera ver a su familiar volver otra vez a hacer sus actividades, que salga de esa enfermedad? Pero lo que estábamos leyendo y lo que estamos platicando, doctora, es que a veces pues es cuestión solamente de horas o de días, ¿no?
7: Exacto. Generalmente cuando nos enfrentamos a un episodio de lucidez terminal, nos está indicando que seguramente el final ya se acerca. Uh-huh. Una realidad es que es imposible predecir cuánto tiempo nos queda de vida.
6: Claro.
7: No hay forma, no hay alguna forma que con certeza nos ayude a esto, ¿no? Si bien hay algunos factores pronósticos y algunos puntos, a lo mejor parámetros de laboratorio, parámetros clínicos, etcétera, que nos orientan a que el final ya se acerca, la realidad es que muchas veces los pacientes no se comportan como en los libros y pues desafían, ¿no?, a estos pronósticos. A veces el fallecimiento puede ocurrir pues en las siguientes horas, en los siguientes días, 7 días, o a veces no. A veces los pacientes pues desafían esas posibilidades, y lo que pareciera ser un episodio ya de lucidez terminal, pues no, resulta que fue simplemente una lucidez paradójica, se llama, cuando,
8: okay,
7: cuando ya no es, no ocurre la muerte de manera inmediata, ¿no? Sino que a lo mejor presenta esta lucidez, y el fallecimiento puede ocurrir en meses incluso.
8: Pero ahora, por ejemplo, doctora, estábamos hablando de enfermedades terminales, ¿no? Uh-huh. Y hay, por ejemplo, una estadística, perdón, de la edad en la cual se presenta más este tipo de lucidez terminal.
7: Sí, generalmente se ha observado que predomina en pacientes ya adultos mayores, en pacientes geriátricos, y específicamente se empezó a observar este fenómeno en pacientes con enfermedades neurodegenerativas.
8: Okay.
7: ¿Como qué? Como las demencias, la enfermedad de Alzheimer, la demencia vascular, las demencias mixtas, otro tipo de condiciones ya de deterioro cognitivo. En estos pacientes como tal se empezó a observar los cuadros de lucidez terminal. Por lo tanto, pues es más frecuente que un paciente presente lucidez terminal ya en edades avanzadas, ¿no? Estamos hablando 80 años o más. En realidad, cualquier paciente que presente una enfermedad terminal propiamente, uh-huh, llámese un cáncer en un estadio avanzado, una insuficiencia orgánica, por ejemplo, una falla cardíaca, una enfermedad renal crónica, una enfermedad hepática avanzada, etcétera, cualquier paciente que se encuentre en esa situación de terminalidad o al final de la vida puede presentar un episodio de lucidez terminal, aunque pues se ha observado o se ha descrito con mayor frecuencia en pacientes mayores con demencia.
8: En la parte psicológica o emocional, ¿cómo es que lo estudian o lo abarcan? Porque creo que es un poquito más, lo vemos en físico, ¿no? Claro. Que me duele algo, tengo malestar, pero ¿cómo? O sea, esa es una parte muy interesante, doctora.
7: Fíjate que en el ámbito de los cuidados paliativos, que es como mi área de especialidad, además de la geriatría, realizamos una evaluación de varias esferas del individuo, ¿no? De la persona. Una esfera biológica, que estamos hablando justo de los síntomas físicos, el dolor, náusea, vómito, sueño, etcétera. Los síntomas emocionales o psicoemocionales, que estamos hablando ahí de cómo afronta su diagnóstico, cómo afronta una pérdida, posibilidad de trastornos de ansiedad, de depresión, incluso el duelo anticipado, ¿no? De,
8: claro,
7: de saberse perdiendo su estado de salud. Y también abordamos la esfera espiritual, que muchas veces en la medicina pues difícilmente la abordamos, ¿no? Y en cuidados paliativos sí es súper importante realizar el abordaje de esas creencias que tiene el paciente, ¿no? Si es una persona que se considera espiritual, si tiene alguna creencia, alguna religión.
8: Okay.
7: Espiritualidad va mucho más allá de la religión. Pero bueno, es como una esfera muy importante también que evaluamos. Y ahí pues vaya en el aspecto psicológico o emocional, es donde pues vamos indagando este tipo de síntomas, ¿no? Si el paciente presenta algún cuadro de depresión, compatible con depresión, con ansiedad, con este duelo anticipado, ahí es donde nos vamos dando cuenta y pues por supuesto, al darnos cuenta, logramos integrar un diagnóstico y dar un tratamiento en esa situación.
8: Antes de terminar, doctora, a mí me gustaría que, pues no sé qué mensaje para todos aquellos que están en el sector de salud, porque es un tema, como bien dijimos, que no muchos tienen el privilegio de poderlo ver personalmente o de saber qué les puede dejar a esas personas que están en el sector médico y a las personas que están fuera de.
7: Yo creo que muy importante, no olvidemos que los cuidados paliativos se deben de brindar de una manera oportuna por un equipo. Paliativos no es nada más una persona, el paliativista es un equipo de el médico, enfermería, psicología, nutrición, vaya, somos un equipo de varios integrantes que nuestro objetivo es siempre acompañar y aliviar síntomas, ¿no? Aliviar síntomas físicos, emocionales, espirituales, este sufrimiento, para dar confort, para dar calidad de vida, calidad de muerte también. Y creo que un punto bien importante es que como profesionales de la salud, nadie nos enseña afrontar la muerte, esa es la realidad. Tal vez los que estamos en el área de paliativos lo sabemos hacer,
8: claro,
7: pero en medicina nos enseñan a curar, siempre a curar, y pues no siempre podemos curar alguna enfermedad, y es importante que cuando ya no podemos curar, entonces siempre acompañemos, siempre busquemos dar confort, calidad de vida, aliviar síntomas, acompañar, eso es la clave. Es un tema delicado, pero muy bonito, y creo que se presta reflexión.
8: Así es, y pues muchísimas gracias, esperemos verla aquí de nuevo, doctora, y gracias a todos los que se quedaron hasta esta parte del podcast. Nos vemos en el siguiente episodio. Gracias, doctora, y hasta pronto. Yo soy Génesis Sainz, esto fue un episodio más de Ya Oíste. Adiós.
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1: 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Son las 12.

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3: Viernes 15 de mayo del 2026. Yo soy Miguel Ángel Fernández. Esto es Duro y a la Cabeza, sin censura. En mayo, el clima en México suele ser una fase de transición particularmente intensa. Calorones en el norte, tormentas sin cesar en el centro y en las costas. Tanto en el Pacífico como en el Atlántico, vaya en el Golfo de México, peligro de huracanes y ciclones. Hoy empieza la temporada de locura climática a nivel nacional. La dirigencia nacional de Morena inició un proceso ante la Comisión de Honestidad y Justicia del partido contra el alcalde de Chignahuapan, Puebla, Javier Rivera Trejo, por presuntamente violar el principio de austeridad republicana y organizar un pachangón de 15 años para su hija. Fue a todo lujo y la Comisión de Honestidad y Justicia podría proceder contra este edil, que no le van a hacer nada. La Secretaría de Gobernación informó que las familias desplazadas en Chilapa, Guerrero, han iniciado el regreso a sus comunidades con apoyo de elementos de la Guardia Nacional. Estas familias tuvieron que dejar sus hogares luego de los ataques con armas de fuego, drones e incendios por parte del grupo narcoparamilitar Los Ardillos. La magistrada Oyuki Ramírez Barciaga falleció luego de permanecer 9 días hospitalizada tras sufrir un ataque de abejas durante un torneo deportivo en el municipio de Guadalupe, Zacatecas. La funcionaria judicial de 45 años resultó gravemente herida el pasado 3 de mayo cuando un enjambre atacó a los asistentes que se encontraban en esa unidad deportiva. A poco menos de un mes de que inicie la Copa Mundial 2026, la Asociación Mexicana de Titulares de Palcos y Plateas del Estadio Azteca obtuvo una victoria histórica, trascendental. Un juez federal falló a favor de los propietarios dictando medidas cautelares que les permitirán conservar y ejercer sus derechos históricos durante la justa deportiva. Aún no empieza el Mundial y ya perdió la FIFA. La pandemia del COVID-19 ocasionó 22 millones de fallecimientos en el mundo. La cifra es 3 veces mayor a las defunciones originalmente notificadas. Esto lo reveló la Organización Mundial de la Salud. Se le acabó el combustible a Cuba. El Ministerio de Energía y Minas afirmó que el país no cuenta actualmente con reservas de diésel ni fuel oil, que son los combustibles clave para la generación eléctrica en la isla. En las calles se están multiplicando las manifestaciones de cacerolazos para demandar apoyo urgente para la población más afectada, que son todos los cubanos. El reportero del barrio vive su dramática nota roja. Y en los deportes, la Bacha y el Cerillo, que semifinales, nada está dicho. Vamos a un fin de semana futbolístico de aquellotas. Comencemos con la sagrada misión de informarle, porque aquí no le explicamos las noticias con peras y manzanas. No, aquí las explicamos con huevos.
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4: Thank you.
3: Hoy es día del maestro, ese ser humano que gana poco, que batalla mucho y aún así llega diciendo: jóvenes, guarden silencio, como si todavía tuvieran paciencia. Para celebrarlo está con nosotros la siempre pedagógica, sindicalizada emocionalmente y enemiga de la ortografía disfuncional, la maestra Hortensia Cimbarón.
4: Muchas gracias, hijo. Feliz día del maestro para todos mis compañeros docentes, sobrevivientes del GIS, del marcador seco y de los grupos de WhatsApp de padres que escriben: maestra, mi bendy no fue porque andaba vibrando abajo.
3: ¿Cómo va ese festejo, maestra Hortensia Cimbarón?
4: Pues mira, hijo, primero el homenaje, luego el desayuno con chilaquiles fríos, después rifan una licuadora que curiosamente siempre se gana la directora, y finalmente un pastel que cortan 14 personas y alcanza como servilleta embarrada para cada maestro.
3: Oiga, pero usted es de los maestros que sí ama enseñar, maestra.
4: Por supuesto, hijo, yo adoro formar generaciones, aunque ahora los muchachos ya no investigan, hijo. ¿Ah? Le preguntan todo a la inteligencia artificial. Uno dejaba enciclopedias abiertas, ahora dejan abierto el chat GPT. Y hasta la falta de respeto viene redactadas bonito, hijo.
3: Bueno, dicen que es una nueva herramienta educativa.
4: Sí, hijo, pero tampoco ayuda a que el alumno entregue una tarea sobre Benito Juárez y fusilada del chat GPT.
3: ¡Ah, qué bárbara maestra! Bueno, fuera de broma, felicidades a todos los maestros, porque entre salarios flacos, salones llenos y chamacos con el TikTok en velocidad de por dos, todavía hay quienes siguen enseñando con ganas, como la maestra Hortensia Cimbarón.
4: ¡Felicidades a todos los maestros y maestras, hijo! Y recuerden, si usted ve a un maestro descansando, no lo despierte. ¿Ah? Probablemente sobrevivió a una junta de padres. Y esas sí dejan secuelas, hijo, ¿eh?
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3: Y atención, pueblo bueno e impermeabilizado. Ya viene esa bonita temporada donde el gobierno nos dice lluvias atípicas y a las inundaciones, encharcamientos. Y para hablar del arranque de la temporada de lluvias, que ya se nos había adelantado bastante, tenemos con nosotros al mismísimo Tony Tormenta.
5: Gracias, Vicky. Así es, oficialmente arranca la temporada de ciclones tropicales este 15 de mayo en el Pacífico y el 1 de junio en el Atlántico. O sea, ya empieza esa época donde media república carga paraguas y la otra media ya anda subiendo memes del cielo negro diciendo: ¡se va a acabar el mundo!
3: ¿Y cómo viene la cosa este año, Tony?
5: Pues se espera una temporada movidita, Mickey. Mucho calor acumulado en el mar, humedad y condiciones ideales para tormentas fuertes. En español mexicano, prepárense para baches convertidos en cenotes y calles que parecen casting de Titanic Ecatepec. Y ojo, en cuanto caen tres gotas, aparecen los clásicos fenómenos naturales mexicanos: el tráfico infinito, el microbús navegando como lancha y el señor en shorts diciendo: no está lloviendo fuerte. Así que la recomendación es simple: limpien coladeras, revisen techos, no tiren basura y no crean que una bolsa del Oxxo amarrada al zapato es equipo táctico contra inundaciones.
3: Tony Tormenta, consejos que nos salven la vida, por favor, que nos salven los tenis también.
5: Si Protección Civil dice: no salga, no salga, porque luego terminan grabando TikToks mientras la corriente se lleva el suru del abuelo.
3: Ahí está Tony Tormenta informando con precisión y humedad relativa al 98%. Gracias, Tony Tormenta. Ahí están las lluvias que ya habían llegado desde hace no sé cuánto.
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1: El reportero del barrio vive su dramática nota roja. Montes, Montes, Alicantes, Pintos, hoy en Sinaloa reportan operativos, pero vario. Operativo vario, ¿verdad? 40 bolsas pequeñas con sustancia cristalina traía un menor de edad. 40 bolsas. O sea, el vato iba trasladándose, ¿verdad? También detuvieron a otros individuos, estos ya más grandecitos, con artefactos explosivos, presuntamente que son para utilizarlos de manera aérea, dicen. O sea, con drones, pero ahora le dicen de manera aérea. Bueno, droga, armas, explosivos, vehículos blindados, operativos en Mazatlán que no se detienen, ¿verdad? Y que a pesar de eso, de que están las fuerzas federales y que van y vienen y todo, andan ahí los individuos con granadas artesanales, con drones, con cajas y cajas de municiones. O sea, porque todo esto se los arrebató, ¿verdad? El ejército a los malandros, lo que te estoy diciendo. Incluso traían unas balas calibre 50 que son, pues ya de por sí calibre 50 es un jodazo tremendo el que te pega, ¿verdad? Pero estas ya traen una sustancia, pues no es fósforo, es otra sustancia que traen que permite, pues, que penetren con mayor fuerza los blindajes, ¿no? ¡Ah, qué terror! Y bueno, sigue la búsqueda, ¿verdad?, de Mariana Valentina, una chiquita que te había informado yo, 11 años cayó desde el 5 de mayo, Marianita, jugando con otros chiquillos, cayó en el gran canal de lo que viene siendo el municipio de Nextlalpan. Y pues rápido llegó ahí la gente a tratar de ayudar, los bomberos, no la localizaron, siguió la búsqueda, llegaron colectivos como por ejemplo el colectivo Ejep, el cual reportan pues el hallazgo de tres cuerpos, uno de ellos con heridas de bala, pero no Marianita, ¿verdad? No la han encontrado a ella hasta el momento que te estoy 18, ¿verdad? Pero como haya sido, lo que sorprende es cuantísima gente. Esto es por allá, por el Felipe Ángeles, el aeropuerto. Es por allá ese canal enorme que dicen que hay partes con 8 metros de profundidad. Y bueno, tragedia en Monterrey, una zacapela entre taqueros, ¿verdad? Se empezaron a pelear los mismos trabajadores porque se empiezan a decir de apodos y que tú eres esto y que tú eres el otro y que tú no tienes nachas y nachas planas y me prestas y le soplas y puras de esas y empiezan a ofenderse. Tienen que depurar sus espacios de trabajo, raza, ¿eh? Porque antes sí, como decía al principio, ¿verdad? Se decía uno gordo, flaco, chaparro, tonto, lo que quieras te decía si no pasaba nada, pero pues hoy es la verdad, es ofensa. ¿Para qué no le jugamos? Es ofensa. Si no le llamas a alguien por su nombre, punto, es ofensa ya. Si le dices tilico, si le dices timbón, si lo que le digas, prieto, güero, lo que sea, llámale a la gente por su nombre, digo, si te quieres evitar borlos, va, pero pues ahí estamos diciéndonos cosas horribles todo el día, ofendiéndonos, porque así nos enseñaron, va, que si nos queremos, nos ofendemos, nos gritamos, y pues ahí está Wilmer de 28 años, va, estaba pues peleando con el otro atarantado y que se dan de machetazos, cuchillazos, pues taqueros, los vatos, taqueros, expertos en eso del cuchillo, y el Wilmer acabó con un machetazo en la cabeza, presuntamente, ¿verdad? Por estar peleando con el otro que está prófugo, está juido, y se sigue burlando todavía de que aparte lo dejó macheteado, ya. Soy asesinato en Tijuana, un mayúsculo, ¿cómo se dice? Mayúsculo, no, es masculino, güey, ¿cuál mayúsculo? El mayúsculo es con lo que empieza el nombre, ¿ah? Pongan un letra mayúsculo. Bueno, el caso es que este mayúsculo masculino, ¿verdad? De 45 años de edad, iba llegando a su casa, el vato se parquea de reversa, ya sabes que vas volteando así de reversa, a menos que traiga cámara, ¿verdad? Tu carro sea de reciente modelo, qué chido. chidos esos retrovisores, ¿verdad? Que ya son cámara, güey. Todo el retrovisor es cámara. Y vas viendo como la tele y además puedes grabar, güey. Y con el, o sea, los nuevos carros, no te voy a decir la marca, ¿verdad? Pero ya traen incluida también las dos camaritas del interior, del exterior y la de reversa. Tres camaritas. Y puedes poner a grabar e inmediatamente cuando se conecta al wifi de tu cantón, sube a la nube y se borra, ¿verdad? De tu carro se borra, pero queda en la nube. No, no, una tecnología bien perra que están usando, güey, la neta. Y pues la seguridad, ¿no? Bueno, este carro no traía nada de eso, ¿verdad? Lamentablemente, porque pues el compa se echa en reversa, está volteando para atrás el reversazo y cuando ya se quiere enderezar, voltea y ya estaba un fulano parado apuntándole con un arma y le dispara en 5 ocasiones, ¿verdad? Dicen los vecinos, pues, que oyeron los cuetazos, se friquearon y cuando salieron el invidivo, la víctima, pues, estaba en el piso, como que alcanzó a abrir la portezuela y se bajó, pero pues se lo llevó Diosito, ¿verdad? Oye, y ahí mismo Baja California, va, pero en Popotla. Popotla es como un puertecito chiquito de pescadores. Muy, ay, ¿qué te digo? Hay restaurantes, está bien, se come sabroso, carísimo, lamentablemente está bien sencillo, bien humilde. Y de repente, pues, ¿por qué no decir? O sea, que yo te dijera, te recomiendo ir a Popotla, la neta, con todo respeto, no, va. Y sé que son compas y que los pescadores y todo, pero dan carísimo y luego resulta que ni es de ahí, pues no lo pescaron ahí. Pues, ¿para qué te cuento esto? Mejor nomás te digo lo que pasó. Un operativo de la Marina, padre, pero qué operativo, ¿eh? Cielo, mar y tierra, como los cócteles, güey, neta. O sea, llegó el helicóptero, llegaron las pangas de la Marina y obviamente los carros artillados, güey. Nombre, pues todo Popotla, así como si fuera película de Netflix, güey. Llegando el helicóptero, taca, taca, taca, taca, taca, con los güeyes estos que se cuelgan y se bajan. Y dices tú, a la bestia, ¿por quién vienen? Y luego llegaron las pangas. Mira, parecía ejercicio de simulacro, ¿eh? De tan bonito que estuvo, tan limpio. Oh, eso sí, no supe a quién agarrarían, ¿va? Porque videos hay montones. Ponle ahí Popotla y vas a ver cómo llega el helicóptero. Desciende gente a rapel, güey. Las pangas se arriman, los carros artillados, todos. ¿A quién se llevaron? ¿Quién sabe? ¡Corta!
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semifinales de la Liga MX. Pareciera que si así quedasen las cosas, tendríamos una final así como que Chivas Pachuca, bueno, con respeto, ¿verdad? Al chiverío, al pachuquerío, pero todos queremos ver una final máxima.

0: Máquina Pumas, que son los que van perdiendo,
1: qué partido tan aburrido, no es digno de una semifinal. Es una falta de respeto para la Liga MX. El Pachuca contra el Pumas estuvo de caviar, parecía partido de la jornada 2. Si no es por Usama Idrissi, que al 37 pues, anotó su gol y los fueron a dormir. El Pachuca ya no atacó, el Pumas menos. Y pues dejan todo, pues casi todo para la vuelta, ¿eh?
0: Por lo pronto para el sábado, muñeco. Cruz Azul tiene que salir a ganar o a ganar.
1: El sabadito, primero las Chivas allá en el Estadio Jalisco, porque ya entregaron el Estadio Akron a la FIFA. Reciben a la Máquina, empatados en el global 2-2. Aquí el empate le sirve a Chivas y Cruz Azul necesita ganar por cualquier marcador que sea, pero tiene que ganar la Máquina si quiere llegar a la final.
0: Y esperando que Puma realmente dé lo que vino dando en todo el torneo. O sea, ya saben que llegó al final así como que arañando como buen Puma al número uno, más sin en cambio pareciera que fue más constante el Pachuca, que quedó en el cuarto, pero no sé, usted diga, usted es el sabio, señor.
1: El domingo en CU a las 7 de la tarde los Pumas, a ver si aquí ya despiertan, ¿no? Y se le ponen rejego al Pachuca, que aquí, pues, o Pumas ocupa empatar, el empate le sirve a Pumas, Pachuca tiene que conservar su ventaja de un gol o anotarle para que haga batallar al Pumas, ¿verdad? Pero fíjate, o sea, sea quien llegue a la final de estos cuatro equipos, tres son de los considerados grandes, ¿verdad? El único que no está ahí es el América. Pero Cruz Azul, Chivas y Pumas son de los considerados cuatro grandes de México. El Pachuca, pues tantito.
0: Ahora vamos con el tema de la FIFA, que está tomando ya el control del Estadio Azteca Ciudad de México. Y aunque un juez ya dijo que la federación de posesionarios de lo que vienen siendo los palcos son los que rifan, acuérdese, siempre hay un amparito abajo de la manga.
1: Oye, sí, ¿eh? Qué pleitazo con eso de los palcoavientes. La Federación Mexicana de Fútbol y la administración del estadio se están lavando las manos, están alzando así como Toncho Pilatos, ¿verdad? Le están echando la bolita a la FIFA. Ahí pónganse de acuerdo con ellos para lo de sus boletos.
0: Bueno, nada más aclarando un detallito, ¿verdad? La Máquina, en caso de que se obre el milagro, parece ser que vuelve a Puebla. Ahí sí voy, la neta, ahí sí voy.
1: Aquí sí se pondría chido, ¿verdad? En caso de que el Cruz Azul, por un milagro, eliminara a las Chivas en las semifinales y avancen a la final, pues la Máquina jugaría la final en el Estadio Cuauhtémoc en Puebla. Y pero si los Pumas son rival de los celestes, entonces en el Cuauhtémoc se jugaría la ida. En caso de que Pachuca sea el rival de los cementeros, entonces la vuelta cerraría ahí en el Estadio Poblano.
0: Y bueno, como si nunca hubiera hecho calor en el mundo, ahora todo mundo espantadísimo, que porque hay las temperaturas. Si en Los Ángeles también va a estar a 40 grados, ¿ah? ¿Qué tanto? Ah, ya, neta, no saben qué inventar.
1: Oye, sí, qué calor. Pues si todos los mundiales se han jugado en el verano, ¿no? Los Juegos Olímpicos también. Ahora resulta que les molesta el calor. Pero pues le echan la culpa al cambio climático, ¿verdad? Un estudio que revelaron acá en Gabacholandia dice que pues va a haber partidos afectados por las altas temperaturas. 25% de los partidos podrían llegarse a jugar con niveles de calor que obligarían a tomar medidas especiales, con pausas para refrescarse e hidratarse. Pues si ya en 1994 la última vez que los gabachos, y la única vez que los gabachos han tenido un mundial, tuvieron 21 partidos con calor extremo. Porque pues no, la clave es el termómetro, carnalito. O sea, no es lo mismo jugar a 30 grados en seco que hacerlo con humedad, el sol directo, poco viento. Es la llamada sensación térmica que trae uno en el cuerpo.
0: Y bueno, el Sindicato Internacional de Futbolistas recomienda introducir pausas de refrigeración. Y también el Sindicato de Cronistas Deportivos dice que debemos cobrar el doble porque es mundial y ahí todo mundo está ganando menos nosotros.
1: Ah, pues el FIFPro, el Sindicato Internacional de Futbolistas, recomienda introducir pausas de refrigeración cuando el nivel de calor alcance los 26 grados. A partir de 28 consideran que jugar ya no es seguro y aconsejan retrasar o aplazar el partido. Pero la FIFA dice que todo esto le vale Wilson, que solamente aplazarían partidos por niveles mucho más altos hasta por encima de los 32 grados. Que se frían, dice la FIFA. Para eso se les pagan millones de dólares a los jugadores. Y no nada más los jugadores, también los cronistas, comentaristas, ¿verdad? No nos ponen palco, nos tienen en el solazo y de aire acondicionado nos dan un abanico de esos de mano. ¡Naya! Pero con logo del mundial, que cuestan 30 dólares.
0: Y bueno, hay un chisme feo, la neta, raza, la neta, esto sí está pellito porque, pues, o sea, como quiera, no se le puede desear el mal a nadie, pero ustedes saben que hay una guerra entre Estados Unidos, Israel e Irán. E Irán es participante de la Copa del Mundo y pues no puede así como que tramitar bien la visa, ¿eh? ¿O cómo es esto, carnalito?
1: Sí, los que no saben si están invitados todavía son la selección de Irán. Ya hicieron sus maletas y todo. Y no tienen visa para entrar a Estados Unidos a menos de un mes del Mundial. La FIFA se hace güey, los gabachos también. Todo mundo está alzando los hombros, no saben qué onda. Los de la selección de Irán dicen que su intención no es boicotear el Mundial, pero pues que alguien les diga dónde van a jugar. Lo que pasa es que a Canadá y a Estados Unidos no pueden entrar porque entre futbolistas y miembros del cuerpo técnico realizaron servicio militar en la Guardia Revolucionaria Islámica, organismo considerado terrorista por gabachos y canadienses. Por eso quieren jugar en México, o la insistencia de que les cambien los partidos a jugarse en México. Pero bueno, carnalito, ya vámonos. Deja de estar de grillo, de conspiranoico, con el gorrito ese que te pones de papel aluminio. Mejor no sabías de decir por qué te dicen el cerillo.
0: Neta que si la máquina pasa a la final, ahora sí hasta me rapo y les digo.

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1: Vamos con un tema romántico, por ahí para los enamorados, para los románticos, para las parejitas. Recordando esos temas preciosos, se llama Deja, compa, póngale el sentimiento bonito.
2: Esas canciones que me gustan. Esas son las buenas, mi mozo.
1: Muy bonita canción.
2: Usted es el bueno para empezar esa canción.
1: Hombre, vamos a echarle.

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1: ¡Pásenle al baile, pariente! No, porque no habrá pagado.

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2: Mi raza, anduve allá en León, Guanajuato. Y se me ocurrió cantarles una rola que va más o menos así, ¿verdad?

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1: ¡Mejor esto! ¡Dame un güiro! ¡Dame una conga!

0: 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Buenos días, alegría. Buenos días, señor Sol. A despertar con la mejor FM. 622.
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6: Ay, amor.
0: 6:31.
6: Conseguir un boleto para llegar a lo más profundo de tu corazón.

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0: Y aquí nomás, en la mejor FM, es Ángela Aguilar.
1: Sí, señor.
0: No, hombre, la inventada, por supuesto. Nadie se va como llegó. Antes Cañaveral y Calima, lágrimas de escarcha. 7:09 de este lunes 18 de mayo. Esto es el Guateque Show.
1: ¡Buenos días! Gente hermosa de Tehuacán y su región, buenos días mundo, buenos días guatequeros y guatequeras en esta mañana. Ya se la saben, estamos iniciando semana. Uh-huh. Y también tendremos a Doña Chispoles con lo que aconteció en este fin de semana.
0: Y además de esto, vayas anotando también para la rifa de el Vale de Yankees Pizzas, donde la rebanada es deliciosamente más crujiente. Nuevas fechas, amigué, para que la bandita se vaya anotando. Ya saben que es toda una semana completa y los días vienen los rifamos, ¿sí o no?
1: Exactamente, se rifa el próximo viernes, pero se pueden anotar los del 17, 18, 19, 20, 21, 22 y 23 de mayo.
0: Eso es todo, así es que por favor interactúen a través del 238-152-8794. Por supuesto, anótese para la rifa del Vale de Yankees Pizza.
1: Saluda,
0: por favor, sí, por favor.
1: A toda la bandita. Eso, más te vale, payaso.
2: ¡Feliz año! ¿Cómo que
0: feliz año? Le encanta decir feliz año.
2: ¡A trabajar!
0: Oh, estamos trabajando, sí, por favor.
1: Estamos trabajando.
0: Váyase para allá, órale. Muy bien, y además pueden interactuar con nosotros. Tendremos el bloque de saludos. Ya saben que también pueden anotarse también para las Alexas, la asistente de mamá.
1: Ya estamos regalando los Alexas para todas las mamis de Tehuacán y la región. Así que de una vez anótese con el nombre completo, en qué color nos escuchan, cuántos años tienen y sobre todo su número telefónico.
0: Muy, pero muy pendientes porque tendremos boleto para el duelo de acordeones. Y además de esto, para Espinacho Paz.
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0: Vámonos con más música, es Aroma Mentiras. Déjalo. Llega a las 5 que dice mentira.
1: ¿Qué dijo mentiras? Mentiroso. Aquí nomás, en la mejor.
0: En Guateque Show.

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2: 7:14.
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1: El Show. Aquí nomás en la mejor FM 100.7, 7 de la mañana con 30 minutos. Donde quiera que vaya, que no se le haga tarde. Llegue puntual, por favor.
2: Y llegó la frase motivacional de esta mañana.
1: Pues espérame, te voy a poner el fondillo. Ahí está. Ah, bien, para que te inspires, amigo. Eso,
2: dice así,
1: esta semana para ti, amigo.
2: Bien. El conocimiento del habla.
1: Ajá.
2: Pero también la sabiduría escucha.
1: Ay, güey.
2: El conocimiento habla, pero la sabiduría escucha.
1: Oh,
2: Jimi Hendrix.
3: ¡A trabajar!
1: Ahí está. Luego interrumpir.
2: Además, hoy es día de Santa Rafaela.
1: ¡Rafaela!
2: Y Santa Faina.
1: Al sonido Fania.
2: ¡El sonido Fania!
1: Ah, no, es Faina.
2: No.
1: Faina y Rafaela.
2: Es Faena, algo así, no creo. No es cierto.
1: También. El Día Internacional de los Museos.
2: ¡Vámonos! ¡Qué bonitos son los museos!
1: Y el Día Internacional de la Fascinación por las Plantas.
2: ¡Vámonos! También es el Día del Oceanólogo. También de la Escaparela Nacional. Y en Haití es el Día de la Bandera.
1: ¡Mira!
2: ¡Qué bonito!
1: Pero hoy en el Día Internacional de la Fascinación por las Plantas.
2: Ajá.
1: Presúmanos
2: su planta favorita.
1: Sus plantas. ¿Cómo
2: ay,
1: tienes?
2: Ay, qué
1: plantas?
2: Bonito, caramba.
1: Y toda de los pies, ¿eh?
2: No, nada que ver. Sus
1: flores.
2: Ojo de pescado, eso no, nada que ver, caramba. No,
1: sus
2: queremos
1: florecitas.
2: Ver las florecitas. No sé si usted tiene rosas, si usted tiene a lo mejor un arbolito pequeño.
1: Ándale.
2: No sé.
1: Tiene un bonsai.
2: Ándale, lo que ustedes gusten. Presuman su jardincito o sus plantas al 238.
1: Ya, si la mujer, pues también.
2: También, porque
1: su mujer,
2: no.
1: Su planta ahí.
2: Claro, también.
1: Tiene cilantro, perejil.
2: Ándale, sí, no hay bronca.
1: ¿Eh?
2: Tomatillo. Así es, presuma su jardín o sus flores a través del 238-152-8794.
1: En el Día Internacional de la Fascinación por las Plantas.
2: Ay, qué bonitas son las plantas,
1: sí.
2: Caramba.
1: Son las que dan vida. Llevo a regar, que estoy bien ebrio, órale. Órale.
2: Agüita amarilla.
1: Ándale. Es para que se nutran.
2: Muy bien, vámonos, ya está aquí los chisterates.
1: Y no más, es la mejor.
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0: chiste.
1: Chiste
0: de plantas.
1: Ah, chiste de plantas, amigo.
0: ¿Qué le dice una planta a otra en un jardín recién terminado?
1: ¿Qué le dice? ¿Qué le dice? Caray?
0: Nos dejaron plantados. Ah.
1: Está bonito, está bonito. Qué bonito. Bien, ahí está. ¿En qué se parece una mujer despeinada a un tornado?
0: ¿En qué se parece una mujer despeinada?
1: Sí, sí, sí. ¿En qué se parece una mujer despeinada a un tornado?
0: Despeinada, ajá. Híjole, no sé en qué se
1: en
0: parece.
1: En que las dos comienzan con un poco de calor y terminan llevándose la casa.
0: No te pases.
1: Está bonito, caramba.
0: Sí, señor.
1: Oigan, interactúen a través de el WhatsApp de WhatsAppera 238-152-8794. La neta, presumen su jardín, me encantaría. Es que mira, amigo, te voy a decir una cosa muy personal. A mí me encantan los jardines y las plantas. Son bonitas, caramba. Sí, algún día tendré mi jardincito.
0: Ándale, tendrás ahí tu jardín.
1: Ándale.
0: Lleno de flores.
1: Así es,
0: bugambilias.
1: Para rosas y claveles. Sí. Interactúen, por supuesto. ¿Cuál es su planta favorita, amigo?
0: Exactamente, mi planta favorita.
1: Ajá.
0: Son las rosas.
1: Sí, le haces tributo a tu apellido, amigo. Bien, ahí está. Ahí
0: las
1: está.
0: Rosas, nada como las rosas.
1: Ándale, rosas y rosones, cabrón.
0: Ah, ese es. Las rosones.
1: Interactúa con nosotros, síganos a través de redes sociales. Búsquenos como La Mejor FM Tebacanga. ¿Cómo te encontramos en redes sociales, amigo?
0: Búsquenos como Marco Rosas ahí en el Facebook, en tu corazón y en tu pensamiento. Y
1: así
0: también como
1: es.
0: Marco Rosas del Guateque en Instagram.
1: A mí en tus sueños eróticos y también en redes sociales como El Flaco Hernández en Facebook e Instagram.
0: ¡Buenos días, Tehuacán!
1: ¡Es Liberación que cantaré 7:34 en el Guateque!
0: Chau.
1: ¡Buenos días, Tehuacán! ¡La Mejor FM!

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4: ¿Cómo está, César?
5: Muy bien, qué padre.
4: Estoy bien contenta tú.
5: A ver, ¿por qué? ¿Por qué viene usted bien contento?
4: Pues qué bonito, ¿no? Que fueron ganadoras las Águilas del América en la Liga Femenina MX. Ayer se coronaron campeonas, su tercer título en su historia, las Águilas.
5: ¡Wow! ¡Increíble!
4: Pero puede estar más contento, ¿no? Porque Cruz Azul va a la final contra las Pumas.
5: ¡Bonito! ¡Azul! ¡Azul! Sí. ¡Qué bonito!
4: Ay, ¡qué caramba. Bueno que ya!
5: Cosas buenas están pasando en este año, al menos, caray, en el sentido del fútbol. Así es, el azul la triunfó y la rompió con todo. ¡Bien por ellos!
4: Va por la final, va por la décima. Y los Pumas van por la octava.
5: Fíjate, también le voy al Pumas, ¿cómo no? También el Pumas juega muy bien.
4: Pumas?
5: Me encanta cómo juegan, caramba.
6: ¡Yo sí voy!
5: Y yo también, don Jaime, también.
4: ¿No quiere ir a la América?
5: No, espérate, no, nada que ver. ¿Cómo de la América?
4: No, sí, ¿qué pasa? No, a la América. Ay, yo sabía.
5: No es americanista.
4: Lo más alarmante, tú.
5: Qué asco, no manches, no, espérate.
4: Oye, tú. ¡César, te está hablando!
5: ¿Qué pasó? ¿Qué? ¿Qué?
4: Que precisamente ayer, ahí les va el chisme feo.
5: Ajá.
4: Que la Organización Mundial de la Salud encendió las alarmas tras declarar una emergencia de salud pública de importancia internacional por brote de ébola.
5: ¡No!
4: Que está afectando a la República Democrática del Congo y Uganda. Los últimos contagios han aumentado. Autoridades todavía tienen incertidumbre sobre la magnitud de la epidemia.
5: ¡No te
4: pases! ¡La epidemia!
5: ¿Es en serio? ¿Es en serio? No. Otra vez
4: El brote está relacionado con la cepa Bundibuico. Así se llama. Y preocupa debido a que actualmente no existen vacunas contra el ébola.
5: No existe, solamente hay que prevenirlo. Pues, ¿cómo? Pues, no hay nada de
4: Fíjate
5: eso.
4: Fíjate que están confirmados 8 casos por laboratorio y 246 casos sospechosos y 80 muertes sospechosas por este virus del ébola.
5: No te pares.
4: Ay, no.
5: ¿Y ahora qué vamos a hacer si esto llega a desatarse?
4: ¡Cállate los ojos!
5: Pues es que no falta alguien que... Voy a viajar y allá andan ahí esparciendo todo el virus, caramba.
4: Por si usted no sabía qué es el ébola se transmite por contacto directo con fluidos corporales de personas infectadas y puede provocar síntomas como fiebre alta, dolor muscular, vómito, diarrea, hemorragias en casos graves. Y dependiendo de la cepa, la enfermedad puede alcanzar tasas de mortalidad muy elevadas.
5: Claro, si es una enfermedad mortal, caramba, puede acabar con todo lo que esté a su paso, caray.
4: Ay, no, ya.
5: Pero pues bueno, si empieza, sí, la neta, sí, es preocupante, tía, claro. Y además, pues recordemos que venimos de una pandemia de hace, pues, ¿qué le gusta? 3 años aproximadamente.
4: Exactamente.
5: Imagínense, entonces, no queremos otra vez ese tipo de cosas de volver encerrándonos, nada por el destino. Ya cuídense, caramba, ¿sí o no? Tía,
4: ya
5: no
4: que manches, se cuiden, por favor, ya. Esténse quietos, no anden haciendo cosas con animales, porque ya ven, por eso ya vienen los virus.
5: Se lo comen, luego no sé qué tantas
4: cosas.
5: No, pues pasa mucho en China. ¿Qué pasó? No.
4: Yo pensé que andabas el bueno conmigo, famoso.
5: No, o sea, se revieron que hasta se comen al animal así vivo, caramba, y por eso surgen tantas enfermedades, caramba.
4: Oye, y en algo lamentable aquí en Tehuacán.
5: Ajá.
4: Ay, no, qué feo lo que le pasó a la banda Espiga de Oro.
5: ¿Qué le pasó a Espiga de Oro? No me digas, ¿qué le pasaron mis amigos de Espiga de Oro?
4: Fíjate que estaban regresando a su pueblo natal de allá, en Cuayuca, y que les pegan.
5: ¿Cómo juega?
4: Sí, fueron agredidos por un grupo de personas que estaban ahí echando la chela.
5: ¿En serio?
4: Fuera de la oficina de estos muchachos. Ay, muchachos, vienen a trabajar y todavía los reciben con trancazos.
5: No.
4: Y bueno, resulta que pues querían llegar bien a su casa, a su oficina, pero desgraciadamente, pues ya saben, con las copas, que los agreden, y no, hombre.
5: Ay, no.
4: Horrible, les pegaron a estos muchachos. Qué bueno que ya están.
5: ¿Están bien? O sea, ¿no pasó mayores ni nada?
4: Pues nada más los descalabraron, tú.
5: Bueno.
4: Les hicieron su alcancía.
5: Ay, qué mal, Pex. ¿Por qué son así, caray?
4: Bueno, piden más apoyo de seguridad y jamás acudieron a nuestro compañero y director de encuentro internado indelicado.
5: Bueno.
4: Pues fuerza para el amigo director de allá de la banda Espiga de Oro.
5: Es lo que te iba a decir, tía. Una,
4: y si no
5: toman, un abrazo.
4: Anden tragando cosas. Váyanse a la casa. ¿Qué tienen que andar en la calle? Ay, no.
5: ¿Sí?
4: Miren lo que provocan. Estos muchachos vienen de trabajar y miren lo que les hace.
5: Ay, Dios mío.
4: Qué
5: bueno.
4: Qué feo, qué triste.
5: Pero pues al menos están bien, tía, que eso es lo importante. No llegaron al grado de acabar con una vida. Ya
4: ay,
5: saben que luego,
4: los ojos,
5: luego todo puede pasar en esos momentos, tía. Ya ves que la gente hoy en día está horrible la situación, caramba. Entonces cuídense mucho, por favor, cuídense, caramba. Si van a seguir con la fiesta, váyanse a una casa, enciérrense.
4: Exactamente, ahí si quieren.
5: No sé.
4: En la calle, miren.
5: Claro,
4: si ya están
5: pisteados, pues bueno, pues ya vamos a descansar, todos
4: feo,
5: a descansar. Váyanse
4: feo.
5: A dormir bonito. Y ya si quieren, mañana le siguen sin ningún motivo, ¿sí o no, tía?
4: Exacto,
5: hasta para eso hay que
4: sí
5: tomar.
4: Sabes,
5: y
4: eso.
5: Sabemos qué onda,
4: por
5: qué
4: eso
5: show.
4: Me gusta que te vayas de briago.
5: Eso
4: vete
5: también,
4: allá en la casa. Hay muchas cosas por hacer.
5: Eso. Le mandamos buena vibra a Banda Espiga de Oro, que todo salga muy bien.
4: Ándale,
5: que
4: los amigos,
5: que este
4: ¿no?
5: tipo
4: amigos de
5: si sí, no, son amigos, caramba.
4: Amigazos.
5: Así es, si
4: ya
5: tienen
4: se
5: algún
4: recupera el director.
5: Exactamente, si tienen algún dolor o algo, recupérense. Le mandamos buena vibra, que eso es lo más importante, ¿va?
4: Y aliméntense bien.
5: Por favor, ahí está. Pues eso es todo lo que pasó en este fin de semana.
4: Bien, te tragas tu licuado.
5: Sí me lo voy a tragar, caramba. Que sí
4: también,
5: me lo voy a tragar.
4: Una torta.
5: Ya.
4: Hice de milanesa, hijo, para que.
1: Oh, caramba.
5: Eso, muy bien. Vámonos con más música. Gracias, tía. La próxima
4: gracias,
5: semana
4: los quiero mucho.
5: Son los Invasores de Nuevo León. Tal vez quieres artista confirmado para el duelo de acordeones la próxima semana, raza.
4: ¿Me vas a dar mi boleto?
5: Clarines, tía. Ahí está. La voy a llevar para que saque su chisme y lo diga el lunes, caramba.
4: Ay, gracias.
5: Ay,
4: ¡vámonos!
5: ¡Ya
4: cállate!
5: ¡Sí, ya!
4: ¡Cállate, pajarraco!
5: ¡En la mejor FM!

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4: ¡Mira los chistes!
5: ¡Mira los chistes!
4: Okay,
5: venga, amigo, siéntate.
4: Está una mujer y le dice con tono romántico a su marido:
6: oye, Juan, ¿nunca se te ha ocurrido regalarme flores?
4: Y le contesta:
6: ¿para qué? Si todavía estás viva. Todavía no.
5: Oye, ¿en qué se parece una boda a un divorcio?
4: ¡Ah, caray! ¿A poco tiene parecido una boda a un divorcio?
5: Sí. ¿En qué se parece una boda a un divorcio?
4: ¿A qué se parece?
5: En que la boda, el hombre pierde su libertad. Y en el divorcio hasta pierde la camisa.
4: Estuvo bueno. Aquí lo vas en la mejor.
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5: Vámonos con más música. Es Conjunto Primavera. Ah, te lloré.
4: No.
5: Esa no, porque le marco, caramba.
4: Pero el gato.
5: Tú viejo. Aquí nomás, es el Guateque.
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5: Muy pendientes porque en esta hora se va el boleto para disfrutar del gran concierto de Espinoza Paz.
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0: 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Ya volvemos.
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1: Se va, boleto.
2: Para Espinosa.
1: ¡Hombre, se va a poner de fábula, caramba! ¿Cuándo es este gran aventazo,
2: este
1: Miguel?
2: Este 23 de mayo en Centro de Espectáculos Tres Marías. Uh-huh. Con un escenario 360 para que le veas todo a Espinosa Paz. Por atrás todo. Y por delante lo vas a ver. Eso.
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2: El boleto, don Jaime.
1: Es un boleto sencillito para que usted vaya a disfrutar de este gran eventazo. Espinosa Paz, después de creo que 10 años, caramba, que no se presentaba aquí en Tehuacán, Puebla. Exacto. Ahora seremos testigos de este gran eventazo. Espinosa Paz cantando éxitos como Te la pasas, no sé, La muchacha chula, A veces, El próximo viernes, Lo intentamos, Ponte en mi lugar, Al diablo no nuestro. No, hombre, tiene muchísimos éxitos, caray.
2: Muchísimas rolitas de Espinosa Paz. Uh-huh. Y bueno, vamos a tener el boleto sencillo para una persona, uh-huh, que sea de verdad fanática de Espinosa Paz.
1: Así es. En estos momentos, reportes a través del 238-152-8794. Primera persona que mande su audio, que cante una rola de Espinosa Paz.
2: Pero que nos llame aquí a cabina.
1: Pero que nos cante bien, pues no nos quiero ver así todo
2: de guachabachando, porque es en español.
1: Es que apenas si me lo sé, tú. No. Queremos que digas, casi con esta canción. ¡Al diablo no nuestro! ¡Se acabó! Ándale, algo así, caramba. No, hombre, repórtese.
4: Hola, bebé. Ándale, ¿cómo has estado?
2: Ándale, así.
1: No, hombre, tiene muchos éxitos.
2: Más bonito, cántale.
1: Bien, así es que repórtese también a través de la línea en cabina 238-38-203-83 y 38-232-40. En corto, también en audio, por supuesto, donde estamos pidiendo que nos canten una rolita bien cantadito de Espinosa Paz. Muy bien, caramba. Así es que nos vemos este día en el cual va a ser
2: 23 genial. De mayo.
1: Ya, este fin de semana, mayas, caramba.
2: Este fin de semana, amiguito.
1: Uh-huh.
2: Ándale. Su boletillo de una vez. Ay. Repórtense con nosotros, por con favor. El WhatsApp, yo, cantando una rolita de Espinosa Paz. Eso. Es el diablo nuestro.
1: Uh-huh. A ver, mira.
2: Normal. Ay, ya están llegando. A ver, venga.
1: Ay. A ver. A ver, ¿qué va a cantar? Bueno.
5: Ponte en mi lugar más de una vez.
2: Ay, ay, caray.
5: 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Ajá. ¿Por qué mi comportamiento?
1: ¡Ya! ¡Hasta ahí!
2: Ah, ¡ay! Era como Espinosa Paz con voz de Diego Verdaguer, ¿no?
1: No, vean. Tú dirás, amigo, ¿qué onda? ¿Qué piensas?
2: ¿Hay otro?
1: Que sigan mandando, porque muchos están ahí.
2: Sí, ¿eh?
1: Sí, hasta ahorita. ¿Qué otros están diciendo? ¿Cómo es la dinámica? No, a ver, deben de escuchar. Tienen que escuchar, caramba.
2: Tienen que cantar una
1: rueda de Espinosa Paz. Va, perfecto. Tiene que ser a través de el 238-152-8794. Que nos canten perfecto. Tirijillo, bien, una rola de
2: si no hay otro,
1: Espinosa Paz.
2: Ahí está. Lo damos el compa.
1: Perfecto, tienen de aquí de lo que dura la rola, ¿va? ¿Qué te parece, amigo? Para que la bandita vaya interactuando. Vale. Primeros audios.
2: Voy a cargar el de mi celular.
1: A ver, mira, ya llegó otro. A ver, si no, vamos a debatir. A ver, venga, ¿qué hubo? A ver, bueno.
6: Alguien me puso el
1: dedo. Está chido esa rola.
6: Recuperarla no puedo.
1: Ajá.
6: Ya le expliqué con manzanas. Uh-huh. Durante varias semanas. Dice que no le interesa. Aunque le llame princesa. Me pregunta por qué la engañé. Y me pregunta por qué.
1: Eso
2: parodia el
1: no, hombre. Tú dirás, amigo, terminación 69, qué bonito número. Terminación 12. Mira, nomás se aventó 30 segundos y el otro vato 14 segundotes. No, hombre. Tú dirás, amigo.
2: ¿Qué dice el público?
1: ¿Qué dice el público?
2: ¿Qué dice el público?
1: Es más, lo vamos a dejar al público. ¿Quién cantó bonito, caramba? ¿Terminación 69 o el 12?
2: O el 12.
1: Ahí está. Díganos otra vez
2: del 12. Que tengan sus primeros tres votos, 69 o 12, de una vez. Usted decide, público querido.
1: Eso es todo. Tienen que interactuar. 238-152-8794. Hay un debate entre dos audios.
2: ¿Por el 69 o por el 12?
1: Ándale, porque el 69, pues bueno.
2: Es bonito el número.
1: Claro, es un bonito número. Aparte de que es un bonito número, caramba. Pues, por supuesto, se aventó un audio de 30 segundotes y el otro de 12 segundotes. Ándale,
2: pero
1: así
2: los
1: es que,
2: dos
1: por favor, voten con sentimiento, caramba. Mira nomás, están interactuando, dice, por el segundo. Ahí está, 69. Por el primer audio, terminación 12. Ahí está. Y dice acá, terminación 12 también. Están dando,
2: están dando la vuelta, ¡ay!, como la tortilla.
1: No, hombre, a ver, esto se está poniendo bueno. Terminación 12. 69. Tiene dos votos y 69 tiene un voto, caramba. Venga, a ver, el siguiente votante lo decide todo, amigo. Se está poniendo bueno y dice acá, no, hombre, se lo lleva la terminación 12.
2: Votaron más por el 12. Entonces se lleva el boletito para Espinoza Paz. Ahorita le pedimos sus datos completos,
1: claro,
2: al compita.
1: Muy bien.
2: Que también se la rifó,
1: Bien.
2: 14 segundos, pero bien cantados, con mucho sentimiento.
1: Eso, repórtate con tu nombre completo, terminación 12. Terminación 12, por favor, aquí a través del WhatsApp de WhatsAppera, porque te llevaste tu boleto sencillo para Espinacho pa.
2: Aquí nomás, en la mejor, más música en esta mañana.
1: Llega Julián Álvarez, el borrachito, déjalo.
2: Ah, déjalo, está durmiendo en su casa.
1: Así anda bien, perdonal. 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
1: Es Riley Barbay, Juan Sebastián.
0: En estos momentos active su teléfono al 238-152-8794, porque después de esta rola se va otro boleto. ¿Pero de quién crees, amigo?
1: ¡Por el palo de acordeones!
0: ¡Va a estar genial, caramba! Así tenemos muchos regalos en este lunes para empezar con toda la semana.
1: Sí, porque ¿qué creen? ¿Qué desean para empezar a participar por el duelo de acordeones, por el boletito? Uh-huh. ¡Mandar su emoji de flamita! ¡Mande su emoji de flamita! Y ya entra entre los participantes para este boleto del duelo de acordeones, donde se presentan los Cardenales de Nuevo León, Invasores de Nuevo León y los Puitres.
0: Mándenlo a través del WhatsAppín de la WhatsAppera.
1: Vamos a presionar el piso con Grupo G.
0: ¡Ey, sonido famoso!
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0: Grupo.
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2: Se va, boleto para. Acordeones, va a estar sensacional, damas y caballeros, porque va a estar los Cardenales de Nuevo León.
3: ¡Ala, este nombre!
2: Los Invasores de Nuevo León, los Mitris de Culiacán, Sinaloa, Grupo Quintana, los Viejones de Edwin Sandoval y Grupo Relato.
3: ¡Ala, bestia! Se va a poner buenísimo. Esto va a ser dentro de 15 días. Ya saben que tenemos los mejores eventos, 30. Los mejores boletos, los mejores conciertos. Ya saben, la cobertura, solo la mejor FM lo hace posible. Pero bueno, en estos momentos tenemos que crecer, amigo. ¡La licuadora!
2: ¡Ándale!
3: Se va a poner genial. Se va a poner bien.
2: Vamos chido, a tener caray. Licuadora. Uh-huh. ¿Pero de qué crees?
3: Así es, de los viejones.
2: ¡Muy triste! De Culiacán.
3: Suelta pues lo que son la licuadora, así como no. Como
2: ah,
3: no, sí,
2: va
3: sí,
2: a ser
3: sí.
2: El sábado 30 de mayo allá. En el recinto ferial del Palenque de Tehuacán. Allá donde fue la feria.
3: Ándale.
2: De Tehuacán, allá por el TEC. Sí. Ahí va a ser.
4: Por favor. Dice, ¿dónde está este recinto ferial tú?
2: Ahí apuntate.
3: Híjole, Dios.
2: Sí, porque caramba. No se desorienten, porque luego andan medio perdidos.
3: Sí, por favor.
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3: Para los que apenas están sintonizando, tenemos boleto sencillo para el duelo de acordeones. Usted dirá, bueno, ¿por qué no hay música ni nada parecida? Porque detuvimos ahorita la producción, porque queremos que escuchen por completo las tres canciones que tenemos aquí en la licuadora.
2: Tuvieron
3: nada
2: que haber mandado su emoji de flamita.
3: A la vez, ¿es un buen?
2: Sí, es un buen, pero bueno, así,
3: eso
2: se trata.
3: Ahí está, bien.
2: Estar pendiente del programa y
3: por
2: del,
3: favor, ahí está. Acordeones. Venga, ahí te va la primera.
2: ¡Au!
3: Ahí le va la segunda. A la vez, se va a poner bueno. Y ahí le va la tercera. Ya no hablamos, ya, que se quede así.
2: Pongan atención. Quítale la primera.
3: Ya te la quitamos, venga. A ver, escuchen con atención, por favor. Ahora sí, voy a quitar. Venga, una, dos, sí. Una.
2: Usted dirá, esta es la segunda.
3: Eso, bien. Ya.
2: Sale.
3: ¡Ahora!
2: Es para bien. Fanáticos de los buitres.
3: Sí, fanáticos,
2: tuvieron fanáticos. Que haber escuchado qué rolas vienen en la licuadora, ¿eh?
3: Nada más, nos tienen que decir en audio a través del 238-152-8794. Están repapa, caramba. No, hombre, son las tres rolas que tenemos aquí de los buitres, ahora dedicado para el duelo de acordeones que será dentro de 15 días.
2: Vale. Bien, corre tiempo, manden su audio diciendo qué rolitas sonaron en la licuadora.
3: Y nada
2: con
3: más.
2: Eso se llevan su boleto.
3: Venga, vámonos con más música, la adictiva de San José de Mesillas. No, hombre, temazo. Un hombre libre, caramba.
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3: 100.7. Muy bien. Sigan mandando sus audios. A ver si logran adivinar las rolas. Se llevan el boleto. Ya está sonando, sordo. Déjame en paz.

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1: Ya acá llegaron audios, pero no la tienen, no la tienen.
0: De plano, no de plano, caramba. Oigan, voy a volver a colocar lo que son las rolas. Y durante el corte deberán de adivinar qué onda, qué show con las rolas. Porque por no favor, le, no porque también estamos dando chance. 238-152-8794. La licuadora va dedicada ahora a los buitres.
1: A la primera.
0: Muy bien, va la primera. Muy bien, ahí está. Vamos a detener lo que es la producción. Ahí está. Ahí está, para que vean que nada, no, no la colocan bien. Y ahí le va la segunda. Ahí le va la segunda.
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0: Tercera.

0: Tú dirás, amigo.
1: Las quitamos, tú me vas a
2: quitar la primera.
0: Va, voy a quitar la primera. Voy a quitar esta merengue.
3: 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Ya me vi chiquita gozando. Esto ya está
0: mal.
2: Caramba.
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0: Ya decidimos
2: mucha chance, caramba. Pista, ¿eh? Sí, porque no la atinan. Ya, o sea, que dicen, ah, es esta, yeah, y le fallan las otras dos.
0: Pues sí.
2: O la atinan a dos y les falla la tercera.
0: Por favor, deben de adivinar a través del 238-152-8794 cuáles son las tres rolas dedicadas para el duelo de acordeones en estos momentos. Por supuesto, tenemos boleto sencillo.
2: El boleto sencillo para el duelo de acordeones el 30 de mayo allá en el recinto ferial de Tehuacán, Puebla. Y adivina las rolas de los buitres
0: de Culiacán.
2: Aquí nomás, en la mejor.
0: Así es que tienen chance, bandita, tienen chance.
2: Venga.
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3: ¡Ay, ya los chistes!
4: Ustedes solitos se ponen, pero...
3: ¡Ah, caray! Bueno, vamos a los chistes en esta mañana.
4: Muy bien,
3: y decimos quién se ganó el boleto para los duelos de acordeones.
4: Duelos de acordeones, amigos. Se va a poner bueno, ahí está. Venga con tu chiste, Miguel.
3: Dice que estaba un hombre y le dice al vecino: dice, Juan, sale al jardín con la manguera y riega las plantas.
4: Ajá.
3: Dice, pero si está lloviendo a cántaros. Bueno, pero pues, ¿qué? Tú aprovecha ahorita que hay agua. No hay problema. Luego no tenemos aquí en la colonia.
4: Ay, Dios mío, ya se hambre, bien, Melón y Melames, no se quedan atrás, caramba.
3: Melón y Melames.
4: Resulta y resalta que Melón y Melames fueron a desayunar juntos, ya sabes, ahí está, como buenos amigos, caramba.
3: Ey.
4: Melón fue a comprar los huevos y Melames el chorizo.
3: Ah, caray, no estés jugando. ¡Y tenemos, tenemos audio ganador!
4: Venga, vamos a checar el audio ganador, por supuesto, para el boleto de el duelo de acordeones este próximo 30 de mayo. No se lo pueden perder allá en el recinto, en el Palenque. ¡Bueno!
2: Dios, las canciones, me dio gusto verte.
3: Ajá.
2: Ya me vine.
3: ¡Ah, caray!
2: Me gusta.
3: ¡Ay, te gusta!
2: La mejor 100.7.
4: ¡Eso! Sí.
3: Bueno, sí. Bueno, ¿y qué crees? ¿Qué es lo que digo que le va a pasar?
4: A ver, otra vez. A ver, ¿cómo, señor intermedio?
2: Ya me vine.
3: Pues te vas a todavía más, porque te acabas de ganar el boleto.
4: Bonito, caramba.
2: Ya me vi.
3: Ya, no es para que lo publiquemos, ya sabemos.
4: Okay. Es que yo qué, así dijeron.
3: Bueno, para que ver, somos buena onda, nada más dinos tu nombre,
4: sí,
3: tu edad y tu colonia. Eso ya.
4: Terminación 56, repórtate, nombre completito. Y con gusto te damos tu boleto para que disfrutes de este duelo de acordeones.
3: Y sigue disfrutando de
4: por
3: este
4: favor,
3: día.
4: Pero disfrútalo muy bien.
2: Ya me vine.
3: Ándale.
4: Vámonos, aquí nomás llega la cotizada, la mamona, dice acá, los parras. Esto es el guateque.
2: ¡Show! Ya me vi, ya, ya, ya, ya, ya, ya me vine.

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1: Tenemos vía telefónica a la doctora Janet, que nos viene a dar una excelente recomendación. 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
2: 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Nos escuchamos en la próxima.
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1: Va a estar sensacional, como también la función de lucha libre el día de hoy. What se presenta la potencia.
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3: A ver, trancazos, a ver, de todo, bueno, caramba, fíjate, nombre.
1: Se presenta en la lucha superestelar el día de hoy.
3: Sí.
1: La potencia de la lucha libre de Psycho Clown, Mr. Iguana y el fiscal contra hijo de Dr. Wagner, también la parca y Abismo.
3: No, hombre, también viene Fabi Apache. Ah, no, hombre, mi Delicious vida, caramba.
1: Y Lady Flamer, la reina de reinas. La además, parquita. La parquita, mini vikingo contra Garra de Oro y Colmillo de Plata, los Money Money in the Bank.
3: Muy bien, así es que en estos momentos tenemos todo el cartel aquí en nuestras manos. Hoy va a ser a partir de las 8:30 de la noche. Polideportivo, la Huizachera, ya nos vemos. Lucha libre, Worldwide.
1: Triple A, Worldwide. Uh-huh. Mr. Iguana, el fiscal y Psycho contra Wagner, Parca y Abismo Negro.
3: Muy bien, ya saben que aquí tenemos muchos regalos y en estos momentos deben de interactuar a través del 238-152-8794 porque es un boleto para que usted vaya a disfrutar de la lucha hoy a partir de las 8:30 de la noche.
1: Venga, va a estar sensacional.
3: Venga. Ahí está la dinámica. Tan fácil y sencillo. ¿Qué te parece, amigo? Tan fácil y sencillo. Que nos digan
1: ¿Quiénes vienen? Tres luchadores que vienen a esta gran función de lucha libre, la triple, la estelar, triple A, Worldwide.
3: Así es, ahí les va nuevamente. Psycho contra Wagner, también Mr. Iguana, la Parca Negra, el Fiscal y el Abismo Negro. Ya les dijimos, más o menos, también viene Fabi Apache,
1: Lady Flamer,
3: la Parquita. No, hombre, ya les mencionamos.
1: Contra los Money in the Bank, Garra de Oro y Colmillo de Plata.
3: Tiene que ser en audio a través del 238-152-8794.
1: Sí, señor, y dos luchas más todavía.
3: Y además de esto, vayan mandando su mensaje para Bárbara Tarotista, que ya está aquí en cabina. ¿Qué tal, Barbicú? Muy buenos días.
1: ¿Y qué tenemos?
4: Pues que nos manden su fecha de nacimiento, día, mes y año, su numerología, con una pregunta bien en específico, y también le vamos a campechanear, que nos manden sus sueños o alguna pesadilla.
3: Sueños son malos, está bien.
1: No, caray. ¿Te los manden?
3: Ay. Tienen un significado los sueños, ya sabes.
4: Sí.
3: Ay, ¿en serio?
4: Ya sabemos por qué son los sueños húmedos, tanto de un hombre o de una mujer.
3: ¡Ay! ¡Qué golosos son, caramba! Así es que tienen tiempo de lo que dura esta rola. ¡Es Brindis! Pero tú no estás,
1: mamacita. Aquí nomás, en La Mejor.
3: El Guateque Show. Buenos días, Tehuacán.

0: 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Ya está aquí, Bárbara Tarotista. Bárbara Tarotista.
1: ¡Ah, la bestia! ¡No manches, Bárbara! ¡Estás con todo, caray!
2: Sí, señor, ya llegaron numerología con preguntas bien en específico.
1: Por favor, tiene que ser específicos a través del 238-152-8794. Ya llegó uno, acaba de aquí entrar a la bandeja del WhatsApp guatequero. Dice acá, terminación 50, me gustaría saber sobre mi mamá. Ella es del 26 de julio del 69. ¿Cómo la ves de salud? A ver, ahí está.
3: Mal.
1: No, go. Ay.
3: Es que ya estoy hablando y tengo cerrado el micrófono.
1: No, espérate.
2: ¿Qué pasó?
3: Bueno, anda un poquito mal de salud. Para empezar, esta señora anda en mucho estrés y ustedes dirán, ay, a su edad, ¿y de qué le preocupa? O porque denle mucho masajito en la parte alta de los hombros, la nuca, algo relajante para que esta señora ya no esté en esa situación. Recordemos que una persona que vive con mucho estrés atrae muchas enfermedades y así está su mami. Apapáchenla y aparte masajenle los piecitos y denle algo para que se desestrese esta señora.
2: Dice, hola Bárbara, buenos días, quisiera saber por mis ventas, han caído mucho, todo iba muy bien, buenas ganancias y de repente bajó toda mi venta también, como que tenemos mucho cansancio. Mi fecha de nacimiento es del 21 de noviembre del 92. Cabe comentar que tuvimos problemas con una de mis hermanas que estaba trabajando con brujería.
1: ¡No, manches!
2: ¿Si hay algo?
3: Sí. Dio su fecha de nacimiento.
1: A ver, sí, claro.
2: 21 de noviembre del 92, esta persona está preocupada porque sus ventas han bajado.
3: Sí, bueno, para empezar, no nada más para ti, la situación anda un poquito media tremenda y pues a varios les han bajado las ventas, esa es una. La otra, por tu fecha de nacimiento, sí, estás muy estancada, atorada y bueno, tú ya tienes por ahí el dato principal. Habría que trabajarte o quitarte todos esos bloqueos energéticos negativos que te están atorando y estancando, para que tú fluyas, para que salgas adelante, para que se les quite ese cansancio. Sabemos que cuando una persona tiene este tipo de cosas, por eso se atoran y se estancan.
1: Muy bien, ahí está, sigan mandando sus mensajes porque después de que Bárbara termine, pues también les va a mandar audio personalmente. Uno más, dice acá, terminación 27, hola, buenos días, quisiera saber sobre la salud de mi mamá, ya que la han operado varias veces, pero no veo mejoría en ella. 22 de septiembre del 61, Bárbara. Está fuerte.
3: Hombre, sí, no, miren, cuando una persona tiene un daño, así le pueden estar dando mucho medicamento y no le pegan, o muchas de las veces también no dan con la enfermedad, y esta es una de ellas. Tienen que hacer otro tipo de cosas para que esta señora también se le quiten esas larvas energéticas que la están enfermando, y le pueden seguir haciendo más cosas y no se va a componer.
1: ¡Vámonos! Perfecto. Candados. Oye, ese nomás, este sí me gustó. Terminación 67 dice.
2: A trabajar lejos, ¿no?
1: Sí, claro. Fíjate que es de el 30 del 08.
2: De agosto del
1: 2004. Se va a ir a trabajar lejos. ¿Le irá bien? ¿Le irá chido?
3: Híjole. Bueno, mira, antes de que te vayas, yo te recomiendo que se te abran mucho tus caminos, que no te quedes atorado, estancado, porque se te ve situación difícil y complicada a la hora de que tú te vayas. Y aparte, como que no vas a fluir, las cosas no se te van a dar como tú quieres. Tienes muchos bloqueos y no vas a lograr como tal lo que tú
2: quieres. Sí, porque dice que los planes son para irse a trabajar la siguiente semana.
1: ¡Ay, güey! No manches.
2: ¿Qué le recomiendas? ¿Que se quede o que lo piense bien?
3: Que se espere
2: un ratito.
3: Perfecto. Está el Salmo 27, Salmo 91, para que todas esas negatividades se quiten ti se te abren tus caminos.
2: A los que me escucharon, Bárbara les va a contestar personalmente a través del celular,
1: ¿eh? Así es, síganlo mandando al 238-152-8794.
2: Ya se contactó, Bárbara.
3: Y también las personas que se ganaron el 10 de mayo su lectura de tarot, les he estado marcando y no me contestan.
2: Ah, por favor,
1: por favor, con ustedes. Están buenos para una emergencia, pero no fuera para un apoyo, caramba.
3: Bueno, mi número de teléfono es 238-593-1121. Y sígueme en redes sociales como Bárbara Tarotista Tehuacán.
1: Gracias, Barbicues. Eso, bonito día. Nos vemos el viernes. Vámonos con más música. Llega el Prostipiru Golfo.
2: Los Titanes de Durango.
1: Con Luis R. Conrique. Está chida esta rola.
2: Síganse reportando los

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0: aquí nomás en la mejor FM 100.7.
1: ¡Sí, señor!
0: Mándeme ese Yos Favela, ibas de salida 9.51, loco. Hoy tenemos audio ganador de el boleto para la lucha libre que hoy a partir de las 8.30 en la Huizachera.
1: Se presenta Psycho Clown, ¿quién es el ganador? Escuchamos.
0: Bueno, ¿qué vas?
2: Hoy se presenta en la AAA acá en Tehuacán, Puebla, Psycho Clown, Mr. Iguana, El Fiscal, Dr. Wagner Jr., Abismo Negro, La Parquita Negra, Fabi Apache y Flammer.
0: Eso, bien contestado.
1: Ok, la parquita negra viene a las 5.
0: No, espérate. Vámonos, gracias, que se la pasen de maravilla. Excelente inicio de semana. Quédense en la grata compañía de la mejor FM. Tenemos excelente contenido.
1: Claro que sí, cómo no. Sí.
3: Amigos, no se
1: pierden
3: el ritmo
1: recargado. Ok, gracias, cuídense mucho. Se en la plebita.
0: ¿Cómo estamos en redes sociales?
1: Amigue, la mejor FM 100.7.
0: ¿Y usted cómo lo encontramos, amigue?
1: Ahí me encuentras como Marco Rosas, ahí en el Facebook. Y Marco Rosas del Guateque del Instagram.
0: A mí como
1: el
0: Flaco Hernández en Facebook e Instagram. Saludos para la terminación 56 que siempre está escuchando el Guateque Show. Gracias a todos los que se reportaron en esta mañana. ¡Bendecido día!
3: ¡Ay, adiós, mi manti!
0: ¡Eso, aquí nomás!
1: ¡El Guateque Show!
0: Eso.
1: Por la mejor FM 100.7.
4: Ya me vine.
1: Ya también, ya nos vamos. Ya nos vamos.

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0: Aquí nada más en la mejor FM 100.7, que Onduki. Muy buenos días, good morning. ¿Cómo andamos, raza? Excelente mañana para todos y para todas. Es un placer enorme acompañarles en este delicioso lunesito, arrancando la semana con muy buena vibra. Repórtate ya conmigo al 238-152-8794. Por supuesto que no vengo sola. Viene la abuelita conmigo y en su morralito trae regalos. Abuela, ¿qué rollo? Buenos días. Por cierto, ayer te mandaron saludos. Fui a una reunión y me dijeron, ay, salúdame a la abuelita, muy coqueta y con hartos hombres que tiene.
1: Hombre, ya quisiera yo tener al menos uno. Y ando soltera otra vez. Solterita, solterita.
0: Órale, abuelita. Bueno, vamos a buscar tu novio para que te acompañe en los eventos. Traemos boletos para Espinoza Paz. Traigo boleto para el cine. Y traigo boleto también para duelo de acordeones. Ponte pilas porque el día de hoy se van muchos regalos. También tenemos la playera original de Sigex Transmisiones Automáticas, que te la salpica para que puedas disfrutar de estos próximos partidos del Mundial. 10:09, yo soy la plebita, ella es la abuelita y así arrancamos. ¿Escuchaste? A Leandro Ríos, el penco con ojitos al revés, a la marca registrada de primer grado y esto que se llama Vagabunda. Borracha y loca. Es la canción de la abuelita que la describe totalmente.
1: Ay, vengo ya. Soy cerecita, cerecita. Y súbele.
0: Aquí nomás en la mejor Tehuacán.

0: La mejor FM 100.7, escuchaste a los románticos de Guanajuato con esto que se llama ¿Cómo sufro? Y también escuchaste a mi queridísimo Eden Muñoz con Ricardo Montaner. Últimamente anda haciendo muchísimas cosas este Ricardito Montaner y sobre todo Eden Muñoz, que ha decidido fusionarse con los artistas más perrones de la farándula y del regional mexicano. Me parece una muy buena idea que nuevos talentos y sobre todo nuevos géneros ahora participen con gente del regional mexicano. Eso me encanta. Oye, abuelita, pasando a otras ideas, te voy a recomendar y te voy a platicar un lugar donde vas a poder comprar tus materiales, porque ya me dijeron que compraste terrenito, abuela.
1: Ay, sí, quiero hacerme un ranchito allá en mi rancho bonito y busco materiales. ¿Tú me puedes recomendar uno, niña?
0: Claro que sí, abuela, faltaba más. 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Pásenme un vinito, apáguenme las luces, que quiero disfrutar esta canción cómodamente. Se llama Hoy Te Confieso. Escuchen nomás, ellos son Bronco y los Terrícolas, aquí nomás, en la mejor Tehuacán.

0: Aquí nomás en la mejor FM Tehuacán, abuelita. Vámonos con nuestra pregunta del día que queremos hacer en nuestro bello y hermoso auditorio, por favor.
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0: Ándale, pues, la pregunta del día de hoy está muy ridícula, pero muy divertida. Oye, si te pagaran por ir a ver a un artista, seguramente tú elegirías al más chido, ¿verdad? ¿No? De repente hay personas que, aunque les pagaran, no irían a ver a algún artista, ¿eh? Hay gente que aunque gratis dice, ah, yo voy, no me paguen, pero llévenme. Pero hay artistas que definitivamente, ni aunque nos pagaran, iríamos. Abuela, ¿quién sería tu artista al que jamás en la vida, ni aunque te pagaran el viaje redondo y el desayuno y el hotel y toda la cosa, irías? ¿Tienes algún artista, abuelita?
2: Ay, qué pregunta tan difícil, pero divertida.
0: A ver, échale coco, abuelita. ¿A qué artista no irías a ver, ni aunque te pagaran?
2: Ay, me van a funar. Pero lo tengo que decir. Ni aunque me pagaran, yo iría a ver Peso Pluma y Soporten.
0: ¡Órale! No irías a ver. ¿Pero por qué, abuelita? Si es la música de la chaviza.
2: Ay, por eso mismo, porque es de la chaviza, no de la abuelita.
0: De la abueliza. ¿Ok?
2: Ay, a ver, tú dime.
0: Abuela, es muy difícil. ¿Qué artista no irías a ver ni aunque te pagaran? Puede ser del regional mexicano o de otro género. Yo no iría a ver ni aunque me pagaran, sinceramente, a Bad Bunny, el conejo malo. No me gusta. ¿O sí? No, no iría a ver al conejo malo. Ustedes que nos están escuchando, ¿a qué artista, grupero o reggaetonero, no irían a ver aunque les pagaran? Mándame tu WhatsApp, audio 238-152-8794, por favor, de Bolón Pimpón. ¿Quién anda por acá?
3: Aquí está el Panchito, si te interesa, abuelita.
0: Ah, mira, ahí está el Panchito, dice, por si te interesa, abuela.
2: Pancho, ya quisieras comer a tus horas. ¿A qué artista no irías a ver? Mándame tu audio. Cotorrea con nosotras en este programa que es para eso. Para criticar, porque a nosotros nos pagan por subir el rating sin tener pelos en la lengua.
0: ¿Hola?
4: Yo no iría a ver ni aunque me pagaran a la historia musical de México.
0: Ándale, bastante. ¿A qué otro artista? Mándanos tu WhatsApp audio, 238-152-8794, por favor. Vámonos con música, abuelita, presenta la siguiente rola.
2: Ay, ¿qué voy a presentar, rola? Vámonos a la pausa comercial, porque si no hay comerciales, no me voy a poder comprar mi nueva camioneta que ya ando viendo ahí en las agencias. Es un corte. No es de carne, porque seguramente tú ya tienes hambre. Es de nuestros patrocinadores. Ya volvemos. Aquí. No más. 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

0: Aquí nomás en la mejor FM 100.7 Espinosa Paz con la adictiva. La vida es así. También escuchaste a Pancho Barraza. Que me maten las penas. Estamos platicando, estamos vivoreando, porque eso es lo que estamos haciendo, ¿eh?
1: Ay, sí, también jugamos y luego ya estamos en primera fila. Y nos hacemos la víctima.
0: ¿A qué artista no irías a ver aunque te pagaran una buena lanita? Hola.
2: Hola, Previta. Hola, abuelita. Buenos días. Yo, el artista, aunque me pagara mucho dinero, no iría a ver a Peso Pluma.
0: A Peso Pluma también, ok. De este lado, ¿a quién? Bueno.
2: Buenos días, abuelita. Buenos días, plebita. Yo no iría a ver, ni aunque me pagara, a Belinda o a Ricardo Montaner. Guácala.
0: Guácala de pollo. Aunque pensándolo bien, como sí ocupo una buena feria... Como que sí me están dando ganas de ir a ver a alguien aunque me paguen. Dependiendo cuánto me paguen, ¿no? Porque puedo ser tolerante y decir, ah, bueno, a ver cuánto voy a soportar. Con tal de tener esa feria que me hace falta. Vámonos con música, eso se llama Hoy Quiero Cambiar. Agua Nueva Tropical y Claudita Alcaraz, aquí nomás en La Mejor. Claudio.

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0: Mira más, en la mejor FM 100.7 escuchaste a la arrolladora Mata Limón del señor René Camacho con Huele a Peligro, al Gael Valenzuela y el Junior H, Mis Llamadas, y la morrita con Karincito León. Oye, corazón de melón, tengo un boleto para un evento espectacular. Wow. Un evento que está a la vuelta de la esquina. ¿De quién se trata? Es un evento impresionante. No te puedo decir el artista porque es parte de la dinámica. ¿De quién será? Mira, te estoy haciendo unas rolas capciosas. ¿De quién será? Mándame en este momento un emoji, por favor, un emoji al WhatsApp de la cabina para que te pase la dinámica. Te voy a pasar la liga de Bolón Pimpón. Mándame un emoji con un sombrerito. Del emoji vaquero. De volada. Y yo te hago llegar aquí la dinámica para que descubras de qué artista se trata, de quién estamos regalando el evento. Boleto para este evento. No lo sé. Ya te puse al Bebeto, ya te puse a Memo Garza, ya te puse a Espinosa. ¿Qué otro artista, bolita, puede ser?
1: Te amo.
2: Ay, no sé. Vayan ahí al WhatsApp y manden rapidito. Un emoji y yo les hago llegar también la dinámica. Hay muchos eventos aquí a la vuelta de la esquina.
0: ¿De quién será? Mándame tu emoji y yo te mando la dinámica, la liga para que participes. Vámonos con música y regresamos a saber qué rollito primavera. Esta colaboración me encantó entre Alfredo Olivas y Rayleigh Barba. Por si andas enamorado o enamorada, puedes dedicarla, Es un estreno oficial y esto se llama Amor del Bueno. Aquí nomás, en la mejor 100.7.

0: Aquí nomás, la mejor FM 100.7. Escuchaste a Alexandra y Monchi con esto que se llama Ojo en Blanco. Y me están preguntando, plebita, por favor, dime la dinámica porque no tengo WhatsApp. Ay, comadre, ¿cómo no vas a tener WhatsApp? Bueno, para que veas que somos buenas personas, si tienes Facebook, ya la armaste, porque ahí está nuestra dinámica en el Facebook de la mejor FM Tehuacán. Está bien fácil, ¿quién la puso?
1: Ay, yo mero fui.
0: Abuelita, está bien fácil esa dinámica. ¿Ya todos la adivinaron? No, hombre, ponla más difícil, más complicada, que valga la pena ese regalo.
1: Ay, no, yo quiero ponérselas fácil. Ya muchos la atinaron, ahorita giro la ruleta para conocer al ganador de este boleto, ¿eh? Y soporten los que no están participando.
0: Ok, abuelita, pues ya lo escuchó. La abuelita puso la dinámica muy facilita. Yo creo que mañana pon otra más complicada, abuelita.
1: Vemos. Mientras vayan al Facebook, la mejor FM Tehuacán, ahí les dejamos la dinámica.
0: Bueno, abuelita, muchas gracias. Oye, abuelita, vámonos con un regalo cortesía de nuestros compas de Sigex Transmisiones Automáticas. 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Amigos mecánicos del transporte público, este regalo es para usted. 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Y solamente se la voy a regalar el día de hoy al primer mecánico que me mande su potuca, que se encuentra pues ahí en el taller, ¿verdad? Ándele pues, vámonos con música y ahorita regresamos a pelearnos con el palenque. Esto se llama Te Amo. Ellos son los Super Caracoles, aquí nomás, en la mejor.

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1: Aquí nomás en la Mejor FM 100.7 tengo una confrontación muy complicada. Una canción, abuelita, que te encanta.
2: ¿A quién te engañó eso? Mira, voy a confrontar el día de hoy para que la gente no ande diciendo, ay, que la abuelita no es profesional, que odia al Peso Pluma, que no sé qué. Ahí está. Al público lo que pida. Porque eso nos hace la mejor. Que no me guste no quiere decir que no lo vaya yo a poner.
1: Órale, abuela, la verdad es que sí me sacaste de onda. Pero bueno, presenta tu rola, por favor.
2: Esta rola es de Pesito Pluma con Luis R. Conríquez. No es mi favorita, claro, pero hoy este es mi gallo. Siempre pendientes.

0: Es la rola de la abuela. Yo también te presento a otra rola de la chaviza. De la chaviza. ¿Cuál será, abuelita? Ea, ea. Venga, vamos a confrontar a los primos. No, no, son los primos de Durango, ¿eh? Son los primos doble P. De mi turno. Ahí te va esta rola. A mí me gusta mucho porque, pues, es un covercito, ¿verdad? Medio locochón. Él es el señor Tito doble P. Esto se llama Corazón Partido.
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0: Ea, ea.

0: que descomponen las canciones. Esas cosas no me gustan. Originales, sean originales.
1: ¿Qué tiene, abuela? Vámonos con el primer voto. ¿Quién anda por acá? Hola.
2: Por la plebita, por la plebita.
1: Gracias,
3: una bebé. Una tacha para la ruca abuela.
1: Ándale, una tacha para la abuelita. Primer voto para Tito Double B. Bueno.
4: Por abuelita.
1: Un voto para la abuelita. Qué rollito primavera, ¿por quién votas? Bueno.
5: Hola, buenos días. Plebita, plebita, para la plebita.
1: Gracias. Segundo voto para mí. Un voto para la plebita, otro voto para la plebita, o sea, dos, uno para la abuelita. Te acabo de ganar, abuela, ni modo.
0: Ay, no, ya hay otro audio, échamelo.
4: Por la plebita, por la plebita.
1: Gracias, comadre. Te acabamos de dar en tu mandarina, mi gente hermosa y yo, peluquín. Vámonos, Ricky Ricón, este es un cover. Alejandro Sanz, ahora te toca descansar porque vamos a escuchar a Tito Double P. Aquí nomás.

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Aquí nomás en la mejor FM 100.7, qué rolota, él es Alan Mora con esto que se llama Quiérete un poquitito nada más, ten tantita dignidad, dice este chamaco. También escuchaste a Valentín Elizalde con Edgardo Núñez, el vencedor, 11:48. 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Muchísimas felicidades por ahí al Junior, que anda bien culeco, me dijeron. Porque ya nació su bebecito, qué bonito. A ver si los vamos a visitar uno de estos días. Que tengan un maravilloso, excelente inicio de semana. Te quedas con muy buena música. Esto se llama El Boleto, Majestad de la Sierra y Mike Balmori. Ya viene sonido La Mejor, aquí nomás, por La Mejor 100.7. Hasta mañana, Uki. Bye.

0: Aquí nada más, la mejor para la gente que me está preguntando, oye, plebita, ¿y ya te vas y el boleto? Ah, bueno, pues pendientes del Facebook porque ahí damos a conocer al ganador o ganadora, ¿eh? Mucha suerte. Ahora sí, besito con baba y apretón de Nacha. Adiós.
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0: a una nueva, nueva, nueva, nuevecita emisión de
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0: No saben lo feliz que estoy, lo contento que me hicieron, lo feliz que me hacen todos y cada uno de ustedes. Sean todos bienvenidos a una hora completita de todo el rico y delicioso movimiento sonidero. Te acompañas en una de la tarde en controles técnicos. Ya regresó. Se había ido de vaca, de vacaciones. El escándalo Romero. ¡Suena! Quiero agradecer a todas y cada una de las personas que acudieron este viernes a celebrar junto con su servilleta el primer aniversario de Sonido de la Mejor. De verdad me la pasé increíble. Muchas, muchas gracias a todos y cada uno de ustedes. Infinitas gracias, los quiero un millón. Pero vamos a ponerle sabor a sabor con todo el ritmo y el sabor de
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0: Recuerde Manderola reportarse. 238-152-8794. Ya llegó el club de las infieles. La tremenda Jenis Aguilar. ¡Ay, mamá, la Jenis! Para toda la banda malandra de la Ruta 27, especialmente para la greñuda, que trae la unidad 1, aquí nomás escuchando
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0: Arriba el Cruz Azul, dice.
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0: Ya, sálganse todos, quiero estar solo, perdieron las Chivas.

0: Dice, dile a Jenny que se apura a cocinar. EPI. Cámara Banderola, ya estamos arrancando transmisión en vivo a través de TikTok. Ya te la Chávez. La mejor FM de Tehuacán, así nos encuentras.
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0: ¡Súbele! ¿Así? La tremenda Mari Valderas, el Varo HR. ¿Cómo?

0: Estamos arrancando transmisión en vivo a través de TikTok. La mejor FM de Tehuacán.
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0: ¡Sube, sube, sube!
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0: Llamado desde Tijuana para Fernanda Moreno.
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0: Ahí la... te va para Burbujita. La tremenda Mari García, gracias. La guapa Yeslov, la Mari Valderas.
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0: Recuerde, Manderola, participar en la mejor asistente de mamá. El día de ayer se fue. La primera, Alexa. Y hoy, a lo largo de este programa, Manderola, usted compita con Madrita. 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Escucha la papa. Ahí te va Pacheco y su amor Marlene hasta Guerrero. ¡Baila la papa! Salgado Campos presente.
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0: para Checo de su amor.
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0: la tremenda Marlene.

0: La tremenda Carol Yosabel, la tremenda Doña Rosa, que está haciendo la comida. Oiga, ¿qué pedí? Me escuchan allá en la Colonia del Valle, en la segunda sección. ¡Órale! Dice, felicidad de Chapo. Felicidad por llegar un año. Dice, vamos por más. Soy tu fan número uno, la tremenda Doña Cristi. Doña Cristina, la quiero mucho, un besote. Este va para todos los Pix Club de Huacán, para el bebé, el Walter, el Cholito, el Fantasmita, el Pinky, mi copa Sandoval, el Escamillo, el Alexis y la Unión Americana. De parte de su amigo el 1028. Pipiri, pipiri, pipiri, pau.
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0: Arregla que barren y encuentra con la de 50. Nos vamos un corte, banderol. En un momento regresamos para seguir en la fiestota con todo el ritmo y el sabor de. Continuamos en vivo a través de TikTok Live. Aquí nomás, la mejor 100.7.

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0: Aquí nomás la mejor FM 100.7. Escúchala, papá. Para la tremenda Esmeralda y Michelle, hasta el hermano Estado de México. Para todos los choferes de la Ruta 35, la banda de Zapichito Ferrer, el Kiko y comandante Capibara, y el Castor, la niña de todos. Para mis jefecitos Anita Valerio y Anselmo Lázaro, dicen, para la dinastía Lázaro Valerio, atentamente Fifilas, baila Pililas. El tremendo Beatles, R. Lang, baila la Blackies, Baltasar Antonio, órale, para los choferes de la Ruta 35, el llanto de los luceros, para los choferes más guapos de Tehuacán, la tremenda Kelly Rodríguez, la Rose 316, ahí te voy para Fernanda Santos. Para la mejor jefa, la Campurena, saludo para sus trabajadores, los mágicos. Fernanda Santos baila. Ya me está saludando la banda del grupo Los Abis. Para la banda de Ricardín Promotion, escucha.
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0: Me pide la cumbia de las botellitas. Cámara, papá. El niño malo del mundo. Tenemos ready.

Banda, no manchen. Hay veces que se me pasan sus saludos. Discúlpenme, no se engachos. Dice Juan Enrique Ruiz Agripino. A lo mejor anda de malas porque tiene gripa. Es el tercer mensaje que te mando. Si ya no me lo mandas, ya no te voy a amar. Me voy a ir de la casa. Me voy a regresar con mi jefa. Escucha. Para Luis Andrade. Para toda la banda de los Tatangas. Ay, mamá, la secre. Para Eric Ibarra, desde Los Ángeles, California, la cumbia de las botellitas. Para Fernanda Santos, ay mamá, la secre, la secre. La canción de mi todo, se lo dedico a esta niña hermosa. De parte de compadre, el puro León Guanajuato. Para los manantiales, de parte de Chino. Me piden la rola de nosotros, ¿cuál es la rola de nosotros? Ah. Ahí te va para el Gámez, para Fernanda Santos. Pedazos, pedazos de papel, órale. Recuerde Baterola para mandarme sus rolas. 238-152-8794. 238-152-8794. Mándame tus audios, mándame tus saludotes.

ya llegó la pulporita, la más bonita, la guapa, la guapa, la guapa lucecita. Para Luis Enrique, que me escucha todas las tardes. Para la más linda dama, Erika Hernández Sánchez, de parte del Ponchito Manso. Dice la sopa arriba de América, no creo. La chaparrita Dani, desde la colonia, la guapa Daphne. Escúchala, mi copa Emanuel, para todos los choferes más guapos de la Ruta 24. Toda la banda de los Pix Club. Mi compa el Paquiao, mi compa el Paquiao. Hasta la 16 de marzo, el más infiel. Para la Mar García, que anda con gripa, ¿todo bien? Todo por estas a las 100 frías. Para la banda de los chimpancés, la colonia América. El Chema, el amor de mi vida, dice, ¡ay! La guapa Sof, escucha. Ya va llegando al éxito mix. Mi compa el éxito mix. Echeme el amor de mi vida de parte de Luna. Para la tremenda, la guapa Rose 316. Saludos para mi compa Luis, para Daniela y Sofía, la Jenny de Miramores. Dice Goya, mi porra favorita de los Pumas. Seú, Pumas.

Muchas gracias a toda la banda que se reporta a través del TikTok. Ahí te va la voz a Julio Alberto. Para la R, el Supermaster, el Giovanni. Para Leslie, que la amo mucho desde Coscatlán, Puebla. El pata mi compa Giovanni. El Oscar González, la chaparrita Dani. Para Anita Ortiz, Avenida Libertad.

0: Vamos a poner un éxito. Un éxito de los Yes. Dice, para el amor de mi vida, Miguel Ángel, de parte del amor de su vida. La tremenda, la Jenny Aguilar. Ay, ay, ay. Para el amor de mi vida, Amal de Miguel Domínguez, de parte de Abrea Mariano. Para la banda de los Gámez. Para Gil Lara, Emer Saltillo. Cómo la baila y cómo la goza. Escuche este tema, que cumbia tan sabrosa.
1: Sí, el sonido de la cumbia.
2: Todos a bailar, todos a bailar.
0: La banda de los Gámez. Para el compa Manuel desde Tulare, California. Ay, mamá, el Abraham. El Abraham Mariano. Y dice, estamos haciendo ring, ring, haciendo ring, ring. Toda la banda malandra, desde Carpintería Dolores Ruiz de la Madera, trabajando el millón como siempre. Me pide la de cicatrices.
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0: Escúchalo.
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0: Para mí todas mías, dice de Luis.
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0: Brian Aguilar Lurias.

0: Lavado de copita la bella. Para el barrio de los chidos de las Juárez.
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0: La tremenda bolsín. La criatura mitológica de la radio. Se busca novio millonario y guapo. Para la bolsín, que la quieres opcional. Que la valore no es requisito. Participa solo la gente que no sea color cartón.

para toda la banda malandra de Abarrotes Hernández. ¡Báilala, papá! Ya llegaron, no se van, no se van. Pura organización. Mal queridos, guapita la bella. Puro mal querido, puro mal querido. Dice la Mari García, para el amor de su vida, que esté con el amor de su vida. No, ya, bye, ya me puse triste.

para los papis y lacrones de Peyán, de Christian Alexander y la tremenda Stephanie, para las nenas que quieren. Dice, un saludo para las nenas que quiero, Sugar Daddy. ¡Ay, Brian Aguilar, por favor! ¡Qué elegancia la de Francia, vea que sí! La banda de la CDMX.

0: Para toda la banda de la CDMX. Para el bebé de la ruta 4, unidad 18. Y para el Walter, que copa el Walter de la ruta 1, unidad 2. Que sábado se casaron, qué bonito es el amor.
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0: Dice la Mari que tú eres el amor de su vida. Chamble. Pa' mi compa el paqueado. La bata de la 16 de marzo, el más infiel. ¡Órale! La banda que me está pidiendo la de Es mi culpa. Para toda la banda malandra de Diseños Brandy, que siempre me escuchan, muchas gracias.

0: escucha. Qué rico, qué suave, qué rico, qué suave. A mi compañero Mariano, el Abraham Mariano, gracias.
1: Todos a bailar.
0: Ahí está para toda la banda de los Avis. Pero para luego es tarde, mándenme su rola más.

las Pix Club de Huacán, de parte del Bodoque. ¡Baila la Bodoque! Para toda la pandilla, lavada del Pepsi, ese mi chapo, Fernando Castillo, gracias. Lavada de la Pepsi, papá. No manches, manda, como cuna de Metallica, oye. El Anti 1091. El Abraham Mariano, gracias. Me está pidiendo los niños de la calle.

0: tremenda chaparrita Dani. Excelente inicio de semana, banda. Tiempo para la guapa Ariam. La banda desde Tlaxcalita la Bella. Para amigo Changuito Loco. Cámara Banderola, nos vamos a un corte. En un momento regresamos con todo el ritmo y el sabor de
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0: Continuamos en vivo a través de TikTok Live, ya te la sabes. 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

0: Leones. ¿Qué tienen que hacer? Irse de Bolón Pimpón a Facebook, la mejor FM de Tehuacán.
1: Qué bonito sentimiento.
0: Se lanzan a Facebook, la mejor FM de Tehuacán. Hay una galería de fotos del evento de este viernes que estuvo de peluche. Tienes que darle compartir.
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0: Ya que le dice compartir, déjale ahí un men corazona. Y en un solo comentario. En un solo comentario.
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0: Déjame el nombre de todos los sonidos que estuvieron presentes en el primer aniversario.
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0: Ya que comentaste, mándamelo por WhatsApp 238-152-8794. La primera persona que me mande captura con el comentario correctamente se lleva el boletote para el dueño. Duelo de acordeones. El duelo de acordeones, banda. Este próximo 30 de mayo.

Para el tremendo pasante de Landa en la ruta 4, unidad 3. Desde la ruta 21, unidad 3. El Sensei. Lavado de la fuerza urbañera. Para toda la banda de los Pix Club, en especial para el botón que ya les curendó su

0: Recuerda, tienes que ponerme en el comentario de Facebook el nombre de todos los sonidos que estuvimos presentes en el primer aniversario de Sonido La Mejor. En un solo comentario. ¡Sálate, gabacho!
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0: mí.
1: Ahí te va para el falso automatriz. La banda de la mejor de Tuxtla. La banda de Tuxtla Gutiérrez Chiapas. Para Jesús Constantino, gracias. Escucha. Para la guapa Silvana, Alicia Sosa y Luis, que se ponen a trabajar.
2: Todos a bailar.
1: Al parecer nadie se quiere llevar. Nadie se quiere llevar el boletote. Póngase truchas, póngase truchas. En el aniversario de Sonido a la Mejor estuvo presente Sonido Canoga, Príncipe Sound, Poder Latino, Charitos Boys, Señorial Estéreo, Sonido Flanger, Sonido Super Mirch y Sonido la Mejor.

terminación 4188. Mándame tus datos, 238-152-8794. Te ganaste tu boletote para el duelo de acordeones este próximo 30 de mayo. Bandita, ha llegado el momento de despedirnos. Agradezco infinitamente en controles técnicos a mi compa que acaba de llegar de las paradisíacas playas de San Lorenzo Teutipilco, el escándalo Romero. Muchas gracias a todos ustedes. Los quiero muchísimo, bandita. Les mando un besote bien tronado. En la nalga derecha. ¡Va, va, va!

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1: Aquí nomás La Mejor 100.7, es un gusto saludarles. Soy Elizabeth Rodríguez Lezama y le doy la bienvenida a Noticias Tehuacán. Hoy es lunes 18 de mayo, con mucha información para compartir hoy con ustedes. 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Y es nuestro nuevo patrocinador de el reporte vial con Paco Castro. Y en materia de información, hoy le damos a conocer que ya está llevándose a cabo la liberación de la cartilla del Servicio Militar Nacional, así que a los jóvenes que hicieron este proceso, a los que les tocó marchar o a los que no les tocó marchar, todos tienen que ya acudir para que les hagan entrega de su cartilla. Y se prepara la visita a Tehuacán por parte de la Fiscal General del Estado. Va a estar en nuestro municipio, en San Lorenzo Teotipilco, y Damis Pastor Betancourt. Le diremos cuál es el motivo de esta visita que se prepara para Tehuacán. Alerta Jorge García de la Cadena, presidente de la Asociación de Avicultores de Tehuacán, sobre la entrada de huevo de exportación, que al parecer no está manteniendo la cadena fría y esto puede generar un problema de salud. Y los integrantes de colectivos diversos sexuales dan a conocer la cantidad de casos de agresiones que llevan ellos documentados desde que comenzaron a documentar, pues suman ya 17. Además, ya preparan también todo lo que son sus festejos por el Día del Orgullo Gay. Con esto y más, regresamos. Le invito a que se quede con nosotros a esta hora, 20 minutos de noticias.
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2: La temperatura justo ahora es de 31 grados centígrados. Por la tarde se espera que descienda hasta los 26 grados. Además, hay probabilidad de lluvia a partir de las 16 horas hasta las 18 horas, con un 30% de probabilidad. Para la noche se espera una temperatura de 20 grados centígrados. Mañana martes, 29 la máxima, 15 la mínima.
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5: Una de la tarde con 11 minutos y en nuestra información local ya es el momento que los jóvenes que hicieron su servicio militar acudan a liberar su cartilla. Me parece que no hay muchos que quieran ir a actualizar este documento que es súper importante para muchos trámites, sobre todo para los varones. Lari Caballero tiene la información. Te escuchamos, Lari. Buenas tardes.
6: El secretario general del ayuntamiento, Raimundo Pérez Pérez Mitre, hizo un llamado a los jóvenes de la generación 2005 para que acudan a realizar el trámite de liberación de la cartilla del Servicio Militar Nacional, ya que hasta el momento únicamente se han registrado 150 personas, pese a que se espera alcanzar alrededor de 1,000 inscripciones. El funcionario informó que el plazo para registrarse concluye en octubre, sin embargo, recomendó a los jóvenes realizar el trámite con anticipación para evitar contratiempos, debido a que el sorteo correspondiente se llevará a cabo en noviembre. Señaló que la participación no ha sido baja, situación similar a la registrada el año pasado, cuando únicamente se inscribieron cerca de 700 jóvenes, cifra inferior a los años anteriores, cuando se superaban los 950 inscritos.
7: Tratamos de nuevamente hacer el llamado a los jóvenes de la generación 2005 para que puedan venir acá su propio registro correspondiente para que se pueda llevar a cabo. Ahorita aproximadamente van 350 cartillas, pero estamos esperando que como otros años sea pues 1,000 los jóvenes que se puedan inscribir. El año pasado solamente se inscribieron 700 jóvenes y este año pues esperemos estar en los 900. Hasta octubre se tiene que inscribir, pero preferentemente háganlo en estas fechas a mediados de este año para que puedan tener sus registros correspondientes. Va igual que el año pasado, el año pasado fue baja en total, pues fueron 700 aproximadamente las cartillas que se expidieron. En años anteriores pues han llegado a los 950, 970 cartillas. De que no hay...
6: Indicó que actualmente existe poco interés, no solo por parte de los jóvenes, sino también de los padres de familia, lo que ha provocado la disminución en la respuesta para que el trámite sea obligatorio. Asimismo explicó que aunque en Tehuacán no se realiza el registro de mujeres para el servicio militar, ellas pueden acudir directamente a la ciudad de Puebla para llevar a cabo el proceso correspondiente, aunque reconoció que el interés femenino tampoco ha sido elevado.
5: Pues esto es realmente, me parece que porque ya no, la cartilla ya no es como un trámite, bueno, un documento demasiado exigido. Antes entiendo que incluso no te daban el pasaporte, si no tenías la cartilla no podías salir del país, ¿verdad?
8: Muchas cosas no podías hacer.
5: Ahora ya no.
8: Ya no es un requisito tan indispensable. Es como, sí está en la ley, la obligación de hacer servicio militar. Pero ya no es así como el tema de, a ver, para cualquier trámite, cartilla liberada, ¿no? Porque tú puedes tener la precartilla, pero no está liberada. Ahora, son 3 meses ya.
5: Solamente. Sí. Antes era un año, ¿no?
8: No, el año completo. Uh-huh. Sí, y a cargar piedras. A mí me tocó hacer el cuartel militar. Así. Sí, las primeras piedras que se empezaron a colocar.
5: Ahí está tu sudor y lágrimas.
8: Mi sudor y dos, tres, guamazos de, sí, de los elementos del ejército en aquel entonces. Era disciplina. A ver, joven Lalo Cedeño, ¿no?
5: ¿Era disciplina o era abuso?
8: Sí, es lo que yo les decía.
4: No me digas que tú colocaste el honor a México.
8: No, eso no me tocó a mí, fue mucho más después. No, eso no. No, el cuartel.
4: Ah, okay.
8: Sí, las instalaciones. El honor a México creo que fue después, después de que se edificó el cuartel.
4: ¿Ah, sí?
5: No,
4: ah,
5: sí. Mira.
8: Sí, creo que sí, sí fue despuesito. No, esas letras. Pero había muchos factores. Y hubo una etapa en el que a los interesados, de acuerdo al nivel de estudios, nos mandaban a alfabetizar a las personas. Ah, sí, sí. Creo que hace poco, antes de la pandemia, no hace mucho. Entonces también era un servicio militar interesante, ¿no?
5: Sí, sí.
8: Pero hoy nada más 3 meses. Los que están en este año ya cumplieron.
5: Sí, ya.
8: De hecho, ya fueron por su...
5: Por su cartilla.
8: Por su papel de registro de que ya estaban liberados.
5: Uh-huh. Sí, sí, sí.
8: La cartilla creo que se les entrega después, pero ya.
5: Obvio.
8: Entonces ya es más fácil, ¿no? ¿Verdad? Y en el caso de las mujeres, bueno, pues es muy voluntario, ahí sí es muy voluntario, sí, sí, ¿no? Pero cuando tú dices o llegas a un empleo o a una empresa y dices, tengo cartilla militar,
5: es un plus,
8: es un plus, es un valor extra, ¿no? Sí, sí.
4: Sí. Pero siento como que se ha dejado de darle ese
8: yo
4: valor.
8: Yo también veo eso. Yo
4: como
8: también.
4: Que sí, ya pues no, sí. ¿Verdad?
5: Y por ello es que también ya los jóvenes pues ya no sienten como esa necesidad de tener la cartilla liberada, ¿no? Sobre todo. Creo así que eso es. Ya no te lo piden para muchos trámites, es, uh-huh, pues ya para qué lo voy a hacer, ¿no?
4: Ya para qué voy, sí, a marchar. Bueno, sí, que sí, ya no se marcha, ¿no?
5: Era marchar, ¿no? Uh-huh. Pero antes sí, no, los ponen a hacer ejercicios, creo que les enseñaban a... ¿Sí les enseñaban a manejar el arma?
8: No, no, no, no, era netamente, ay, ¿cómo le llamaban antes? Bueno, ahora pues, muy instructivo y algo, uh-huh, de disciplina, entender cómo es el ejército, ¿no?
5: Ah, ya sé.
8: Los lineamientos disciplinarios que ellos tienen, ¿no?
5: Sí, sí.
9: Pero sí te enseñaban la composición de un arma, cómo se toma. Bueno, yo me tocó disparar 2 veces,
5: ¿ah, sí?
9: Nada más. Ajá. Y marchar con el mosquetón.
8: Ah, no, eso sí.
5: Ah, ya, sí, sí.
8: Sí.
5: Pues ya, ahora ya son pocos.
8: Bueno, sí te enseñan a conocer todo lo que es lo que había en instrumental de los camiones.
5: El armamento, ajá, sí,
8: sí, y nombres, ¿no? Te tienes que grabar un poco esto. Pero a mí me tocó mucho la friega de estar en el cuartel.
5: Trabajando.
8: Trabajando,
5: casi.
8: Sí, de verdad. Bueno, un año, claro, eso se construyó por mucho tiempo.
5: Sí, sí, sí.
8: Sí, pero a bajar la piedra de... para colocarla, ¿no?
4: Uh-huh. Híjole, ¿no?
8: No, no, de verdad, de verdad.
5: Sí,
8: ¿no?
5: Fue.
8: De verdad. Y era casi todo el día.
6: Los mayas construyeron
5: pirámides
6: y no se quejaron. Y también bajaban y cargaban las piedras.
5: Pero ¿cómo sabes que no se quejaron?
8: Bueno, la historia de los libros.
6: En los libros no dice que se quejaban.
8: La historia de los libros.
5: Oh, no, yo digo que sí se quejaban.
8: A ver, Elizabeth. Por favor, ¿qué no entendiste el mensaje?
5: Sí, lo entendí, pero sí se quejaron.
8: No entiendo que me la puso a mí directo. Y tú le preguntas cosas, ¿no?
5: Es que sí me llamó la atención. ¿A poco de veras no se quejaron?
8: No, no.
5: Yo pienso que sí se quejaban, ¿no? Es que igual que tú no tenían otra opción.
8: Entiendo que Lari me la trae, hombre. Ah, bien, Lari, muy bien. Bueno, vamos a cambiar de tema, porque si no nos vamos con este asunto. Oiga, ¿qué dice Jorge García La Cadena, Maribel? Porque, bueno, pues el huevo, ¿a cómo está importado, no? Adelante, te escuchamos.
4: Así es, comentar precisamente que la Asociación de Avicultores aquí en Tehuacán advirtió sobre la comercialización de huevo importado de Estados Unidos que presuntamente estaría llegando al país sin mantener la cadena de frío requerida, lo que pondría sin duda en riesgos sanitarios, principalmente a los consumidores. Así lo dio a conocer Jorge García de La Cadena, quien es titular de esta área. Señaló que durante la última semana detectaron la presencia de este producto en distintos puntos de venta, principalmente en estados del norte del país, donde se ofrece a un costo obviamente más bajo que el huevo nacional, emitiendo ante esto la alerta sobre este producto.
10: Que sí, en el tema del huevo, desgraciadamente estamos viendo la internación otra vez del huevo americano, no cumpliendo con la cadena fría, lo cual lo estamos detectando para denunciarlo ante COFEPRIS, Por ahí les digo a alguien, si sabe de algún huevo americano que ve en los supers, nos avise, o les avise a ustedes para que nos hagan favor, para hacer la denuncia que ese huevo se quite del mercado. Está perjudicando mucho eso al sector avícola en este momento. Como ya lo hemos platicado algunas veces, obligatoriamente el huevo allá se tiene que refrigerar, obligatoriamente, por sus normatividades y sus estadísticas y normas sanitarias que tienen ellos. Nosotros no tenemos los mismos problemas que tienen ellos. Ellos sí lo tienen que refrigerar. Y si ellos lo venden frío a la frontera y de ahí lo empiezan a manejar al centro del país y le quitan esa cadena de frío, ese huevo empieza a descomponerse. Imagínense ustedes de cuándo viene, por decirte, un huevo de Nebraska o de algún lado de por ahí. Llega frío a la frontera, 15 días después. Llega al centro, pues 15 días después. Sin frío se llega a descomponer y están jugando con la gente que menos tiene, ¿no?
4: Así es, comentó que una de las dificultades para identificar este producto es básicamente en las cajas, ya que contiene la palabra o tiene escrito la palabra eggs y carece de una marca comercial que sea visible, además de que suele venderse a precios considerablemente menores. Mencionaba que difícilmente puedes comparar el huevo mexicano con un estadounidense porque es el mismo tamaño, el mismo color. Lo único es ver la caja, de qué caja o la marca. En este caso, mencionó que esta situación no solo presenta una afectación para la salud, sino también una competencia desleal para los productores nacionales, quienes deben cumplir con procesos sanitarios y sobre todo costos de producción que ya son establecidos.
8: Muy bien, pues así está el panorama. Es bien difícil detectarlo, ¿no?
11: Sí, hay que ver, por lo mejor hay que comprarlo en la tiendita de la esquina. Dice que traen ahí con, ya sabemos que las marcas son bien locales, ¿no?
4: Así es.
11: Nos conviene más.
4: Sobre todo, y una manera también de identificar es el costo. O sea, si te lo venden a muy bajo precio, ya le tienes que dudar.
11: Claro, sí. Bien, vamos con información que nos hace llegar el gobierno de Tehuacán, que da a conocer que el ayuntamiento encabezado por Alejandro Barroso Chávez continúa realizando jornadas con motivo del Día de las Madres en colonias, juntas auxiliares y escuelas del municipio. A través de brigadas municipales, la administración mantiene presencia en comunidades como Santa María Cuapan, Santa Cruz Acapa, Magdalena Cuayucatepec, San Vicente Ferrer, Santiago Tula, San Rafael, La Paz, Maravillas, Tochapa y La Huizachera, acercando actividades de convivencia y atención ciudadana para las madres de familia. Como parte de estas jornadas se han entregado cerca de 20,000 obsequios, además de realizar rifas dinámicas y convivencias acompañadas de pasteles. El ayuntamiento destacó que estas acciones forman parte de una estrategia para mantener presencia en las comunidades, escuchar a las madres de familia y continuar impulsando apoyos y programas orientados a su bienestar y el de sus hogares.
8: Vamos a también en otro tema que pues hoy se habló justamente de este asunto de la comunidad de los colectivos. Lari Caballero tiene información.
6: Agresiones, integrantes de colectivos de la diversidad sexual informaron que actualmente se tienen documentados 17 casos de agresiones contra personas de la comunidad LGBTTQ y más, situación por la que mantienen coordinación con la unidad especializada en investigación de delitos cometidos contra esta misma comunidad de la Fiscalía General del Estado. A decir de Kevin Williams, quien es representante de esta unión de colectivos, señaló que el objetivo es brindar respaldo y acompañamiento a las víctimas, además de fortalecer acciones para combatir los discursos de odio que continúan propagándose principalmente a través de redes sociales. Indicó que muchos de los comentarios discriminatorios pueden generar afectaciones emocionales y sobre todo miedo y rechazo en personas que buscan expresar libremente su identidad o preferencias, incluso dentro de sus propios entornos familiares.
12: De incluso agresiones que ha habido aquí en Tehuacán. Actualmente sumamos ya más de 17 casos de agresiones hacia integrantes de los colectivos de la diversidad, que pues en redes sociales es evidente. Me imagino que vas a subir este video y ya te imaginarás cuántos comentarios de odio va a haber por ahí abajo, en que a quien están dirigiendo esos mensajes, pues pueden ser hasta sus propios hijos, a sus tíos, hermanos, primos, hermanas, sobrinas, o seres queridos. Y no es justo que se incremente esta ola de odio. Hay que buscar cómo ponerle un alto. Podemos llegar juntos a ese Tehuacán, allá en el futuro, que sea más incluyente, más tolerante y mucho más diverso. allá queremos llegar y pues ojalá y nos demos la oportunidad de llegar todos. Y el llamado es también para las mamás, los papás, padres de familia. Vengan, entiendan que aquí nadie le quiere imponer nada a nadie. No estamos haciendo que los niños se vuelvan niñas o cosas que viven en la fantasía de muchas personas, porque no es verdad.
6: Ay, como ya lo escuchamos, hizo un llamado a madres y padres de familia para apoyar y respetar a sus hijos al considerar que la unión familiar y social puede contribuir a prevenir crímenes de odio y agresiones contra integrantes de la diversidad sexual.
8: Sí, fíjate que el... Sí. A ver, aquí tengo el dato, seguramente también lo saben, pero hubo un cabildo la semana pasada, ¿no? Un cabildo que se aprobó que el 17 de mayo, ¿no? Se ha denominado
6: contra el día de la discriminación contra la homofobia.
11: Es la segunda ocasión que se hace esto,
8: pero ya había pasado mucho tiempo, ¿no?
11: Ya fue en el trienio de Ernestina Fernández.
8: Exacto.
11: Que fue ahí, que lo mantuvieron los 3 años.
8: Víctor impulsó mucho esta propuesta.
11: Esa,
8: ¿no?,
11: fue la primera ocasión.
8: Esa fue la primera
11: en la que un gobierno municipal decretó. Exacto. Porque es un decreto. Fíjate, sí, que ahorita lo que los gobiernos tienen que hacer es solamente darle cumplimiento a ese decreto. Exacto. O sea, ya no se necesita hacer un nuevo decreto, solamente es cumplir con ese decreto que ya existe en el gobierno.
8: Pero
11: municipal.
8: No lo han asumido los gobiernos.
11: No, no lo han hecho.
8: Les ha valido gorro en ese aspecto, ¿no? Sí. Y no solo es eso, sino que se hagan campañas de no discriminación, vestir los edificios públicos, iluminarlos, para hacer referencia a, ¿no?
11: Crear cultura de tolerancia.
8: De la tolerancia, desde luego. Porque no nada más se queda en el papel. Tienes que hacer referencia que tu empatía como gobierno pues está con ellos.
11: Exactamente,
8: ¿no?
11: Sí. Sí, pero no se hace, ¿eh? Esperemos que en esta ocasión se le dé también más pues, ¿qué se podría decir? Seguimiento, ¿no?
8: Y yo digo que la importancia.
11: Sí, o sea,
8: que si tienes importancia, te da para hacer mucho más cosas.
11: Mucho más que decretamos un día, ¿no?
8: Exacto.
11: Se hace un decreto, pero en torno a eso, que es lo que tienes que hacer que se le dé cumplimiento al mismo, ¿no? Bueno, más información que tenemos por parte del Ayuntamiento de Tehuacán. Se informa que para mejorar el entorno urbano y fortalecer el cuidado ambiental, se realizó la cuarta jornada de limpieza del dren de Valsequillo, actividad en la que participaron alumnos del Centro Escolar Presidente Venustiano Carranza y personal de distintas áreas del ayuntamiento. Durante el inicio de la jornada, el presidente Alejandro Barroso Chávez informó que la primera etapa de urbanización del dren de Valsequillo está próxima a concluir, luego de intervenir cerca de 2 kilómetros con trabajos de construcción de banquetas, instalación de barreras de protección, reforestación y limpieza. El alcalde destacó que este proyecto busca recuperar espacios públicos y mejorar las condiciones de seguridad e imagen urbana para el beneficio de las familias de Tehuacán. Anunció que en próximos meses arrancará la segunda etapa de la intervención, que comprenderá el tramo restante hasta la zona del Puente del Riego, donde continuarán las acciones de saneamiento y mejoramiento urbano. Como parte de esta nueva fase, se contempla la creación de áreas recreativas y deportivas, entre ellas un parque y canchas de básquetbol y fútbol, con la finalidad de brindar espacios adecuados para la convivencia.
8: Bueno, en otro asunto, más denuncia a menos delincuencia, es lo que está proponiendo Canacintra desde hace ya algunas semanas, y hay información al respecto, Maribel.
4: Así es, dar a conocer precisamente que con el objetivo de acercar a la ciudadanía los servicios de la Fiscalía General del Estado, la Junta Auxiliar de San Lorenzo Teotipilco será sede de la segunda etapa de la campaña Más Denuncia, Menos Delincuencia, con la presencia de la fiscal Idamis Pastor Bentancur, para el próximo miércoles 20 de mayo a las 11 de la mañana. Así lo dio a conocer Teresa Imelda Vargas, quien es titular de la Comisión de Seguridad de Canacintra. Detalló que serán otros 4 asentamientos en los que harán presencia, como es San Diego Chalma para el 27 de mayo, el 3 de junio en San Pedro Acoquiaco y culminando el 10 de junio en Santa María Cuapan, sitios que tienen una alta incidencia en delitos.
13: Obviamente quiero agradecerles a todos los presidentes de las juntas auxiliares, quienes se han sumado a esta campaña de manera muy entusiasta, y que primeramente Dios, el miércoles tendremos la visita directamente de la fiscal general del estado aquí en Tehuacán, quien nos va a dar la oportunidad obviamente de escuchar nuestras necesidades directamente en el tema de impartición de justicia y que con ello también tendremos varias pues representaciones y directamente siempre la colaboración y presentación del Ejército Mexicano. Esto conlleva un trabajo muy importante porque desde días antes estaremos realizando actividades de proximidad social en las juntas auxiliares, como son los recorridos y obviamente viendo algunos detalles que podamos apoyar, como es en el tema de iluminación, de limpieza o inclusive de pintura en las juntas auxiliares, porque el tema de seguridad pública conlleva un contexto totalmente integral.
4: Así es, adelantó que los temas que serán tocados van básicamente con la impartición de justicia. Además, como ya lo escuchamos, tendrán la presencia del ejército con la proximidad social a través de recorridos en estas juntas auxiliares. Señaló que esta jornada será también una oportunidad para que los ciudadanos conozcan el proceso que deben llevar para una denuncia, tomando en cuenta que esta es la bandera de esta campaña, el denunciar los delitos, ya que es uno de los principales objetivos.
8: Bueno, pues esperaremos, ¿no? A ver si viene la fiscal.
11: Esperemos que sí.
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0: algo muy importante que tiene que ver con el alumbrado público es qué pasa si detectamos alguna lámpara en mal estado en nuestra calle, ¿cómo la podemos reportar? Pues para eso está con nosotros Guillermo Salmón. Buenas tardes, bienvenido.
1: Buenas tardes, un gusto saludarlos a ustedes y a toda su audiencia. Efectivamente, reciban un cordial saludo por parte del presidente municipal, el doctor Alejandro Barroso Chávez, y con mucho gusto venimos a difundir lo que es el número de atención respecto a incidencias del alumbrado público. A ese número mencionar a la ciudadanía que pueden marcar mediante una llamada telefónica durante los días de lunes a viernes en un horario de 9 a 5 de la tarde, y el número es el siguiente, el 55 96 60 30 84. Lo repito, 55 96 60 30 84. A este número podrán marcar de manera directa desde cualquier celular y los atenderá una operadora para levantar el registro de la incidencia. También mencionar que a este mismo número podrán ustedes registrar mediante el WhatsApp también su incidencia, sea alguna luminaria detectada en su calle o localidad. También recordar que este servicio contempla las juntas auxiliares e inspectorías, y mencionar que el servicio de WhatsApp es las 24 horas del día. Recordar que anteriormente era pues complicado el tema del registro de las incidencias por parte de la ciudadanía. Hoy en día, mediante esta herramienta, puede ser más amigable para la ciudadanía el reportar las incidencias, sean en su calle, en su localidad, en su junta auxiliar o inspectoría.
0: ¿Cuál es el proceso que se sigue una vez que ustedes reciben la denuncia?
1: Una vez que se recibe el dato por parte de la ciudadanía, se le da un folio de atención y buscamos, dependiendo si fuera en, digamos, las calles del centro de la ciudad o en su momento alguna junta auxiliar, atender en un plazo de 24 a 48 horas. También mencionar que el área de alumbrado público también realiza rondas cada semana para poder detectar pues las luminarias que estuvieran en mal estado. También mencionar que ahorita, por el tema de la temporada de lluvias, es muy normal encontrar fallas en el alumbrado. Entonces realizamos rondas para poder detectar, pero también esta es una herramienta que tuvieran la ciudadanía para poder registrar las incidencias que encontraran respecto al alumbrado público en su localidad o sus calles.
0: Pues muchas gracias.
1: Gracias, buena tarde. Saludos.
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3: ¿Qué tal? Excelente tarde a todo el auditorio que en estos momentos hace favor de escucharnos, deseándoles un buen inicio de semana. Vamos a comenzar con toda esta información que se ha estado generando en estas últimas 24 horas y que usted debe conocer, bueno, 48 prácticamente todo este fin de semana. Y pues bueno, informar que en la calle 4 Sur, esquina 5 Poniente, hubo un accidente donde el conductor de un vehículo en completo estado de ebriedad, un Chevrolet Aveo en color rojo, bueno, terminó primeramente chocando contra unas estructuras metálicas que se encuentran en esta intersección. Intentó huir para evitar precisamente las responsabilidades, justamente cuando realizaba maniobras de reversa, bueno, pues termina impactando a un motociclista, el cual circulaba sobre la 5 Poniente con sentido hacia el oriente. Paramédicos de Cruz Roja Tehuacán tuvieron que arribar hasta este lugar para poder brindarle la atención prehospitalaria al motociclista, el cual pues bueno, sufrió algunas lesiones y tuvo que ser hospitalizado. El conductor responsable fue trasladado a la Dirección de Tránsito Municipal y las dos unidades fueron enviadas al corralón, en tanto pues bueno, realizaba la reparación de los daños. Agentes de Tránsito Municipal, bueno, cerraron por algunos minutos lo que es la vialidad precisamente sobre la 5 Poniente con sentido hacia el centro de la ciudad de Tehuacán porque las unidades se encontraban atravesadas. Esta fue parte de la información que también se lo dimos a conocer a través de nuestra página de Facebook Noticias Tehuacán Radio TH. Una persona de 54 años de edad, identificado como Eulogio, vecino de Francisco y Madero, falleció allá en la zona de la caseta número 76, esto derivado aparentemente de un infarto. Él se encontraba laborando, era trabajador de una empresa de seguridad privada, estaba justamente en la caseta, donde era su zona de trabajo. Cuando empezó a sentirse mal, se desvaneció. De manera inmediata arribaron los técnicos en urgencias médicas de Capufe. Lamentablemente ya no pudieron hacer nada, a pesar de que le aplicaron el RCP, lo reanimaron. Lamentablemente falleció.

0: al lugar, pues fue necesario la presencia de elementos policiales, quienes fueron los encargados de tomar conocimiento, la Guardia Nacional, y bueno, con el apoyo del Servicio Médico Forense, realizaron el traslado del cuerpo aquí al Anfiteatro Municipal de Tehuacán para la necropsia de ley, descartando que se tratara de alguna muerte por violencia. Ahora nos vamos a la zona del Corralón de San Diego Chalma, lugar donde, pues bueno, aparentemente fue provocado un incendio justamente en este corralón de grúas Oscarín, y pues bueno, de manera inmediata solicitaron los vecinos el apoyo de las unidades de emergencia, quienes llegaron de manera lo más pronto posible hasta la calle Mariano Matamoros, en un camino de terracería, ahí justamente es donde se encuentra este corralón. Y empezaron a sofocar de manera inmediata el incendio para evitar que se propagara a los demás vehículos. Había decenas de vehículos ahí, evidentemente que habían participado en algún hecho de vialidad o algún otro tipo de incidente. Bueno, pues ahí estaban acumulados. También había casas a lo que es la periferia, entonces sí era un riesgo que se pudiera o que se propagara. Y esto evitó el personal de Protección Civil. Trabajaron de manera rápida, de manera ordenada y completa ahí en la zona. Y pues según lo que ellos mencionaron, el personal de Protección Civil, que pudo haber sido provocado este incendio, ahí en la zona de San Diego Chalma no hubo personas lesionadas, únicamente los daños a los vehículos, que de por sí ya tenían algunos. Conductor en completo estado de ebriedad volcó allá en la zona de la colonia 3 de Mayo, límites con el fraccionamiento Santa María, específicamente en la calle 27 Poniente, esquina con calle 19. Conductor, pues bueno, iba en completo estado etílico sobre 27 Poniente, iba hacia la zona del fraccionamiento Real de las Flores. Al llegar a la calle 19 perdió el control, primeramente da un banquetazo o choca contra la banqueta, eso ocasiona la pérdida de control, termina volcando y una camioneta que circulaba también en ese momento pues resultó con algunos golpes, daños, precisamente un golpe por la carrocería del otro vehículo que quedó sobre su toldo con los neumáticos hacia arriba. El conductor, bueno, pues quedó ensangrentado en todo lo que es la cara, la nuca, con lesiones pues de consideración. El personal de la Cruz Roja Tehuacán arribó de manera inmediata hasta esa zona, le brindó la atención y tuvo que ser hospitalizado. También estuvo el personal de tránsito municipal, elementos del grupo Jaguares, quienes fueron los primeros respondientes al percatarse esta situación, abanderaron la zona, pidieron el apoyo de las unidades, y bueno, las dos unidades que se vieron involucradas, uno que de por sí había hecho, había volcado, y la otra que se vio involucrado por esta situación, fueron enviadas al corralón, en tanto pues el responsable se pudiera hacer cargo de los gastos ocasionados. Una explosión de tanque de gas se generó allá en la Junta Auxiliar de San Marcos Necoxtla, sobre la calle 4 Sur, esquina Nacional. Vecinos, al escuchar este estruendo, esta explosión, bueno, pues de manera inmediata solicitaron el apoyo de bomberos, quienes llegaron de manera inmediata hasta este lugar. Por fortuna, pues nadie resultó con lesiones o quemaduras, solamente crisis nerviosa, aparentemente una mala instalación. Esto provocó la acumulación de gas para posteriormente provocar esta explosión de un cilindro de gas LP. De manera oportuna llega el personal, realiza la mitigación, el control de riesgos, por supuesto, y descartando que hubiera personas lesionadas, le dieron las recomendaciones a seguir. Dos personas fueron baleadas en la región, uno el día de ayer, allá en la zona de Altepeji, un joven de 18 años aproximadamente. Se encontraba aparentemente en el interior de un motel ahí en el centro de la ciudad de este municipio de Altepeji. Llegaron sujetos en motocicleta, sin medir palabras con él mismo, pues bueno, realizaron por lo menos 6 detonaciones, es lo que mencionan, pero 3 fueron los que impactaron en el cuerpo de esta persona, que fue trasladada al Hospital Integral de Ajalpan. Posteriormente huyeron con rumbo desconocido. El otro fue por la mañana, allá en la privada Libertad del barrio de Coculco, Ajalpan, Puebla, donde refieren que llegaron sujetos igual a un domicilio e ingresaron también a este inmueble, buscaban a una persona en específico de 38 años de edad, y pues también realizaron detonaciones. Tuvo un rozón de bala a la altura de la cabeza, no entró, fue trasladado también al Hospital Integral de Ajalpan, y según la línea de investigación por parte de las autoridades, se trata de personas que se dedican a delinquir, eso es lo que han mencionado.
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21: 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Así está el tráfico, con información de Paco Castro en Noticias Tehuacán, la mejor FM 100.7.
23: Encontrará tráfico vehicular importante sobre la calle 3 Oriente desde la 7 Sur hasta la avenida Reforma Sur. En avenida Vía Puebla el tránsito se mantiene fluido y sin contratiempos. Sin embargo, comienza a registrarse carga vehicular al llegar al cruce con el Boulevard Socorro Romero en dirección al Corredor Industrial. Para quienes circulan sobre la calle 1 Norte, hay tráfico considerable desde la 6 Oriente hasta la 18 Oriente. De igual forma, en la calle 7 Oriente se presenta carga vehicular importante desde la 5 Sur hasta el cruce con avenida Héroes de la Independencia. Finalmente, en la carretera federal Puebla-Tehuacán, encontrará tráfico pesado desde Francisco I. Madero hasta el cruce de Magdalena-Coayucatepec.
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25: Bien, gracias por seguir con nosotros. Efectivamente, ya estamos en la mesa de análisis. Y bueno, hoy pues, vamos a hablar de los museos, porque es el Día Internacional de los Museos. Hay datos importantes que ha dado a conocer el INEGI inclusive, pero también nosotros en este recorrido nos hemos dado cuenta de cómo andamos, ¿no?, con la visita, con los museos. Sí, ese gesto que hiciste, Maribel, así lo tomo yo también. Estamos muy, muy preocupados, pero hay varios factores, ¿eh? Hay varios factores del por qué no visitamos los museos. Y yo les pregunto, ¿usted ya visitó todos los museos de Tehuacán? Digo, sí, puedo decir todos, porque sí tenemos varios, ¿no? Pero había que valorar y hacer una reflexión, qué tan atractivos son, ¿no?, para poder visitarlos. ¿O es una obligación de poder tener que visitar los museos que tenemos? Porque te enriquecen mucho, ¿no? Desde luego, cualquier museo enriquece, ¿no? Tiene lo suyo, desde luego parte de la historia que tienen al principio cada museo, ¿no? Algunos son muy atractivos, divertidos, ¿no? ¿Sí? Por ejemplo,
0: hay interactivos,
25: luego, ¿no? Interactivos.
1: Lo poco que tenemos nos los quitan, se los llevan.
0: Sí, están cerrados.
25: Están cerrados.
2: Roban las cosas,
25: ¿no? De todo sucede. El museo que recientemente visité, aunque no lo crean, fue el de Cricri, aquí en Orizaba. Y me pareció tan divertido porque qué bonito, porque en cada sección había como secciones, ¿no? De cada canción que él compuso y la interpretó venía una significación.
0: Así es, sí, sí.
25: Padrísimo, ¿no? Y divertido, sí. Bueno, pues, te hace recordar. Y además los niños, fíjate que hay otra cosa que vi, que los niños no les llamaba la atención. No.
23: Es que muchos niños ya no conocen a Cricri.
0: No conocen a Cricri.
25: Es correcto.
0: Oye, sus canciones son muy bonitas. Yo la verdad...
25: Es que eso forma parte de lo que tú tienes que... De tu chamba, ¿no? Como papá, como mamá. O sea, decirle a ver... Cricri, inculcarles.
0: Y no, luego, y no, ¿no?, debería de perder vigencia porque sus canciones son...
25: ¿Se puede escuchar,
0: claro, son
25: la actualidad?
0: ¿Podría ser para la actualidad?
25: Sí,
0: o sea, todos sabemos que hay patos, sabes que hay pollitos, gallinas, sí, hormigas, canicas, o sea, ¿sí?
25: Sí.
0: Podría seguir siendo vigentes, ¿no?
25: Sí.
0: Pero pues ya nos fuimos siendo... relegando, sí. ¿Por qué? Pues sí, porque surgen nuevos artistas, nuevas propuestas, pero creo que a incluso a los nuevos, bueno, no, a los artistas les falta, ¿no? A lo mejor, sí, pero, podrían adaptar las canciones de Cricri.
25: Pero hacemos referencia al museo.
0: Sí.
25: Esto te da a entender quién era Cricri, ¿no? Uh-huh. Eso, por eso existe el museo, claro, de Cricri, ¿no? Pero Paco nos va a dar detalles, algunos datos duros como siempre. Y a ver, ¿qué hay, Paco? Cuéntanos.
23: Así es, a nivel nacional hay un total de 1,215 museos. La afluencia total es de 52.2 millones de visitantes durante el último año. De acuerdo al INEGI, el turismo representa el 63.2% de las visitas totales en el país, en los museos del país. En primer lugar está la Ciudad de México con 25.8 millones de visitantes en 166 museos, Nuevo León con 4.7 millones y Guanajuato con 2.4 millones. Aquí no figura el estado de Puebla. Y bueno, en Puebla tiene el segundo lugar en visitas, pero con retos. La infraestructura, el sistema de información cultural federal registra 91 museos en todo el estado de Puebla, de los cuales la capital alberga cerca de 38. El dato que da el INEGI, de acuerdo a los datos proporcionados, Puebla se mantiene como la segunda entidad del país con mayor número de visitantes en museos, solo por debajo de la Ciudad de México. Sin embargo, el crecimiento de visitantes de 2024-2025 fue marginal, apenas del 0.1%, lo que refleja que el estado sigue batallando para recuperar los niveles de afluencia que se tenían antes de la pandemia en 2019. A nivel municipal, Tehuacán destaca principalmente por tres recintos clave que combinan historia natural, arqueología e industria local. Es el Museo de la Evolución de Tehuacán, Museo de Sitio de Tehuacán y el Museo Hidromineral de Peñafiel. Y pues bueno, estos son los tres museos que se tienen en la ciudad de Tehuacán.
25: Falta uno, que es el museo de...
0: El del Valle.
25: El del Valle.
0: El del Valle de Tehuacán, sí, que está en el Parque Ecológico.
25: Exacto.
0: Sí, falta ese.
25: Ese, aunque es un pequeño, pero tiene una historia enorme, ¿eh?
0: Sí.
25: Tiene mucho de qué hablar. Y dos museos, bueno, uno está totalmente cerrado, que para mí, en lo personal, es uno de los más importantes, que debe traer turismo. Ese sí debe traer turismo. por las piezas, que por cierto hay que pedirlas, ¿no? ¿Qué? Ya se la quedaron.
0: ¿No? Todavía no las traen.
25: ¿Cuándo quedaron, por cierto? Hay que recordar
2: eso. Mayo,
25: esa.
2: Junio, por
25: sí. Que las regresamos. Ya en estas fechas, entonces. Sí. No sé, que estar pendientes, que se las vean.
2: Sí, a
25: que
2: se fueron a una muestra a España.
25: Ah, ¿no? Así es. Ajá, sí, sí, sí. Bueno, para mí ese museo de sitio es el que debe estar abierto permanentemente, acondicionado, promoverlo y decir todo lo atractivo que es. Y el Museo de la Evolución, que para mí también perdió una esencia fundamental, ¿eh? Después del saqueo que le hicieron, después de las modificaciones, porque no era propio del gobierno del estado. Uh-huh. Las piezas, me refiero a las piezas, no como tal el museo, ¿no? A las piezas que albergaba este Museo de la Evolución. Está cortado, está a medias el museo.
2: Sí, también se retiró la exposición de los minerales, ¿no?
25: Sí,
2: porque no se había contratado el seguro que requería la familia que había prestado esta exposición, y pues bueno, fueron retirados los ejemplares de diferentes minerales encontrados y coleccionados de diferentes partes del mundo, y pues sí, ha estado en mal estado desde hace ya varios años.
25: Y bueno, ¿por qué visitas un museo?
2: Para conocer la historia, ¿no?
0: Pues, ¿por qué serías? Por conocimiento, sí, estás para adquirir conocimientos, ¿no? Sí, pues definitivamente.
3: No, siempre, a veces por distracción, por querer hacer algo nuevo, no necesariamente adquieres conocimiento ya conociéndolo, pero muchas personas no lo hacen. Bueno, desde mi perspectiva no lo hago por, ay, voy a generar conocimiento de los Homo sapiens sapiens, sino pues voy porque me gustan, por entretenerme, y ya conforme avanza, pues ahí me voy dando cuenta de muchas cosas. Pero si nos vamos, ¿qué será? Como desde los 15, 16 años en adelante, por distracción. Pero también depende mucho de qué museo. Exacto. El de historia, el de antropología e historia, no creo que a muchos les guste. Entonces depende del museo.
0: Sí. Si vas al de la cerveza, si les gusta, ¿no? ¿Qué? ¿Si hay museo de la cerveza?
25: Sí, hay museo de la cerveza.
0: En este...
25: ¿Lo dices en serio? ¿Si hay museo de la cerveza?
0: En Orizaba hay un museo de la cerveza.
25: Sobre la fabricación, ¿no?
0: Sí, y la historia de la cerveza.
25: La evolución de la cerveza.
0: Sí, la historia de las cervecerías, porque ahí hubo una de... Uh-huh. Fue fundada una de las cervecerías principales, no recuerdo ahorita cuál es, pero ahí está. Y es, mira,
25: la cervecería Cuauhtémoc, ¿no?
0: Sí, y ahí te dan tu vasito de cerveza. No, es un vasito.
25: Recorres a los burritos.
0: Fíjate que Orizaba
25: y luego al final te preguntan, ¿qué tal estuvo? Bien bueno.
0: Fíjate que Orizaba tiene un concepto muy creativo y creo que se podría hacer en Tehuacán. Ellos han hecho mini museos. Uh-huh. O sea, es una cosa muy pequeñita. Uh-huh. Te cabe que en 3 habitaciones el museo,
25: sí,
0: ¿no?
25: Sí, sí.
0: Porque te ponen, digamos, los envases, ¿no? Es un estante con todos los envases que por los que ha pasado. Claro. En el caso de la cerveza, ¿no? Cómo evolucionó el estante. Tienen ahí como una de las máquinas, una sola, ¿no? Que dice más o menos para qué sirve a la máquina, y tienen grandes pendones donde te cuentan toda la historia de la cerveza, sus fundadores, sus marcas, etcétera,
25: ¿es
0: etcétera?
25: Interesante.
0: Sí. Uh-huh. Y te dan tu cerveza. Uh-huh. Y entonces así hacen varios museos. O sea, tienen un museo de fútbol.
25: Sí.
0: Que es lo mismo, algo muy pequeñito de las, a lo mejor vienen las copas del mundo de México. Uh-huh. Las playeras que se utilizaron en esos mundiales, ¿no? Desde cuándo, cuál fue el primer equipo de fútbol de México. Te cuentan la historia por escrito y te ponen elementos ahí visuales que te hacen. Y lo recorres rapidísimo. En Orizaba esos son recorridos muy rápidos y te cobran creo que 50 pesos, algo así, por todos los recorridos. Llegas y están juntitos los museos y recorres varios.
25: Claro.
0: Creo que en Tehuacán se podría hacer. Mira, ¿qué tendríamos? Podemos tener museos así que sean muy rápidos de recorrer, que no sean tan largos, porque de pronto sí los niños y los jóvenes se aburren muy rápido, ¿no? De los museos sobre todo. Entonces, ve, aquí podríamos tener un museo de la jarcia, porque Tehuacán fue en su momento jarciero, y todavía tenemos por ahí uno que, por cierto, tiene problemas, ¿no? La jarcia. Sí. del agua mineral. Independientemente de lo que tenga Peñafiel, uh-huh, podremos tener un museo en el centro, ¿no? Algo que la gente recorra rapidísimo. Podremos tener un museo de la maquila, de la industria textil, del mármol.
25: Del mármol,
0: ¿no?
25: Del
0: mármol, sí. Acá los podemos traer, o sea, no tiene que ser algo que haya surgido acá, pero si sí, tú les pones aquí un museo del mármol, pues es más fácil. Sí, sí.
2: Uno del maíz.
0: Del maíz, de las salinas, por ejemplo, de Zapotitlán.
25: Pero las tortillas se van a echar a perder
0: ahí. O sea, puedes hacerlo y atraer turismo. Orizaba, que sí es turismo, turista, ¿no? La ciudad, pero que tiene ese concepto, digo, pues, si ya hemos copiado otras cosas, para Tehuacán podemos copiar un concepto de esos para
1: ahora
0: Tehuacán.
1: También está platicando hace no mucho con un personaje que también recién abrió un museo de animales. Mencionaba que la gente no está dispuesta a pagar para entrar a un
0: eso
1: museo.
0: Es cierto.
1: Que hay que, todavía se tiene que luchar con eso,
0: eso es
1: para que la gente invierta a la entrada a un museo. Pero no también, así con centros de diversión, ¿no? O en esos donde venden alcohol, hay música, que esos fácilmente sí, sí, tienen la atracción de la gente. No así los museos, y es triste, ¿no?
0: Claro. Sí.
25: Es que también depende de qué museo.
0: Sí. Exacto.
25: Si tú vas a pagar 150 pesos y dices para ver animales disecados.
0: Sí, llega un momento que dices, uy.
2: Un recorrido muy pequeño.
25: 30 ajá, pesos, 25 pesos.
0: Te digo, en Orizaba son 50 por todos.
25: Sí, porque también es ser consciente de esto, ¿no?
0: Sí, que no te sí, van a pagar mucho.
25: Exacto.
1: Sí, también. Y también no puedes vivir, o bueno, no sé, el subsistir o vivir de ahí.
0: Sí. Exacto. Sí. Y yo creo que hasta convendría más si le bajas a la mitad, ¿no?
25: Sí, es relativo.
0: A lo mejor van a entrar más personas, sí, ¿no? Y vas a obtener lo mismo.
25: Recuperar, pero más a sí, largo plazo.
0: Sí, y obtener lo mismo, pero en abonos chiquitos.
25: En abonos chiquitos.
2: Bueno, el INEGI tiene cuatro causas principales por las cuales no asisten a los museos. En primer lugar está la falta de difusión y publicidad. La principal barrera no es el dinero ni las ganas, sino que la gente no se entera de lo que hay en su ciudad o en su estado. En segundo lugar, la falta de cultura o educación representa el 16.4%. Existe una percepción generalizada de que el museo es un espacio aburrido, estático o exclusivo para un sector intelectual o escolar, al no existir un hábito fomentado desde la infancia o el núcleo familiar. En tercer lugar, falta de tiempo. Las jornadas laborales combinadas con los tiempos de traslado y las responsabilidades del hogar dejan muy poco margen de ocio. En cuarto lugar, la falta de interés o desmotivación. Muchos museos mantienen una forma tradicional, vitrinas estáticas, cédulas con textos larguísimos e institucionales y una regla implícita de no tocar.
0: La regla implícita de no tocar, sí, sí.
25: Bueno, eso está sí, en el sentido común,
0: ¿no? Sí, no lo puedes tocar.
4: Sí, claro. Perdón que los interrumpa. En este caso tiene mucha razón lo que mencionaba Paco de que hay poca difusión. También me están ahorita diciendo que hay un museo de Coca-Cola aquí en Tehuacán, que muy pocos lo conocemos.
0: Sí, ese es uno particular también, ¿no? Particular, sí, es uno particular.
4: Que dice que cuenta sí, como 40 años, que incluye artículos, botellas y recuerdos de la marca.
2: De casa... Sí.
4: Cedillo.
0: Cedillo. ¿Dónde está?
4: Está en el fraccionamiento de Reforma. Calle Manuel Gutiérrez.
25: Ya recordé. Sí.
0: ¿Calle qué?
4: Manuel Gutiérrez Zamora.
0: Bueno, pues ahí está para nuestro auditorio. Pueden ir sí, a ver ese museo. El Museo del Agua, nos dicen aquí, en San Gabriel Chilac, efectivamente, que también sí, es bastante atractivo ese museo.
2: Y lo complicado es llegar, ¿no?
0: Sí,
2: si también. Si no tienes vehículo particular o no hay una.
25: Tienes que ir hasta Chilac y de Chilac tomar estas cosas, ¿cómo le llaman? Motitos,
2: mototaxi.
25: Esas cosas, sí.
0: Solo así.
25: Sí.
0: Llegas, sí.
25: Sí, llegas.
0: Sí, está un poco retirado para ir.
25: Sí, fíjate, perdón, voy a hacer una pausa. Me enteré. ¿Te acuerdas de Raúl García Diego? ¿Se acuerda usted
0: sí,
25: de Raúl García? El ganador de. Ahorita recordamos el nombre. De este ganador a nivel nacional del proyecto uh-huh, de agua.
0: Sí, sí, sí.
25: Bueno, que no hay una buena relación con la población de San Gabriel Chilaque. Qué curioso. Qué curioso porque...
0: ahí está el museo.
25: Exacto.
0: Sí, nada más que creo que el museo está ahí, no porque se lo hubiera lo hubiera decidido la población, sino porque fue donde él encontró el terreno.
25: No, él encontró el espacio ahí.
0: Ajá, para poder instalar el museo. No,
25: pero son otros factores.
2: Agua para siempre.
25: Agua para siempre. Agua para siempre. Son otros factores. Pero sí. Bueno, hablando de museos, creo que Altepeji recientemente restauró un espacio y tiene un museo ahí, ¿no? Que habla de lo que se han encontrado en esta zona.
0: ¿Vestigios?
25: Como vestigios. Y luego pues recuperaron también, sí, porque sí, parece sí que ya estaba ahí como abandonado, ¿no?
2: Zapotitlán también tiene
0: los museos comunitarios. Los de, sí, este Santa Ana Teloxtoc tiene un museo comunitario. San Juan Raya. Sí. Ya también tiene su museo comunitario Los Reyes Metzontla. No sé qué otros lugares, pero incluso en el Jardín Botánico hay un como pequeño museito también, ¿no? Ahí tienen su museo también los del Jardín Botánico, son los museos comunitarios que a veces, bueno, cuando la gente va a las comunidades de turista es casi obligado que pasen por los museos, ¿eh? Yo creo que ahí sí tiene más visita porque los turistas van pues con la intención esa, ¿no? De conocer la comunidad, de conocer lo que hay y la historia es que se cuentan los museos, ¿no? Pero sí creo que falta mucha difusión, en eso estoy de acuerdo, ¿eh? Muy rara vez nosotros vemos, salvo de verdad, salvo decirlo, el del Museo de Historia Natural, que sí está como dándole en sus redes que vayan al museo, que visiten el museo y sacan muy buen contenido, por cierto.
25: Sí, además.
0: De muchas otras cosas, ¿eh? Sacan muy, muy buen contenido en redes sociales. Los
25: cuando vayan al Museo de México, visiten el Museo de la Moneda, así, del Banco de México. Está interesantísimo, ¿eh? De verdad. Muy,
2: también el
25: muy
2: postal,
25: bueno.
2: El Museo Postal.
25: Muy bueno.
0: Museo también. Postal.
25: Sí.
0: Hay muchos museos bien bonitos, sí, pero es cuestión de que decidamos visitarlos. El Museo de la Evolución acá es bonito. Es bonito. Se ha deteriorado, eso sí.
2: Incluso el Museo de la Evolución de aquí es más grande que el de la ciudad de
0: así
2: Puebla.
0: Es, sí.
25: Mira, me dice Ramón Montero, que es un ajá excelente
0: sí, sí
25: promotor turístico, el Museo Icupa en Santana Teloxtoc.
0: Te digo, el de Santana Teloxtoc, sí, está muy sí bonito.
25: Y bueno, el Museo de Minerales en el Parque Industrial.
0: ¿A poco tiene un Museo de Minerales?
25: Sí, Ramón, mira. Que por cierto, a ver si lo invitamos para que nos hable. Porque yo le preguntaba recientemente a Ramón si el Mundial trae un pretexto para traer turismo a Tehuacán. A Tehuacán en específico. Y me dijo que no.
0: No,
25: pues me puse a llorar.
0: No, pues no. Pero como
2: la
0: porque
2: sede más cercana está 4 o 5.
25: Es que, no, pero hay factores. Y me dijo cosas que no se están haciendo. Y luego eso, les platico lo de la feria de esta, ¿cómo hacen? El tianguis turístico que fue en Acapulco. No, no, no, no. Estamos perdidos en Tehuacán.
0: ¿Podemos llorar ya?
25: Sí, podemos llorar.
0: Bueno, sí, nos vamos a quedar llorando, pero ya nos vamos. Gracias por habernos acompañado a Noticias Tehuacán. 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
3: Yo soy el señor González, el hombre de la credibilidad. Y esto es Duro y a la Cabeza, sin censura, en ausencia de Miguel Ángel Fernández. El gobierno de México invertirá 181,000 millones en hospitales en el país. La presidenta Sheinbaum indicó que dicha inversión se destinará a la construcción y equipamiento de hospitales a lo largo y ancho de la República Mexicana. La Arquidiócesis de México exige no ignorar a las familias buscadoras, porque mientras el gobierno da discursos, hay madres que siguen buscando a sus hijos con una pala y una esperanza. La presidenta Claudia Sheinbaum volvió a defender la soberanía nacional y aseguró que en México no mandan intereses extranjeros. Esto en medio de las tensiones con Estados Unidos por temas de narcotráfico, extradiciones y operaciones de seguridad. Mientras tanto, Morena ya anda organizando movilizaciones patrióticas por si acaso el presidente Trump se despierta de malas otra vez. La CENTE anunció un paro nacional indefinido a partir del 1 de junio, justo unos días del Mundial de Fútbol. Los maestros aseguran que el aumento salarial ofrecido por el gobierno es insuficiente y advierten movilizaciones masivas en todo el país. O sea que México podría llegar al Mundial, pero sin clases y con plantones incluidos. México vivió un fin de semana entre calor extremo y tormentas severas. Mientras unos estados se estaban derritiendo a más de 45 grados, otros estaban sacando la lancha por las lluvias, inundaciones y granizadas. El clima ya parece relación tóxica. Un día te abraza y al otro te destruye la vida. La revisión del T-MEC comienza a complicarse debido al endurecimiento comercial de Estados Unidos. El gobierno mexicano busca ganar tiempo mientras aumentan las presiones por aranceles, reglas de origen y tensiones económicas. En resumen, el tratado sigue vivo, pero ya anda respirando con tanque de oxígeno. En Yucatán, Claudia Sheinbaum supervisó obras relacionadas con salud, infraestructura y el Tren Maya durante su gira del fin de semana, porque no hay gira presidencial completa si no hay casco blanco, maqueta y promesa de desarrollo regional. El gobierno federal insistió en que no existen agencias extranjeras operando libremente en México, luego de las versiones sobre presencia de la CIA en operativos recientes. Aunque en redes sociales ya hay gente que cree que hasta el señor de los elotes trabaja para Washington. Y mientras el país discute soberanía, narcotráfico, calor infernal y maestros en paro, el peso mexicano volvió a resentir la incertidumbre internacional por las tensiones entre Estados Unidos, Irán y China. Porque sí, aunque usted no lo crea, cada vez que se pelean las potencias, al mexicano le sale más caro hasta el aguacate. El reportero del barrio y su dramática nota roja. Y en lo deporte, la Bacha se viste de héroe con la información porque el Cerillo sigue festejando en algún lugar la victoria del Cruz Azul. Comencemos con la sagrada misión de informarles, porque aquí no maquillamos las noticias con manzanas. Aquí las aventamos con huevos.
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3: Atención, porque el gobierno federal anunció una inversión de 181,000 millones de pesos para hospitales y equipamiento médico en todo el país. Dicen que ahora sí habrá más camas, mejor infraestructura y hospitales modernos. ¡Mira vos! Porque uno entra al Seguro Social y parece casting de The Walking Dead. Y precisamente para hablar del tema, tenemos en la línea a Carmelita. ¡Adelante, Carmelita!
4: ¡Ay, mijito! Yo escuché 181,000 millones y hasta me regresó la presión.
3: Carmelita, según el gobierno, el dinero alcanzará gracias al combate a la corrupción.
4: ¡Ay, sí! Antes se robaban el dinero y ahora nomás le cambian el nombre al cajón.
3: También prometen más de 9,000 camas nuevas para hospitales.
4: Camas sí hay, mi rey. Lo que no hay son medicinas, ni doctores, ni citas, ni ganas de sobrevivir.
3: Bueno, Carmelita, la infraestructura médica sí necesita inversión urgente.
4: Urgente. Hay hospitales donde el aparato más moderno es la bocina Bluetooth de la enfermera.
3: Veremos si esta inversión realmente mejora el sistema de salud.
4: Porque el pueblo ya no quiere discursos. Quiere que lo atiendan antes de morirse en la fila.
3: Muchas gracias, Carmelita. Nosotros seguiremos informando, porque aquí la noticia se dice Duro y a la Cabeza.
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3: La Arquidiócesis de México pidió escuchar a las familias buscadoras y no normalizar la crisis de desapariciones en el país. Mira vos, qué curioso. Las madres buscadoras encuentran más cosas con una pala que algunas fiscalías con millones de pesos. Y para platicar del tema tenemos en la línea a Fray Chique.
5: Hijo, mira, hijo. La cosa está más seria que político revisando encuestas, digo, encuestas.
3: Fray Chique, la iglesia dice que no debe politizarse el dolor de las víctimas.
5: Pues claro, hijo, digo, hijo, porque mientras unos se echan la culpa, las madres siguen buscando cerros, digo, cerros, terrenos y hasta patios baldíos, hijo.
3: México ya supera las 120,000 personas desaparecidas.
5: ¡120,000! ¡Hijo! ¡Digo, hijo! ¡Eso ya no cabe ni en la mañanera ni debajo de la alfombra, hijo! ¡Digo, hijo!
3: Fray Chique, la iglesia pidió empatía y resultados reales.
5: Porque abrazos habrá muchos, hijo. ¡Digo, hijo! Pero expedientes resueltos, digo, resueltos, esos sí están desaparecidos, digo, desaparecidos, hijo.
3: Muchas gracias, Fray Chicken. Y más allá de la política, de los discursos y de las cifras, hay miles de familias viviendo una pesadilla todos los días. Porque una persona desaparecida no es un dato. Es alguien que sigue faltando en una mesa, en una casa y en una familia. Continuamos con más. 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
3: El reportero del barrio y su dramática nota roja.
4: Montes, Alicantes, Pintos. Oye, pues un operativo militar en Tabasco, ¿verdad? Avisaron de una avioneta que venía volando ahí por el cielo tabasqueño, ¿no? Y dicen, ahí viene una avioneta que no se está registrando. Avioneta, regístrate. ¡Pura madre!, dijo la avioneta. ¡Ah, pues vamos a ir por ti! ¡Me vale!, dijo la avioneta acá por radio.
5: ¡Me vale, me vale, me vale!
4: ¡Identifícate, avioneta!
5: No me identifico más que madre,
4: decía la avioneta. Y pues total que pues bajó, aterrizó.
5: Ahí va medio kilo de cocaína, güey.
4: Y todo perfectamente bien empaquetado, sellado, con peso. O sea, como diciendo, miren, no hay borlo, yo la peso por ustedes, hijos de... No, y traen sello, marca, firma, no, un control absoluto, para saber. O sea, no le quieren tener pérdida, pero pues les cayeron 500 kilos de droga en una avioneta Cessna Morrita que venía de quién sabe dónde, pero la agarraron ahí en Emiliano Zapata, Tabasco. Presuntamente podría llegar a valer 100 millones de pesos, 100 millones de pesos, como 6 millones de dólares, ¿verdad? Hijo, qué dineral, güey, en el mercado, ¿no? En el mercado. Y bueno, otra noticia tristísima, otra vez Mexicali, otra vez un niño. O sea, pues acabamos de dar la historia de Vicentito, el niño que se murió adentro de un vehículo, ¿verdad? Adentro de un vehículo, la mamá pues como que se está esclareciendo si lo olvidó, si lo dejó intencionalmente. O sea, está la versión real de que dice la mamá, ¿verdad? Es lo que dijo la mamá, por eso dije real, ¿no? Dice, sí, yo lo dejé ahí dormido. Y luego la que se durmió fui yo, dice, porque me excedí del alcohol y el clona. Tomé clona, sepan, que está recetado por fulana, y lo mezclé con alcohol y me quedé dompeada 6 horas. Cuando desperté, el niño había muerto. Pero bueno, como haya sido, es una tragedia horrible la del niño Vicentito y la de este que te voy a platicar. Un chamaquito de 7 años. 7 años ahí en Mexicali le avisaron que su abuelito había fallecido. Y él quería muchísimo a su abuelito. Se puso muy mal el niño, lloró y la mamá le dijo, cálmate, la vida, así es, mi hijo, él ya te había dicho, él ya había platicado porque estaba malito el señor, Y el niñito se puso tristísimo. Después la mamá lo entretuvo, lo distrajo un ratito, el chamaquito, pues 7 años, rápido, la resiliencia, y se puso a jugar, y de repente se fue para una recámara, lo vieron tranquilo todo, y cuál, loco, sacó las agujetas de su propio zapato, 7 años, y sacó las agujetas de sus propios zapatos. Y se colgó con eso, se asfixió el niño, se suicidó, pues. Lo rescataron con vida porque la mamá dijo, ¿dónde está? ¿Dónde está? Vamos por él. Y que lo encuentran en esa condición, güey, 7 años el morrito. Lo alzan, se lo llevan al hospital con poquita vida, pero...

0: Lo digo de neta, güey.
1: Y otra cosa que también, o sea, hace añicos el corazón es esto de Guerrero y el ataque de esos que denominan los ardillos, ¿verdad? Y la gente inocente que está queriendo ser obligada a subir a trabajar en la amapola y en la mota ahí en Guerrero, en la montaña, ¿verdad? Les dicen, si no van, ahora sí que los matamos, ¿no? Y si no, váyanse de aquí, ¿no? Que mira, que váyanse de aquí o les va a ir peor. Y ahí se están peleando, ¿verdad? Hasta que la gente mejor huyó y ya mandaron las fuerzas del gobierno, pero esta gente decía, no, pues ¿para qué mandan las fuerzas del gobierno? Si son ellos los que están en complicidad. ¿Cómo es eso? Dijo la presidenta, ¿verdad? Y mandó a la secretaria de gobernación, doña Rosa Isela, ¿verdad? Ahí se puso sus botas de jungla, ¿no? Y su pantalón camuflaje. Ahí va la secretaria de gobernación con sus tropas a ver qué hijos de la chilindrina está pasando en Guerrero, allá en la comunidad de Emiliano Zapata, porque dice, pues, ¿cómo es esto, no? O sea, ¿cómo que? Dicen los pobladores, porque yo nomás digo lo que dicen los pobladores, ¿verdad? Son las fuerzas federales, son las fuerzas estatales y municipales, a esos a quienes se les llama ardillos, porque son lo mismo, son los que nos están aquí. Fíjense, cuando empezaron a aventar los drones, las fuerzas federales se fueron, y por eso está muy feo lo que está pasando en Guerrero. Yo sí me paniqueo, la neta, ¿eh? Y bueno, se confirma el deceso de una mujer luego de recibir un disparo en su cabeza en pleno Día de las Madres. Un carnal, más bien medio carnal, ¿va? Llegó a la celebración y dijeron, ya valió mal, ya llegó este güey, adicto, alcohólico, andaba armado, se metió para dentro de la fiesta. Pues no había sido invitado y esta muchacha, ¿verdad? Le empezó a decir, pero mira, Manuel, tranquilo, tranquilo, Manuel, a mí, que a mí nunca me han querido. Pues es que mira, Manuel, vienes drogado, vienes borracho, vienes armado. Y sale otro carnal y empiezan a pelear y agarran la pistola y están con la pistola en la mano, como en las películas, se ve el tiro y le pega a la muchacha Mónica y a Milet, le pega a ella en la cabeza. Lamentablemente, pues ya se confirmó la muerte de esta muchacha. ¡Corta!
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0: Y en los deportes, la bacha y el cerillo, que semifinales, nada está dicho. Vamos a un fin de semana futbolístico de aquellotas.
1: La bacha, la bacha, la bacha, la misma bacha.
2: Ay, ¿qué pasó con mi entrada de la bacha, la bacha, la bacha? Mi buen cerillo anda desaparecido desde que calificó su máquina. La máquina del Cruz Azul que echó afuera a las Chivas, a los Chilla Hermanos. 2-1 y allá en el Estadio Jalisco. Y eso que el Cruz Azul abrió el marcador con Jeremy Márquez al minuto 4, luego con Gobea, Chivas lo empató al minuto 7, pero Agustín Palavecino al minuto 65 en el segundo tiempo dio el gol de la diferencia y el cual puso a Cruz Azul en la final, porque con el empate Chivas avanzaba, ¿eh? Pero pues así fue el sábado. La máquina se califica a la final del fútbol mexicano. Y ayer domingo también se puso chido ahí en CU ante un estadio pletórico lleno ahí en CU, siendo que previo al partido ya se estaban dando de cachetadas ahí en lo que viene siendo el calentamiento previo. Andaban calientitos y se andaban dando de manotazos y gritándose que tú, que yo, que no sé qué. Entonces hasta los cuerpos técnicos se hicieron de palabras. El delantero venezolano de los Tuzos del Pachuca, Salomón Rondón, tuvo que ser controlado, ¿verdad? Porque pues andaba muy caliente. Pero hasta eso, en la cancha estuvieron muy decentes, ¿eh? Ganó el fútbol. ¡Ah! Como dicen los que saben. Pumas con la mínima, ¿verdad? Le gana 1-0 a Pachuca. Empatan 1-1 en el global, pero pues el líder del torneo era el Puma. Pachuca era cuarto. ¡Qué golazo, eh! Y el Jordan Carrillo a balón parado. El portero nomás vio que el balón le dio vuelta, pegó en un poste y se metió de dos bandas. Pero también, ¿eh? El Pachuca tuvo como dos oportunidades de ganar este partido. Salomón Rondón frente a Keylor Navas, ya nomás para fusilarlo, y botó el balón, quién sabe hasta dónde, creo que todavía no aterriza. Y luego Luisito Quiñones de tijera también se quiso lucir y no pudo. Así que ya está lista esta final del fútbol mexicano, Liga MX Clausura 2026. Pumas, el clasificado número 1 contra el Cruz Azul, que es clasificado 3. Duelo entre equipos chilangos. Y algo bien raro, duelo entre directores técnicos mexicanos. Efraín Juárez de los Pumas y Joel Wiki del Cruz Azul, que andan unos maloras diciéndole que es el dios del fútbol, Wiki Lopochtli. Nah, ya. Lo más seguro, pues, es que la ida sea en jueves y la vuelta el domingo, ¿verdad? Algo bonito, algo chido. Creo que Cruz Azul estaba pidiendo jugar la ida en el Estadio Ciudad de los Deportes y, pues, ya sería cerrar en CU, ¿verdad? Vamos a la actividad de los jugadores mexicanos en el extranjero. Hubo duelo de mexicanos allá en Italia en la Serie A. El Genoa de Johan Vázquez y el Chasquito Jiménez con el Milan. Gana el AC Milan del Chasquito Jiménez 2-1, siendo que el gol del Genoa lo anotó el mismísimo Johan Vázquez al minuto 86, en un rebote dentro del área grande, sin pensarla dos veces, conectó potente disparo y anota el gol por parte del Génova y en el estadio Luigi Ferraris. Vámonos con otro, el maguito, el español naturalizado mexicano Álvaro Fidalgo, sumó minutos con el Real Betis en su visita al Barcelona, bueno, al ya campeón Barcelona del fútbol español, que ahí ya se acabó el torneo de la liga. Y pues Alvarito Fidalgo no pudo hacer nada por la derrota de los suyos. Hasta eso que Alvarito Fidalgo arrancó de titular, ¿va? Allá en el Spotify Camp Nou, la casa del Barça, y solo jugó 45 minutos porque en el segundo tiempo ya no salió. Pero pues buen jueguito del maguito, no anotó gol, recuperó 3 balones, completó 95% de sus pases y ganó un regate de 2 que realizó. Pero pues en total, Álvaro Fidalgo tiene 12 juegos disputados con el Real Betis, en los cuales ha sumado 739 minutos y ya casi se acaba el torneo, la temporada. Raulito Jiménez también, otro que está a punto de finalizar una jornada, de finalizar la temporada 2025-2026 allá en la Premier League en Inglaterra. Su equipo, el Fulham, fue a visitar al Wolverhampton, ahí donde él tuvo sus grandes glorias. Ay, la raza lo recibió bien chido, lo ovacionaron y pues se dice, ¿verdad?, que a lo mejor podría regresar al Wolverhampton. Esa es la buena, Raulito Jiménez. Hay un equipo en Europa que lo quiere. La mala es que desde el pasado 20 de abril, el Wolverhampton está descendido. Naya. Pero bueno, ya me voy, que tengo que ir a buscar a mi carnalito el Cerillo. No sé dónde está. Voy a buscar en los anexos a ver si no se autoanexó por aquello de los excesos de la celebración de la calificación a la final de la máquina del Cruz Azul. Pero lo más seguro es que mi buen Cerillo me preguntaría por qué me dicen la bacha. Hasta que aparezca mi carnalito el Cerillo, les digo.

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Y aquí nos va la mejor FM 100.7, muchachos, muchachas, señoras, señoritas, señoritos. ¿Qué onda, chamacos? ¿Cómo están? ¿Cómo le va la tarde? Buen inicio de semana. Ya el escándalo, ya extrañaba saludarles. Ya. De hecho, desde ayer ya me incorporé, le di duro con todo y hoy ni se diga. Así que le vamos dando con todo, ¿eh? Señoras, señores, 38-203-83 para que se ponga en contacto conmigo. 38-232-40, ya estamos dándole duro y con todo. ¿Qué cree? Más o menos a la media le voy a soltar un notición. No, bárbaros para todos los seguidores del señor Espinoza Paz. ¡No! ¡Ay, ay, ay! Van a gritar de alegría porque está bueno esta promo, ¿eh? Pero eso más al ratito le doy todos los detalles. Y ¿sabe qué? Pues la vamos a pasar bien. Es más, de 4 a 5, todos los amigos y amigas que ya desde ahorita están pensando escuchar alguna canción, ya sea de amor, de desamor, alguna canción para bailar. Bueno, de 4 a 5, WhatsAppeando con el Escándalo Romero. WhatsAppeando. La otra semana ya estuvo mi compañero, mi amigo, Víctor Herrera el Gato, ya que todavía andaba de vacaciones. Pero hoy ya me toca a mí para ponerle su rola. Ya sabe, mensajito de audio. Escándalo Romero, ponme esta rola. Estoy escuchando WhatsAppeando. Manda saludos, lo que usted quiera. Y ya le vamos soltando su canción. Va a estar buenísimo, ¿eh? WhatsAppeando. Al ratito, en 50 minutos, de 4 a 5. Llegó Margarita, la diosa de la cumbia. Bueno, ahora ya la sonora de Margarita nada más. Es mi bombón para usted, bombón, que está escuchando la mejor FM 100.7. Aquí nomás, tú pele, mija, súbale, mamacita. Y échele, súbele, más, más, más. Eso, la mejor FM 100.7, aquí nomás.

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0: Y aquí nomás en la mejor FM 100.7, así decía el Chapulín Colorado, ¿no? Síganme a los buenos. Así se llama esta canción, muchachos. Y es con Francisco El Gallo Elizalde y también Joel Elizalde, los Elizalde en acción. 3:00 p.m, 27 minutos. ¿Me gustó la rola? No sé usted, yo creo que sí, ¿no? Ahí está. Ok, atención, de una vez suelto esta dinámica. A ver, mamacitas hermosas, chulas, es el momento de que reúna a sus muchachos, a sus hijos. Tómese la foto con ellos. Me envía la foto a mi número de WhatsApp, que usted ya conoce perfectamente. Oiga bien, ya sabe su opinión. ¿Qué opina de usted? ¿Qué se siente al ser mamá? ¿Qué se siente al ser madre? ¿Sale? En primera, esa es su opinión. De ahí, pues por supuesto, la fotografía rodeado de su hijo, hijos. Según los que, si están todos con usted, mejor. Y si no, por los que estén en la foto, ¿sale? Y escríbanlo, anótenlo, porque es importante. Porque si resultara sorteada, si saliera por ahí en el sorteo, mis compañeros le van a preguntar que quién le patrocina a la Alexa. Entonces usted va a decir, en esta ocasión, esta Alexa la está patrocinando Changán Tehuacán. ¿Vale? Changán Tehuacán. ¡Anótelo! Digo, por si cuando llegue el momento, le marcan y le digan, señora Hortensia, ¿usted quién le patrocina a la Alexa? No, pues que Changán Tehuacán, porque ya lo dije, ¿eh? Escríbalo, por favor. Ya llegó la primera fotografía. Muy bien. ¡Perfecto! Y de ahí, pues me ponen nombre completo de la mamá, su edad, por supuesto, de la mamá, su número telefónico y la colonia. Así de fácil. Son 4 datos. ¿Sale? Órale, pues. Así que, pendientes. Me voy con esta rola. Ya pueden mandar ya sus fotos. Ya tengo la primera, ¿eh? Ahorita la registro. Por favor, nombre de la mamá, su edad, número telefónico y la colonia. ¿Sale? Enseguida de que manden su foto. ¡Me voy! ¡Dice!
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0: 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Los Yes Yes y los Junior. Me gusta este señor ahí. ¡Ah!
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Yeah. Aquí nomás la mejor FM 100.7, señores. Y todo, todo. Y cuando digo todo es porque es todo. Me gusta de ti con Aarón y su grupo Ilusión. 15 minutos ya y las 4 de la tarde, la hora en que dará inicio WhatsAppeando. Sí, en esta ocasión con Armando el Escándalo Romero, WhatsAppeando. Rola que quieras del Recodo, una cumbia con Junior Clan, del Super Show de los Vázquez, algo de la banda MS, algo de Selena. No sé, usted tendrá sus gustos, pues nada más, ya sabe, pídala a través de un audio. Sale a mi número de WhatsApp un audio, Escándalo, ponme esta rola y manda saludos a fulanito, que lo amo, que lo quiero y le gusta esa canción. Así, ¿eh? Sale, entonces, de 4 a 5, WhatsAppeando. Y ahora sí, la buena noticia. 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Híjoles, lástima que no puedo participar, pero va a estar bueno esta promo, ¿sale? ¡Órale! Se llama Ojitos al Revés, mijo. ¡Chúpele, mamacita, chúpele! Es el señor Leandro Ríos, desde Tehuacán, Puebla, la mejor FM 100.7. ¡Aquí nomás!

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1: Cátalo Romero, ¿me puedes poner la canción de Liberación? Mi pequeño amor. Gracias, escuchamos aquí en el barrio Fátima de Ajalpan.

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1: Escándalo. Compláceme con la rola de El Abonero, la cumbia del Abonero. Estamos escuchando aquí desde el Colón de México.

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1: Escándalo, Romero. Ponme la canción de esa noche de Junior Clan, por favor. Gracias.

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1: ¿Qué onda, Armandito? ¿Me puedes poner una canción? La de La Auténtica de Jerez, Rata Flaca, para una ingrata acá de Granjas de Oriente. Aquí nomás la mejor 100.7. Ay, por cierto, arriba los Pumas que ganaron. Estamos en la final.
0: 4:53.

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0: Aquí nomás la mejor 100.7. ¿Quién?
1: ¡Ya llegó el despapalle!
0: Llamado El Arribón Recargado.
1: Abriendo la puerta de la diversión, sean bienvenidos todos y todas y todes.
0: Y todes.
1: Aquí nomás en este programa número uno de las tardes. Hoy traemos un despapalle en guerra de sexos. Y es que enfrentamos dos rolas de esas perronas que te harán recordar.
0: Y las del recuerdo, que están bien perronísimas.
1: ¿Te imaginas enfrentar a Los Ángeles Negros con otra agrupación? Ahorita te decimos contra quién se enfrenta.
0: Además de esto, hoy en Háblale al Chile, tengo gustos caros. ¿Cuándo?
1: Exactamente, en el hashtag tengo gustos caros cuando me gusta comer la nieve de cierto lugar específico.
0: Ah, sí, soy muy quisquilloso en los alimentos.
1: Exactamente, tengo gustos caros cuando me gusta andar de traje, dice mi patrón.
0: Bien. Además, también hoy los cachorróscopos, ¿cómo? ¿Qué te depara el destino esta semana?
1: Exactamente, así que interactúen, sean bienvenidos a este cotorreo y además tenemos boleto para que te vayas a ver a Espinosa, pa.
0: Hoy se pondrá sensacional, ya nos vi y, por supuesto, chequen la dinámica a través de Facebook porque tendremos zona azul.
1: Y aparte de eso, recuerden que hay boletos en redes sociales para que te vayas a la lucha libre y aún sigue el duelo de acordeones. La música no se detiene, nos sigue abrazando, el tema se llama... ¡Aquí nomás! Esa no, se llama...
0: Culiacán versus Mazatlán.
1: Es el estilo de ¿quién crees? Ni más ni menos que Calibre 50 en La Mejor.

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0: Aquí nomás la mejor 100.7, vuela, vuela. Hoy está buenísima esta canción de Banda Pequeños Musical. Y pero bueno, antes de todo, te platico, Gatúbelo, que en Materiales y Acabados El Triunfo trae promociones a lo grande.
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1: Aquí nomás, la música nos sigue apapachando. Y este rolón trae sabor. Y es que ¿quién eres? Ni más ni menos que se llama Necia. Es el estilo de estos dos viejones. Aquí nomás,
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1: Es... Esteban Plazola en la mejor FM.

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1: Aquí nomás en la mejor 100.7, señoras y señores. ¿Are you ready? Exactamente, escuchamos este rolón que es lo más nuevo de la banda Pequeños Musical en esta versión perrona que nos encanta y nos abraza rico. Y bueno, déjenme decirles que tenemos dos joyas musicales para toda la bandera en esta guerra de sexos. Una cachorra y un gato, nos enfrentamos con Tokio para todos ustedes.
0: Así es, así que ¿quién va primero, Gatúbelo? Decide esta vez si quieres ganar o quieres perder.
1: Exactamente, oye, te digo así de la canción anterior antes porque fue la voz oficial Don Cosme Tadeo quien fue quien la lanzara en su momento. Y pues bueno, ahora sí, él ya independientemente lanzó su versión y que en su momento estuvo con Pequeños Musical. Corregido el dato.
0: ¡Órale!
1: Vámonos mientras con más música, señores, porque las canciones se enfrentan riquis triquis y estas dos joyas musicales así suenan, perrón. ¿Qué rola traes de tu Laredo, cachorra?
0: Yo vengo una rola que salió aproximadamente en 1974 y se volvió una de las más llegadoras de romanticismo setentero. Habla de un hombre que está sufriendo muchísimo al ver que la mujer que ama ya está con otra persona. Muchísima gente conecta con esta canción por lo intensa y melancólica que suena, además de la interpretación tan sentimental que tiene. Te estoy hablando de Luto en mi alma de los Terrícolas.
3: Es que no te das cuenta.
1: Hasta poemas salen de esas canciones, ¿no?
0: Y más. Esas no, porque.
1: ¿Cómo dice?

0: Auto en mi alma, tremendo rolón.
1: Mi alma Sánchez.
0: Exactamente, queda tu nombre. Ahí está la rola que defiende la cachorra mientras yo te traigo otro tremendo rolón. Que ¿cuál? Son de esos que marcan corazones. Esta melodía te va a traer recuerdos espectaculares. Y es que mientras tú me presentas a los Terrícolas, yo te presento unos compas que vienen con alas, pero son negros. Y es que ellos son Los Ángeles Negros. Que la neta, déjenme decirles que estos viejones tienen el sentimiento más que puesto. Nacido el tema en el año de 1972 bajo el disco Déjenme Si Estoy Llorando. Esta canción fue lanzada en la época de oro. Un tema en la voz del maestro Germain de la Fuente, con esa melancolía característica al estilo de la mezcla del bolero con el rock psicodélico. Es como escuchamos esta canción. El tema se llama Debut y Despedida.
1: Despedida.
0: Y es que la canción habla de un cantante que se está presentando en un escenario. De repente, entre el público descubre sentada a una mujer que fue su gran amor.
1: Órale, a ver.
0: ¿Cómo dice?

0: tan sentimental, señores. En este momento tú decides a quién apoyas. Si al gato con los ángeles negros o a la cachorra con los terrícolas.
1: Luto en
0: dos joyas, tremendos rolones. La bandera se reporta con mucho gusto. Escuchemos qué es lo que dicen de dos a tres huevazos, rasguñones y mordidas.
1: Leonardo.
0: Pide complacencia. Vámonos en este momento. ¿Qué dice la raza del otro lado? Bueno, qué bacho. ¿Quién anda ahí? Hola, dice, soy Juanita de la colonia Puebla. Pues apoyando a la cachorra con mucho gusto.
1: Aquí dice Clemente, Los Ángeles Negros.
0: María Clemente, Los Ángeles Negros. Se pone 1-1. ¿Qué dice este Laredo? El buen Lalo Eduardo.
2: La de mi bombón y dulzura.
0: Exactamente, su bombón y dulzura. Ya lo dijo Ana Sánchez, la cachonda. Digo, la cachorra. Terminación 89, también por ti, cachorra.
1: A ver, Mari, Mari.
0: Nos vamos. Ya te la llevaste.
3: Por la cachorra.
1: Sí, ya me la llevé.
0: Ya me voy, me largo de aquí.
1: Debut y despedida es la que acabas de tener.
0: En este momento, pues, preséntame tu rola, cachorra, porque yo ya hice mis maletas.
1: Ellos son los terrícolas. Luto en mi alma.
0: ¡Esa no! Aquí nomás.
1: En la mejor 100.7.

0: Hola, mi amor.
1: Hola.
0: ¿Cómo estuvo esa clase de hoy?
1: Bastante bien. ¿Llevas mucho tiempo esperándome?
0: Un poco, pero te quiero mucho, mi amor.

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1: El tema se llama Dime Que Sí, es Agua Nueva Tropical y Rayito Colombiano. Tremendo rolón que llega a tu corazón. En un rato más que nos soltamos boleto para que te vayas a ver Espinoza Paz, el cantautor del pueblo, y decirle el próximo viernes lo intentamos. O muchas más. Pero déjame decirles antes de eso, pongan mucha atención, porque este regalo que viene a través de redes sociales se va a poner espectacular.
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0: En este momento, señores, ya está lanzada la dinámica para que tú puedas ir con toda tu bandera. Cinco compas, ¿te está chido, no?
1: Oye, está súper bien. ¿Yo puedo participar?
0: Yo creo que sí, ¿no? Le voy a preguntar a nuestra editora artística. No, solamente fanáticos, locutores, no. Solo fanáticos de Hueso Colorado. Vámonos con más música, ya lo cantamos. Aparte de esta dinámica, también hay boleto de Espinoza Paz en un retón vaquero.
1: Llega el Coyote y su banda.
0: El amor no tiene edad, aquí nomás.

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